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1: Muy buenas tardes, este es el informativo radar con la información más importante hasta este momento. El gobierno de Puebla adquirirá 500,000 pares de zapatos elaborados en el estado de Puebla para entregarlos a estudiantes de escuelas públicas. Esto lo informó el gobernador Alejandro Armenta. La medida busca apoyar a la comunidad estudiantil y fortalecer la producción local. El monasterio Santa Clara del Sagrado Corazón en Atlixco invita a degustar los tradicionales chiles en nogada todos los domingos de julio, agosto y septiembre. La venta se realiza en calle 8 Oriente, número 9, en el centro de Atlixco. Para más información, está disponible el número 244-445-1240. El gobierno de Puebla liquidó una deuda superior a 27 millones de pesos de la CONADE, informó Gabriela Sánchez, secretaria del Deporte. Señaló que esto permite al estado participar en competencias oficiales y ser sede de eventos deportivos. La investigación de la Fiscalía General de la República por presunto contrabando de hidrocarburos inició tras el hallazgo de 33 ferrotanques en Ramos Arizpe, Coahuila. La Fiscalía informó que las indagatorias permitieron identificar una posible estructura empresarial y logística. El DIF estatal, Gobierno de Puebla, ISTEP y Fundación Telmex alcanzaron la meta de 500 cirugías de cataratas, beneficiando a personas que recuperan su visión, autonomía y bienestar. El clima hasta este momento es de 19 grados centígrados. Hasta aquí la información más importante de la última hora. Martín Tapia en los controles y Gregorio Varela. Les informamos que tenga usted muy buena tarde.
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1: Iniciamos, mira nada más. Yeah, Jenny Rivera, 6:04. Mándame tu audio y dime qué canción, qué grupera de colección quieres escuchar. Que tengas excelente tarde.

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2: 6:07 PM. Bueno, vámonos con algo de los Rodarte. Oigan, saludos hasta Cuautitlán Izcalli para Joana y Hugo, que ya se comieron la torta antes del recreo. Ay, qué bonito, muchas felicidades, están muy contentos. Enhorabuena, que traiga torta bajo el brazo. Esperamos el baby shower, ¿eh?

0: la tarde con 13 minutos, ¿quién anda por acá? Hola, buenas noches.
1: Mucha ternurita, buenas tardes. Puedes complacer con la canción Limosnero de Cariño de Los Renes. Muchas gracias, saludos.
0: Gracias a ti.

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1: 6:24.

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1: Vámonos con más, 6:27. Por acá nos dicen por aquí. No, por acá, no lo dicen por acá. Por acá nos escriben: reporte vial en Periférico Ecológico, a la altura de Los Héroes, Puebla. Esto hacia Valsequillo. Un taxi se subió al muro de contención. Y bueno, ya se está haciendo el tráfico. Así que por favor, toma vías alternas. Salud, mi hora, pues. Gracias por el reporte vial. Cuéntanos qué canción quieres.
2: Hola, Temorita. Hola, Temorita. Buenas tardes, lluviosas.
1: Buenas tardes.
2: Podrías poner la canción de Tu Cárcel con los Bukis.
1: Claro. Va. ¡Ánimo! Ahí está tu rola. Mira, un clásico que para esta lluvia queda perfecto ir cantando en el tráfico, ¿no? Bueno, para que no te me estreses. Eso le cantaba, hombre. Son las 6:28.

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20: Vámonos con un clásico de Pequeño Musical. Son las 6:36. Por favor, maneja con mucho cuidado y precaución. Saludos para Ricardo, hermoso, precioso, que nos viene escuchando. Con cuidado.

0: David, buenas tardes, ¿cómo estás? Excelente lunes, excelente inicio de semana. Oye, algo de Julián Álvarez, de casualidad, ¿tendrás de aquellos sus inicios, la de besos y caricias? Por favor, si de pura casualidad la tienes ahí, la pudieras programar, te lo agradezco. Y si no, también te lo agradezco, ya sabes, es muy buena persona y excelente locutora, ya sabes. Mando un saludo, fuerte abrazo.
1: Vámonos con esta rola entonces. Mira nada más, mi Julián Álvarez, 20 minutos y las 7. Saludos, mi Serge. Un abrazo y un beso.

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16: Hola, mi ternurita. Buenas tardes. ¿Cómo estás? Aquí, mira, manejando para la Puebla capital con la familia.
17: Eso.
16: Saludo a la familia.
17: Ay, no,
16: puedes mandar un ¿estás chiste? Aquí a la Rocío porque se pone celosa de que eres su posible socia.
17: ¡Ay,
16: ahora! Puedes poner la de ¿cómo estás tú de liberación?
17: Tonto.
16: Bye, chula.
17: Preciosa.
18: ¿Estás chiste?
17: No, hombre, aliviánese. No, cálmate tú, me van a jalar las ruedas aquí en la cabina, hermano. No. Métele por ahí un pellizco, hermana, que no ande diciendo cosas. Pero mira, aquí va tu rola. Manejen con mucho cuidado y mucha precaución. Les mando besos, cuídense mucho y cualquier cosa. Aquí andamos a la orden.

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1: ¿Cómo? Ya casi nos vamos, hermana. Ahorita que vienes para acá, para Puebla, mira, vente echando cantar.

siguiente canción de Brindis. Vamos a cerrar Gruperas de Colección. Yo soy Brenny Martínez. Nos escuchamos mañana en punto de las 4 de la tarde. Te mando un beso y ya viene Silvia Nava. Cuídate mucho. Bye, bye.

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1: Niega Olga Lucía Romero García Crespo jalón de orejas en Puebla. Buenas noches, soy Jesús Lemus y esta es la información más importante de la última hora. Le quiero comentar que la dirigente estatal de Morena, Olga Lucía Romero García Crespo, rechazó jalón de orejas hacia su persona luego de la visita express de la dirigente nacional de esta fuerza política, Ariadna Montiel, al territorio poblano ocurrida la semana pasada.
2: Gracias, Eloy. Bueno, la visita de Ariadna, como lo he repetido ya, pues fue exactamente para eso, es un tema de fortalecimiento. Viene ella con nuestro secretario de organización y con nuestra secretaria general, y obviamente es un tema completamente organizativo y un planteamiento del proceso que inicia en este momento y cómo se va a llevar a cabo. No hubo jalones de orejas, sí hubo el llamado a que pues trabajáramos como siempre se ha hecho en nuestro movimiento, en territorios cercanos a la gente, tocando puerta por puerta.
1: Por otra parte, le quiero comentar que bomberos llevan a cabo trabajos de limpieza y desasolve en la zona de Camino Real y Zabaleta como parte de las acciones para mantener en condiciones adecuadas la infraestructura urbana luego de las lluvias de los últimos momentos. En los temas nacionales, le quiero informar que se descarriló un tren que transportaba productos químicos en Sonora. En los temas internacionales, le voy a confirmar que detuvieron en Honduras a un mexicano que retiraba dinero de cajeros con solo un celular y sin tarjeta bancaria. A través de la cuenta de X, @la red 5 radio, le quiero recordar que usted puede degustar de los tradicionales chiles en nogada que son preparados por el Monasterio de Santa Clara del Sagrado Corazón. Será todos los domingos, anoten las fechas 2, 9, 16, 23 y 30 de agosto. Finalmente, el 6 de septiembre, ustedes pueden adquirir sus chiles en nogada en la 8 Oriente del Centro Histórico de Atlixco. También hay servicio para llevar o pueden marcar al 244-445-1240. La temperatura ambiente en este momento de Puebla capital es de 19 grados centígrados. Hasta aquí la información más importante generada en la última hora. Lo invitamos a seguir con las noticias de Puebla, México y el mundo en Red Ciudadana por el 1120 de amplitud modulada. En la consola digital, José Pacheco. En los micrófonos del radar le informó Jesús Lemus. Que tenga excelente noche.
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1: Bienvenidos a esto que es La Confrontación. Así que ve pensando qué canción vas a poner a competir, porque esto se va a poner bastante bueno. ¿Cuál es la mera chipotles? ¿Cuál es la que dices, no manches, se pasan de lanza, se me hace que esta es la merengues? Así que tú nos dices, ¿vale? 22-12-66-47-80. Esto regresando al corte comercial. Soy Silvia Nava, la traviesa. Mucha precaución, está lloviendo en Puebla, así que ya sabes que de repente aquí se nos va la lluvia y de repente nos llega como si no hubiera mañana. ¿Vale? Así que vámonos, 7:20, no le cambies. Esto es La Confrontación.

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0: Ya son las 7:31 a través de la Grupera 89.3. Este micrófono que se pone loco, señora, se pone loco hasta ahora. Pero bueno, ¿ya están listos para la confrontación? Sí, ya estamos listos, traviesa. Ok, pues vámonos en este momento. ¿Cuál proponen? 22-12-66-47-80-22-21-23-45-99. Y dice por acá los guas.
1: Buenas tardes, buenas noches. ¿Podrías poner la de Ya Déjalo Así del Jackie, por favor? A confrontar, por favor.
0: Sí, muy buena canción. Déjalo Así del Jackie, canción número uno. Se está poniendo rejega la confrontación, ¿eh? Déjalo Así, número uno.
2: No, no, no, no, no, no, no.

0: que ya desapareció.
1: ¡Vámonos! Canción número 2.
2: Traviesa, traviesa, ¿puedes poner a confrontar la canción de Caricias de Orquesta Salas, por favor?
1: Ay, es que de Orquesta Salas no tengo nada, te la cambio por otra, o déjame ver si la tengo acá. Ay, es que según yo no la tengo, pero déjame checar. No, no la tengo, te la catafixio. Te la catafixio por otra, a través de la Grupera 89.3, así que sí, no, a ver, déjame checar. Déjame checar, ¿será esta?

0: Creo que sí o no.
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0: Oye, qué rico para esta tarde lluviosa, me gusta. Canción número 2, Caricias. Orquesta Sala.

0: pues vámonos por la número 3. ¿Cuál es la número 3?
1: Freddy, buenas noches. Yo quiero confrontar la canción del Beneficio de la Duda del grupo Firme, por favor.
0: Está muy buena esta confrontación, ¿eh? Beneficio de la Duda, número 3.

0: Ahora sí, ¿por cuál votas? Canción número uno, déjalo así, el Jackie. Canción número dos, Caricias de Orquesta Salas. Canción número tres, El Beneficio de la Duda. Nada más y nada menos que Grupo Firme. Por acá.
1: Dos y tres.
0: La dos y tres, por acá, ¿por cuál votas?
2: Buenas noches, Travisita, vamos por la dos y la tres. La dos y la tres, porfis, porfis.
0: La dos y la tres.
1: Uno y tres, Travisita, uno y tres.
0: Ok.
3: Hola, Travisita hermosa, que tengas una bonita noche. Y hola, la uno y la tres, saluditos.
0: Va ganando la uno y la tres.
4: Travisita, Travisita, yo voto por la uno y la tres. Uno y tres.
0: Va ganando la uno y la tres. Uno. ¿Cuál?
2: La uno.
0: La uno, va ganando la uno y la tres.
5: Princesa, la 2 y la 3.
0: Ahí está, otro voto para
6: tres,
0: la 2.
6: 1 y 3.
0: 1 y 3.
6: 1 y 2, 1 y 2.
7: La 1, la 1, la 1, la 1.
0: La 1, la 1, la 1.
8: La 2 y la 3, la 2 y la 3.
0: Ya hay más votos para la 2. Empieza a recuperar la 2.
9: 1 y 3, Traviesita. 1 y 3. 1 y 3.
0: 1 y 3.
6: Hola, Traviesa. Saluditos a Rayito y a David. Y por la 1 y la 3, Traviesa, la 1 y la 3.
0: Se me hace que esto va a estar ya decidido, ¿ah?
10: Hermosura de mujer. 2 y 3.
0: Otro voto para la 2, pero con ese el voto a la 3 se vuelve a quedar abajo la 2.
2: La 3.
0: Ok, por acá.
11: Por las tres.
0: Ya empieza a poner el desorden tú. Y por acá.
12: La uno y la tres, la uno y la tres.
0: Sigue ganando la uno y la tres.
2: La uno traviesa la uno.
0: Sigue ganando la uno y la tres.
13: La uno y la dos, la uno y la dos.
0: Ahí está, la dos, pero no le basta.
6: Uno y tres, Travi, uno y tres.
0: Uno y tres, no le basta la dos. Ya está bien complicado, a menos que este, pues este sí dice la dos, todavía le da un poco, pero ya también está complicado.
10: Hola, travesita hermosa. Pues ya que empezaron el desorden, por las tres, las tres.
0: ¡No empiecen!
2: La uno, Travi, la uno.
0: La uno, perfecto.
14: La 2 y la 1, la 2 y la 1, Travisita hermosa.
0: ¡Eso!
6: ¡Tres, tres, tres!
0: No, pues ya quedó ni hablar, mujer, traes puñal. La 3 y la 1 son las ganadoras. A ver, este nada, para que no nos quedemos con la duda.
13: Las 3, por favor, las 3 o 2 y 3.
0: ¡Oh! Y es que si ustedes empiezan con las 3, después ya no nos da tiempo otra confrontación. Entonces, eso es lo que pasa cuando pedimos las 3, porque además son canciones larguitas. Entonces, pues bueno, ¿qué hacemos? A ver, el siguiente voto, si el siguiente voto dice que por las 3, le damos otra oportunidad a las 3 y nos esperamos a 4 votos por las 3. Si no, pues ya nos quedamos con la 1 y la 3. Lo que diga el audio, ¿eh?
11: Las 3, las 3.
0: ¡Dios de mi vida! ¡Ay!
6: Dos y tres.
0: Dos y tres, ahí está.
6: No, pues ya nos quedamos.
13: Ya atraviesa, vamos por las tres.
0: No, ya, le faltarían tres para las tres. Si no, pues ya.
10: Las tres, ponlas ya.
0: Mi vida. Dos para las tres. Ya no pueden votar por la ninguna otra, ¿eh? Así que.
14: Las tres, traviesita, las
0: bueno,
14: tres.
0: Bueno, o sea, sí pueden votar, pero a lo que me refiero es, o sea, no las tres o sí las tres, nada más.
6: Uno y tres, uno y tres.
13: La uno y la tres, la uno y la tres.
0: La uno y la tres,
13: la uno y la tres.
0: Así que.
10: Travis, las tres.
0: Es que, me la ponen bien complicada.
13: La uno y la tres.
0: Me la ponen bien complicada.
10: Travis, está hermosa. Buenas tardes. No, las tres, las tres.
0: Pues ya van a
14: ser.
0: Ya van a ser las tres. Vamos a una cosa, las vamos a poner por como fueron votadas. Entonces, primero la uno, la tres, que fue el beneficio de la duda, que fue la que se llevó la mayor parte de los votos. Después el Jackie y hasta el último Orquesta Salas. Vale, así que vámonos. 7:38. A veces ustedes me complican la existencia porque una confrontación no se vuelve confrontación, parecen complacencias. ¿Qué les pasa? Vámonos, ya a las 7:38.

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0: Ya son 5 minutos para las 8 de la noche, así que ya no nos va a dar tiempo de otra confrontación, pero nos vamos con más música y nos vamos preparando para Corazón Grupero. Así que si tú quieres una canción que te llegue al corazón, de amor, desamor, de lo que quieras, este es tu espacio y dime cuál quieres en Corazón Grupero. Esto fue La Confrontación, soy Silvia Nava la Traviesa, bonita noche.
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14: Son las 8:00 p.m. y estas son las noticias más importantes de este lunes 27 de julio. La CTM aclara que el paro laboral corresponde a Arrenda y no a Trooper. Trabajadores de Arrenda protestan por retiro de viáticos y bonos en Cuautlancingo. Sujetos ingresan por un boquete y roban una casa de cambio en Zabaleta. 2 encapuchados despojan de dinero a una cuentaviente en Plaza Tolín. Un vehículo vuelca en la México-Puebla y provoca un fuerte accidente. Volcán Popocatépetl registra 43 exhalaciones y mantiene el semáforo en amarillo fase 2. El gobierno de Puebla entrega más de 4 millones a artesanos de Tepeaca. El gobierno estatal construirá un corredor gastronómico de elotes en Tepeojuma. Puebla comprará 500,000 pares de zapatos locales para estudiantes. El gobernador refuerza operativos de seguridad tras percepción de inseguridad del 81%. El gobierno estatal habilita una línea directa para denunciar corrupción. 222-303-4600. Más de 20 museos recibirán mantenimiento y preparan rehabilitación mayor para 2027. Puebla recibe el máster de voleibol con más de 6,000 jugadores. La entidad aloja a 252 atletas del campeonato sub-20 de la CONCACAF. Puebla liquida una deuda de 27 millones con CONADE y recupera participación oficial. Precio del gas LP se mantiene sin cambios en Puebla capital. Y le recuerdo que las Madres Clarisas de Atlixco invitan a su tradicional venta de chiles en nogada, que se realizarán los domingos de agosto, 2, 9, 16, 23 y 30 de agosto, así como el 6 de septiembre. La venta será para consumir en el lugar o para llevar, en cuyo caso se solicita acudir con recipiente. El monasterio se ubica en la 8 Oriente número 9, en el centro de Atlixco. Teléfono 244-445-1240. 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Y mañana, desde las 5:30 de la mañana, en Buenos Días, el noticiario de la gente. En Radar le informa Girat Aguilar Miranda. Gracias.
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0: Ya a las 8:16. Bienvenidos a esto que es Corazón Grupero. Y el espacio donde tú pones esa canción que te gusta, esa canción que te hace vibrar, esa canción que te hace sentir y que dices, oye, pues esta canción yo creo que el día de hoy vale, ¿no? En esta noche lluviosa, así que dime cuál quieres a través de la Grupera 89.3, ¿vale? Así que dices, saludos para la racita panadera de la Gran Bodega, los famosos guapis, Omarcito y su amor, Angie, mi pequeña Valerie, el hacha, también para Don Cris, para Reno, comprásenos con la rolita de mil años salsa, por favor, ¿de quién es? A ver, cuéntamelo bien para ver si la tengo. Dice también por acá, oigan, nos están mandando sus videos, a ver, Vamos a ponerlo.
1: Hola, Grupera 89.3 y la original Banda Limón. Hago este video para ser partícipe y contarles un poco de mi historia con mi pareja.
0: Acuérdense que

0: El primer video es ¿por qué te quieres casar? El primer, ya después nos vas a contar tu historia, ya nos vas a contar más si es que eres de los finalistas. Así que aprovechando esto y voy a poner la canción. Así que recuerda que ¿qué tienes que hacer? Tienes que enviar tu video en el cual venga la canción de aquí, es del original de fondo, y nos digas el por qué te quieres casar, por qué quieres hacer una vida. Y obviamente tienes que mandarlo con tu nombre completo, ¿no? Y con tu teléfono para que se puedan comunicar contigo. Y de ahí van a pasar 10 finalistas. Y después vas a tener que enviar una presentación o un video en el cual nos vas a tener que contar tu historia, ¿ok? Tienes que echarle tu imaginación para que pues seas de los seleccionados, ¿vale? Así que recuerda, tienes que mandar un video aquí a la cabina, un video al WhatsApp, y tiene que traer la canción de aquí, es, ¿ok? Tiene que incluir tu nombre completo y se van a recibir del 27 al 31 de julio, ¿ok? Así que la producción va a elegir quiénes son, ¿ok? El primero es porque te quieres casar, y ya si pasas nos tienes que contar la historia de su amor. Y te recuerdo que estás entrándole a todo esto por un anillo de 14 quilates de oro blanco y la cena para pedir matrimonio, una cosa divina, una cosa preciosa, ok, así que no lo pienses más, hazlo bien y disfruto de todo lo que hay, vale. 22 12 66 47 80, 22 21 23 45 99, ok. Así que mientras tanto, ¿cuál ponemos en esto que es Corazón Grupero? Dice Travi, dice, porfa, ¿me puedes poner la canción de Grupo Firme, la de Al Final del Día? Ahorita la ponemos. Dice también Travi, ¿se puedes poner algo que ya es viejito? Claro que sí, la de Maldita Luna, nombre de Víctor García. Sí, es esa, ¿no? Dice, fíjate que es para alguien que dejé ir, se llama Tere, ojalá algún día se dé cuenta que la sigo amando y me lamento mucho el haberla dejado ir, porque es para mí la persona más importante y sé que no voy a encontrar a nadie como ella. ¡Ay, qué cosas! Pues vámonos al corte y regresamos con las complas, ¿vale? 22 12 66 47 80 22 21 23 45 99, en esto que es Corazón Grupero.
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0: Vámonos, ahí estuvo, aquí es, así que ya mandaste tu video, no, así que pues ya lo sabes, mándalo ahora, este es el momento, oh, lo puedes mandar las 24 horas del día, ok, así que vámonos, 22-12-66-47-80-22-21-23-45-99.
1: Buenas noches, ¿me puedes complacer con una melodía de Camilo VI, la más bonita para mi esposa, que vamos a cumplir de casados un mes, pero tenemos 14 años de vivir juntos. Apenas nos casamos, tenemos un mes.
0: Ok.
1: Que tengas buena noche.
0: Ahí sí. Saludos, te la voy a deber.
1: A todos, un abrazo grandote para ti.
0: Gracias, igualmente.
1: Acá te estamos escuchando.
0: Gracias. No puedo poner porque no es regional mexicano, o sea, es balada pop. Pero ahorita les ponemos otra, les late. Les voy a poner una canción de Roberto Carlos, iba a decir. De Roberto Junior, que se llama Aunque pasen los años. Es una canción preciosa para los que están teniendo ya varios años juntos, que a pesar del tiempo se siguen enamorando y en vez de agarrarse el chongo dicen, bueno, aquí estoy dándolo todo, estoy entregando el amor, estoy entregando todo, ¿vale? Así que vámonos, 22-12-66-47-80.
2: Hola, te visito, ¿puedes poner mi mayor anhelo para Ale? Que ayer fue nuestro aniversario de 6 años. Que es el amor de mi vida. Atentamente, el Peluches.
0: Vámonos, mi Peluches. Entonces, vamos a una cosa. Me voy a ir con la canción de Maldita Luna que tengo pendiente. Después nos vamos con la canción de Aunque pasen los años y la canción de Mi mayor anhelo, ¿vale? Así que dime tú cuál quieres y viene la historia de la canción en Corazón Grupero. Así que no te despegues, ¿vale? 22-12-66-47-80, 22-21-23-45-99. Dice así. En este espacio romántico, no meloso, pero que ya cuando llegue la noche nos hace bastante bien.

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5: Llega aunque pasen los años, Roberto Junior y su bandeño.

Ya son las 8:41 a través de la Grupera 89.3 y vámonos con el momento de la historia. Sí, de la historia del corazón, de corazón grupero, ¿ok? Así que hoy esta historia habla de que había un tiempo, un momento, una situación, había una pausa en la vida, había ese instante, ese capítulo en el que bastaba solamente una mirada para que estas dos personas se amaran. O sea, irradiaban felicidad cada vez que se veían. El simple hecho de ver a la otra persona les causaba esa emoción y ese latir del corazón. Pero el amor, cuando deja de cuidarse, a veces simplemente se va yendo en silencio y en silencio con el tiempo, con las acciones, con las promesas no cumplidas, con las situaciones no hechas, ¿no? Y de repente ella empezó alejándose por decepciones, por todas esas cosas que como mujeres vamos callando, ¿no? En la relación y que a veces se van volviendo una bola de nieve. Y simplemente ella ya no tenía fuerzas. Después de tantas promesas rotas, de tantas noches sintiéndose sola, comprendió que su corazón había dejado ya de esperar a alguien, idealizar a alguien. Cuando volteó y miró a la persona que tenía a un lado, simplemente lo miró y sabía que era la última vez. Y aunque no había rencor ya en sus ojos, pues tampoco quedaba amor. Tampoco quedaba ya nada de ese latir y de esas chispas que sentía al mirarlo. En ese momento también él entendió la respuesta antes de escucharla. Aún así, en el fondo de su alma, pues él esperaba, yo creo que un milagro. Una sola razón para quedarse, una palabra que cambiara el final de una historia que fue muy hermosa. A lo mejor él esperaba escuchar un no te vayas. Un no te vayas que nunca y nunca llegó. Y mientras él suplicaba en su cabeza que no se quería ir, ella ya guardaba silencio. Y él se seguía repitiendo en su mente la frase de háblame. Dime que todavía recuerdas lo que un día sentimos. Vuelve a decirme que vale la pena luchar. No me dejes ir, porque yo todavía me quiero quedar. Pero él no tenía el valor de decírselo, porque él sabía que ya no quedaba nada en ella. Pero ella ya había partido desde hace mucho tiempo, ya había dado ese último paso, y en ese momento él comprendió que el amor más difícil de soltar es aquel que solo se sigue viviendo en un solo corazón. Así que si en este momento te está pasando algo así y tienes nada más en tu mente la frase de no me dejes ir, dime que me puedo quedar, dime que hay una vez más, que me quiero quedar contigo, no me hagas sufrir, evítate todo esto y vuelve a enamorarla, vuelve a demostrarle por qué estás ahí y no dejes que el ego te enmudezca y dilo, dime que no te vayas.

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4: 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Bastante tráfico nuevamente aquí en la Diagonal.
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1: Ahí estuvo esto que fue Tus Mentiras Muy Bobadilla y Grupo Firme. Así que vámonos, me despido con esto. Llegan los Bookies, Tus Mentiras, otra vez de la Grupera 89.3, canción que nos pedían vía WhatsApp. Así que muchísimas gracias, bonita noche. Ahora sí que descansa con mucho cuidado si vas a andar en la calle. Y ya sabes, siempre protege tu corazón. Así que hoy, dos versiones. Me la pidieron en una y me la pidieron en otra. Así que aunque sea un cachito, se las vamos a dejar. ¿Cuál te gusta más? ¿Esta versión de Moy Popotilla o esta versión de Los Bookies? ¡Ay! Ahí te la dejo. Buenas noches.

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1: ¡Qué ole! Amigos de La Grupera, ¿cómo están? Listos para darle con Toño, Lupe y Guadalupe, aquí a través de la mera mera La Grupera 89.3.
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0: noche. ¿Cómo andamos? Saludos y bendiciones en este rico lunes iniciando la semana. ¿Qué andan haciendo? ¿De aquí para dónde? Ya no llueve. Por acá ya no llueve, ¿eh? Digo, no vayan a pensar que... Ay, por mi casa sí está lloviendo, JR. Por aquí no, brother. Por acá no, por mis lares no anda lloviendo, no anda cayendo agüita, no nada. ¿De aquí para dónde nos vamos a ir? ¿Qué lunesito hacemos el lunes? Al orden para el pecado y al desorden también. ¿Qué no quieren? ¡Chale! ¡Soy feliz! ¡Soy feliz! Ya saquen el plan, soy feliz. Saquen las de Nutella, soy feliz. Tengo no ya. Haciendo San Lunes como la Tracalosa de Monterrey. La verdad es que sí apremia la neta en esta noche. Dice por acá, a ver. Hola, ¿qué tal, mi Johnny? ¿Cómo andamos? Dice, lindo, qué lindo escucharte otra vez. Saludos y bendiciones, muchas gracias. Mi querida Marichela, hasta Pisaco, Tlaxcala, le mandamos un abrazote. ¡Qué bonito, lo bonito! Vámonos con mensaje, recuerda, teléfono sonando en cabina. 2221-2345-99.
1: ¡Qué ole! Buenas noches, JR. Saludándote, Rayo Runner, Retro Rayito, desde rayito. El Parador, el Potosino, laburando aquí afuera, desde San Luis Potosí.
0: ¡Qué chulada, carnal! ¡Qué chulada!
1: Una complacencia
0: sí.
1: Con una reina grupera, la de Lisa Lam, Destino, la canción Destino.
0: Ok.
1: Y si se puede, otra retro, la de Zarco, la de Hoy se casa mi amor.
0: Hoy
1: saludos,
0: se casa
1: buenas noches.
0: Mi amor.
1: Escuchando a la mejor estación de Puebla, la 89.3, la grupera.
0: ¡Hermano, ya te lo sabes! Ahí te mandamos saludos y bendiciones hasta San Luis Potosí. Listo por acá, las de Nutella, mi JR. Sí. Soy feliz. No llegaron los panes. Soy feliz. El otro es chapulín. Soy feliz. No puede ser. Andamos con todo, la neta, en esta noche, así que empieza a reportarte. 2221-2345-99. Y también tenemos el 2212-664780. Vamos a reportarnos de una vez de volada para que me digan qué rollo con el pollo en esta noche. Eso por acá, mi Johnny, ¿qué tal? ¿Cómo andamos? Saludos y bendiciones. Bienvenido a tu turno. Oye, muchas gracias, brother. Qué bonito se siente, oye, que te dan la bienvenida. Dice por acá, mi Johnny, ¿qué tal? ¿Cómo andamos? Buenas noches, saludos y bendiciones. Oye, saludo para toda la receta panadera. Ahí de la JB, los famosos guapis, para el Omarcito y su amor Angie. Mi pequeña Valerie, el hacha, el reno, don Cris. Ahí ponte la canción, la de mil años en versión salsa. Órale pues, carnal. Ahorita la buscamos y la ponemos de volada, ¿eh? Ahorita, para que mira toda la bandera panadera. Se me alegre, se me ponga chida y no se les vaya a quemar el pan. Porque dicen que si el panadero anda de malas, el pan no queda chido, ¿verdad? Ya son las 9:09.

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0: Las 9:30, ahí está ese rolón, la neta, qué buena rola. ¿Qué vale? ¿Cómo andamos? Buena noche.
1: Johnny Jiménez de Rodríguez, hijo Rodríguez de Jiménez. Oilo. ¿Qué onda, amiguito? ¿No tendrás unos 10 boletos que se sobren?
0: Nomás 10.
1: Saludos, Johnny Rodríguez Jiménez.
0: Oye, nomás tú. Para empezar, no soy Jiménez, ¿no? Para empezar, estamos mal, ¿no? Y 10 boletos, como pa' qué, güey. O sea, no tenemos tampoco boletos. O sea, no sé, carnal, no sé para qué quieras 10 boletos, ¿no? O sea, Jiménez, ¿de dónde sacaste esa cosa? No. No, me van a desheredar, brother, me van a desheredar. ¿Qué vale? ¿Cómo andamos? Buenas noches. ¿Quién por acá se anda reportando? La hola.
2: ¿Qué tal, mi JR? Muy buenas noches. Excelente turno. Bienvenido. Ay, carnal.
0: Muchas gracias, hermano.
2: Una excelente noche.
0: Muchas gracias, carnal.
2: Aquí acompañándote en el TX, como siempre, mi hermano. Pues una cancioncita, ¿no? Para amenizar la noche.
0: ¿Cuál?
2: Música romántica, por favor.
0: Uy, qué chulada.
2: Muchas gracias. Excelente turno.
0: Ya estás, carnal. Saludos y bendiciones y buena noche. Dice por acá, pues aunque sea para las luchas, no, ya todos se vendieron. Ya no hay, carnal, ya no hay para las luchas, la neta. Hola, ¿qué tal, mi Johnny? ¿Cómo andamos? Buena noche. Ya sabes, como siempre, aquí oyendo la mera mera, la grupera. Oye, mándale saludos para toda la bandera de Aliltex, en especial el área de químicos. Hay para Juanillo, para el Javi, para el Mediometro. ¡Ah, Mediometro! También para el Greñas, para el Patuleco, el Frijoles, el famoso anciano con una canción, la de Por Olvidarme de Ella, del señor Cristian Nodal. ¡Excelente, mi brother! ¡Qué bueno escucharte, carnal! Por allá para toda la bandera de los químicos. Le mandamos un abrazote, buena noche. Ahorita le ponemos su rola. ¡Qué bolé!
3: Buenas noches.
0: Buenas noches,
3: don JR.
0: ¿Qué pasó, don JR?
3: JR, acá yo reportándose. ¿Cómo estamos, carnalito?
0: ¿Qué rollo, carnal?
3: ¿Cómo estamos?
0: Chido, Juan.
4: Gracias.
0: Todo bien, carnal. Saludos y bendiciones al buen John. Que también ya le va a pegar a la panadera. Hola, ¿qué tal, mi Johnny? ¿Cómo andamos? Buenas noches, saludos y bendiciones. Excelente inicio de semana, muchas gracias. Oye, ponte una salsita, la de mi buen corazón. Gracias, andamos acá como siempre, escuchándote, mi brother. Saludos y bendiciones, carnal. ¿Qué te puedo decir? Muchas gracias, hermano. Te mandamos saludos y bendiciones. Recuerda que en punto de las 10 de la noche viene pasado, presente, para que no te lo pierdas. Ahí están los hijos del pueblo. Hijos del pueblo. Ahí le mandamos saludos al Mike Jiménez. Hijos. Mejor conocido como el terror de las locutoras. No puede ser, oye. Si no es aquí, es allá, dice. De que sale, sale. Yo no sé, pero de que voy de agrapa, yo voy de agrapa, dice. Eres una cosa bárbara.

las 9:36. Por acá dice mi Johnny, ¿qué tal? ¿Cómo andamos? Buenas noches. Oye, mándale saludo para mi amor. Se llama Jazz. Ahí hasta la colonia Escritores. Gracias, carnal. De nada. Saludos y bendiciones. Óyela.

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0: a tu casa, sacas una caguama. Y si llega la chamba, sacas ya dos caguamas. ¿Sí, cabrón? Ahí está la rola, se llama Ayúdame a las 9:47. Hola, ¿qué tal? Buenas noches. ¿Quién por acá se anda reportando la ola?
1: Buenas noches, buenas noches, buenas noches, buenas noches, buenísimas noches, mi JR. Aquí el buen Richard reportándose. Rollo. Saludos a toda la banda que te está escribiendo, que te está escuchando en esta nochecita.
0: Para
1: inicio de semana. A ver si puedes poner en pasado presente Corazón de Acero con Gillo Zarante. Yo propongo esa rola. Y aquí estaremos acompañándote, mi hermano, hasta la medianoche, hasta que se acabe el lunes. Y pues a darle con Toño, Lupe y Guadalupe. Un abrazo para todos. Y aquí estamos acompañándote. El buen Richard los saluda.
0: Cámara, saludos y bendiciones. Hola, hola.
2: Mi JR.
0: ¿Qué rollo?
2: Un saludito para Yasmín. Que la quiero mucho, que la amo mucho. ¡Ay! Por favor.
0: ¡Que viva el amor! ¡Viva los novios! Ya se van a casar, van invitados, ¿qué onda? Si se casan y no invitan, eso ya es mal de ojo, la neta. Hola, ¿qué tal, mi Johnny? ¿Cómo andamos? Buenas noches. Oye, saludos para toda la colonia Santa Mago. Escuchamos aquí a mi querido JR, mi querido Manuel Sandoval. Te mandamos un abrazo, amigo. Y muchas gracias. Oye, recuerda, ya viene pasado presente para que me digas cuál es la rola que mejor representa al tiempo. Vámonos con Jorge Celedón y juntos se llama Naturalita. 9:40.

0: las 9:51, hola, hola.
1: Y si el Johnny me llama, que saque la michelada. Ese tocayo, ya, ya, buenas noches. Un abrazote, carnal, y un saludote para toda la bandota.
0: ¡Callazo! ¡Un abrazo!

0: Las 9 de la noche con 54. ¿Qué vale? Buenas noches.
1: ¿Qué onda, tocayo? Buenas noches. Tocayo, saludos, saludos. Vale. Un saludo para la Bigotes.
0: Órale.
1: Un saludo para la Bigotes.
0: Ay, saludo para el Moustache, carnal. Un abrazote, muy buenas noches. Pónganse de buenas. Antes de arrancarnos con el pasado presente, llega mi buen corazón. Con Orquesta La Única, aquí a través de la grupera La Mera.

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el primer pasado presente de la noche. Recuerda, el teléfono sonando en cabina para que me digas cuál es la rola que mejor representa el tiempo. Es aquí a través del 22-21-23-45-99. Y también tenemos el 22-12-66-47-80. Vámonos con este pasado o presente que suena así. Oye, no más.

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1: Vámonos con la votación, recuerda, tú decides cuál es la mejor rola que representa el tiempo. ¿Qué vale? Buenas noches.
2: Yo voto por el corazón de acero.
1: El corazón de acero, carnal, perfecto.
3: El presente.
1: El presente, 2-0.
4: Hola, buenas noches.
1: Hola.
4: Presente, yo voto por presente.
1: El presente, ya ganando de volada. Yo que les quiero poner una coco.

Ya son las 10:08, estamos de regreso en pasado presente. Ahí estuvo la rola con Gillo Zarante, se llama El Corazón de Acero. Vámonos con el siguiente pasado presente. Recuerda, tú decides cuál es la rola que mejor representa el tiempo, ya sea el pasado o el presente. Vámonos con esta rola que viene representando al pasado. Ellos son Liberación. La rola se llama Si Estuvieras Conmigo, representando al pasado.

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1: Y la rola que representa al presente suena.
2: Bad way.
1: La rola se llama Pa' olvidarme de ella. Piso 21, Cristian Nodal, representando al presente.

0: 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Será de pecho.
1: Pasado o presente.
2: Vámonos con la votación. Recuerda, tú decides. ¿Cuál es la rola que mejor representa el tiempo en esta noche? Hola, hola.
3: Yanigami Jiménez de Rodríguez. Oilo. Vamos para el pasado. Saludos.
2: El pasado, carnal, perfecto, mi querido Jiménez.
4: Las dos.
2: Ya van 2-1.
4: Presente, Johnny.
2: Ahí está, carnal.
3: Semana, bro.
2: Vamos, 2-2, ¿eh? Vamos, 2-2.
5: Por el pasado, mijo TR, por el pasado.
2: No se diga más, oye. Ya son las 10 de la noche con 11 minutos, recuerda. En este programa, si votas por las dos, es un voto para cada rola.

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1: Vámonos con la votación, recuerda, 22-21-23-45-99. Hola, hola.
2: Pasado, yo.
1: La OA.
3: Ese Chapulín, bellaco.
1: Ese Chapulín Jiménez.
3: Por el Pacheco, digo, por el Pachuco.
1: Hola, qué broma.
3: No sé qué estoy pensando.
1: Saludos. No, ya traes hambre, carnal.
4: Presente.
1: Ahí está el presente, vamos, 2-1, va ganando el pasado.
5: Sí, vámonos por el pasado, por
1: Fistón. El pasado, ahí está la rola. Vamos a hacer un círculo de paz y baile con la Sonora Santanera y Rocco de la Maldita con la Boboa.

0: tenemos más de pasado presente. Ya volvemos.
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0: 10 de la noche con 25 minutos. Continuamos con Pasado Presente. Oye, te recuerdo, teléfono sonando en cabina 22 21 23 45 99 o 22 12 66 47 80. Esta rola viene representando al pasado. ¿Aló?
1: Bueno.
2: Sergio.
1: ¿Qué pasó?
2: Hola, mi amor. Oye, te llamo para decirte que no voy a poder ir a la cena de tu cumpleaños.
1: ¿Cómo?
2: Porque sabes que acaba de llegar una amiga de Puebla y me invitó a salir con unas amigas.
1: Uy. Pero tú me dijiste que vendrías.
2: Sí, pero no puedo quedar mal con ella.
0: Con esa voz, carnal, no robes.
3: Tú me quieres lastimar.
0: Ay, tú pensabas que... No, espérate, dile no, ¿por qué?
3: Yo no sé.
0: Que oiga la voz de mando, dijeran por ahí. Oye, esa canción viene representando al pasado, es de Ladrón, se llama Tú me quieres lastimar. Oye nomás.

0: presente.
1: Vámonos con la votación. Vamos a ver cuál es la rola que mejor representa el tiempo. Hola, buena noche. Pasado, presente.
2: Amigo, amigo, amigo, el pasado, el pasado, el pasado.
3: Por tú me favor, quieres amigo, lastimar. ¿Sí?
4: Hola, hola, vamos por el pasado, por el pasado.
1: El pasado.
5: JR, vamos por el presente.
1: El presente, 2-1, qué chulada.
4: Y vámonos por el pasado, porfis, porfis.
1: Ya ni modo, oye, pues ya ganó el pasado.
6: Bueno.
1: Bueno.
4: Por el presente.
1: Ah, ya perdió.
7: Hola, buenas noches, yo voto por el número 2.
1: El número 2, no, ya perdimos.
6: Tú me dijiste que vendrías.
8: Sí, pero no
1: puedo. Ya ven, ¿para qué le invitan?

0: 10 de la noche con 31 minutos. Ahí estuvo la rola, se llama Tú me quieres lastimar. Tú me quieres ver sufriendo, tú me quieres ver muriendo, dice por acá. Me deprimen, Johnny, ¿qué pasó? No pasa nada, no pasa nada. Vámonos con música, esta rola viene representando ni más ni menos que obviamente al pasado.
1: Te veías mejor conmigo.
0: ¿Y sí?

0: o presente.
1: Y la rola que viene representando al presente suena. Pancho Barraza, el Grupo Firme, se llama Música Romántica representando al presente.

0: presente.
1: Vámonos con la votación, recuerda, mándame tu mensaje 2221-234599. Y también tenemos el 2212-664780. Hola, buena noche, pasado, presente.
2: El pasado, mi Peri, el pasado.
1: Carnal, mi Peri llega hasta las 12 de la noche, Héctor. ¡Ay, Héctor!
3: Pasado, carnal.
1: Te veías mejor conmigo.
4: Vení, vámonos por el presente, por
1: favor. Ok, tenemos 2-1, 2-1. Recuerda, el WhatsApp audio va a través del 2221-234599. Y además también 2212-664780. Para que me digas cuál es la rola que mejor representa el tiempo, si el pasado con Espinoza Paz te veías mejor conmigo, o el presente música romántica con puro Grupo Firme, y además también el señor Pancho Barraza. Tenemos por acá mensaje. Hola, buena noche.
5: Pasado, Johnny.
1: Hermano, le acabas de dar el gane al señor Espinoza Paz. Óyela.

Las 10 de la noche con 38 minutos. Vámonos con música más guapachosa, oye. Para prendernos en esta noche, porque si no, mira, dice por acá mi amiga de la terminación 76. Me voy a deprimir, así que vámonos a conocer la rola que viene representando al pasado. La número uno, banda Jerez, la rola se llama Por una lágrima representa al pasado.

0: presente.
1: Y la rola que viene representando al presente suena.
2: ¡Ya llegamos!
1: El Pancho Bresti se llama la rola.

0: 20.
1: El teléfono sonando en cabina, recuerda, 22-21-23-45-99. Tú decides cuál es la rola que mejor representa el tiempo en esta noche. Hola, hola.
2: Con las dos.
1: Ahí está, 1-1.
2: Pasado, mi Johnny, buenas noches, pasado,
1: carnal,
2: la número uno, banda Jerez.
1: A número uno, banda Jerez, 2-1.
3: Presente, Johnny, presente.
1: Llevamos 2-2.
2: Pasado.
1: Ahí está la rola, carnal, saludos. 10 de la noche con 41 minutos, ahí está la número uno, banda Jerez. La rola se llama Por una lágrima, las 10 de la noche con 41, recuerda, pasado.

10 de la noche con 43 minutos. Ahí está la rola, se llama Por una lágrima de amor fingido. Vámonos con el siguiente pasado presente. Recuerda, teléfono sonando en cabina para que votes. 22, 21, 23, 45, 99 y 22, 12, 66, 47, 80. Vámonos con esta rola que viene representando al pasado.

0: presente.
1: Y la rola que viene representando al presente suena. Aarón y su grupo Ilusión. La rola se llama Destilando Amor. Recuerda que esta rola viene representando al presente con Aarón y su grupo Ilusión.

0: ti. Dámelos con la votación. Tú decides cuál es la mejor rola en esta noche. Hola, hola, pasado, presente.
1: Presente, Miñón, y presente, Aarón y su grupo Ilusión.
0: Ya estás, mi hermano. Saludos y bendiciones.
2: Geni, vámonos por el presente. El presente, porfis, porfis.
0: Ok, 2-0.
3: Pasado, pasado, pasado.
0: Ahí está, carnal. 2-1, 2-1. Vamos a ver, Concha Pacha. A ver quién se lo va a llevar en esta noche, porque, híjole, está pesado.
4: JR, JR, vámonos por el pasado. No, el manches. Pasado.
0: Vamos, 2-2, 2-2. Ahí está, 2-2, hola, hola.
2: Presente, presente.
0: Vámonos por el presente, la rola se llama Destilando Alcohol. A ver, por chismoso nomás.
2: El presente, presente, por favor.
0: Ya ves, puro gracias, presente. No, pues no dijo nada, ¿qué pasó ahí?
5: Pasado, el pasado, el pasado.
0: Ya nos ganaron, carnal, ni modo. Sonaba bien la de los Jairas, pero perdió. Ya son las 10:47.

Y todos a bailar, ya son las 10:50. Vámonos con el siguiente pasado o presente. La rola que viene representando al pasado suena. Arturo Jaimes. Y los cantantes, se llama la rola, fue en diciembre. Recuerda, esta rola viene representando al pasado.

0: presente.
1: Y la rola que viene representando al presente suena. Ellos son el corazón colombiano. La rola se llama De Aquí a la Luna. Recuerda, esta rola viene representando al presente.

0: pasado presente.
1: Vámonos con el siguiente pasado presente. Recuerda, tú decides cuál es la rola que mejor representa el tiempo en esta noche. Hola, hola.
2: El presente.
1: El presente de aquí a la luna.
3: Pasado, pasado.
1: El pasado, 1-1, vamos 1-1. Va a estar bueno este rollo, va a estar bueno.
3: Presente, presente, presente, Johnny.
1: El presente, mi hermano, de aquí a la luna, vamos 2-1.
2: Vámonos por el presente, Johnny, el presente.
1: Qué chulada, vámonos con este rolón. De aquí a la luna.
4: El presente, uff.
1: Ahí está, mi hermano.
4: Las dos, JR, las dos, por favor.
1: No, pues ya valió. Ya chafió una, ya chafió. 10 de la noche con 53 minutos. Ahí está el corazón colombiano, se llama De aquí a la luna.
0: Óyela.

10 de la noche con 55 minutos. Vámonos con el último pasado presente de esta noche, para que podamos cerrarlo con broche de oro. La rola que viene representando al pasado suena así. Ellos son Brindis. La rola se llama Te Esperaré y recuerda, viene representando al

0: presente.
1: Y la rola que viene representando al presente suena. Desde Monterrey, Nuevo León, llega el señor Wenzel Romo. Este rolón se llama Hombre de Hojalata y viene representando al presente.

0: presente.
1: Vámonos con el siguiente pasado presente. Recuerda, tú votas, tú decides. Hola, hola.
2: Por el pasado, JR. Por el pasado, por favor.
1: No, ya me estás desilusionando, oye.
3: Las dos, Johnny, las dos.
1: Vamos, 2-1, vamos, 2-1.
3: Las dos, JR, las dos.
1: Vamos, 3-1. Y ya ganó, te esperaré. Y la de Wences Romo la vamos a sonar en el Échamelas, ¿te parece bien? Ahorita la ponemos de volada, recuerda, viene Puritita Complacencia Mera Mera en el Échamelas. Así que si quieres una rola, dime cuál quieres. 22, 21, 23, 45, 99 y 22, 12, 66, 47, 80.

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1: Ya son las 11 con 6.

0: qué buena chulada. No, no, no, la verdad que maravilla esta rola. Está potente el asunto, la neta. Vámonos con mensaje, recuerda, teléfono sonando en cabina 2221-234599. ¿Qué vole?
1: ¿Qué vole, qué vole, qué vole? ¿Qué vole, mi JR? Aquí
0: ¿qué me
1: un saludote de la panadería de los Pimpones. Acá tu cuachirol, el Alaska. Oye, a ver si se puede la rolita, la de el grupo Pesadilla, la de Forastera.
0: ¡Órale!
1: Ahí estamos contigo, mi JR. Un saludo para toda la racita panadera, para el Irving.
0: Sí.
1: Y para todo el Cambalache. Ahí estamos.
0: Ya estás, carnal. Saludos y bendiciones. Oye, nada más que esta rola de Pesadilla pareciera que la canta Valentín Elizalde. Oye, no manches. Arriba, arriba, arriba, arriba, arriba, arriba, Guasave. Ahorita van a escuchar cómo canta Valentín Elizalde. Se oye igualito Valentín Elizalde. Arriba, Guasave. Ya son las 11 de la noche con 10.

Las 11 con 13 minutos. Te dije que era Valentín Elizalde. A mí no me engañan. Yo te quiero forastera, yo te quiero forastera. Ahí está la rola, se llama Forastera con Pesadilla y Valentín Elizalde. La neta, a mí no me engañen. A mí no me engañan. Oye, no más. Ahí están los Yaguarú. Aquí a través de la grupera La Mera Mera, ya son las 11 de la noche con 13 minutos. Estamos en el Échame las pura complacencia, Mera Mera. Recuerda, 2221-234599 o 2212-6645.

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Las 11:16, por acá dice mi Johnny, ponle la canción de Fidel Rueda, por favor. La rola se llama Aunque te duela. Saludos desde Jalisco, mi querido Juan Antonio, un abrazo, saludos y bendiciones. Hasta Jalisco. Recuerda que estamos en el Échamelas. Teléfono sonando en cabina para que me lo digas aquí a través del WhatsApp 2221-2345-99.

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7: Hola, buenas noches, ¿me puedes poner una canción, por favor, de Manuel Cortés? Amor, saludos, gracias.
8: Saludos.

dice mi Johnny, ¿qué tal? ¿Cómo andamos? Buenas noches. Yo mandale saludo para los panaderos más sexys de la baguette. En especial para los maestros Adrián, Gerardo, Fernando, Juan. Y ponte una canción, por favor. Se llama Corazón Andino. Oye, no más. Ya son las 11:29.

Las 11:32, por acá dice mi Johnny, ¿qué tal? ¿Cómo andamos? Buena noche, oye. Mándale saludos por acá para todos los panaderos de la Gran Bodega. Órale pues, carnal. Y toda la bandera de la Gran Bodega con este rolón para sacudir la polilla, oye. Vamos a comenzar. Con este bonito espectáculo. Endo. Ya son las 11:33.

0: Las 11 de la noche con 38 minutos. Ahí estuvo la medusa para todos mis amigos de la Gran Bodega y anexas.
1: Hola, ¿me puedes poner la canción Eres mi cinecita del grupo Voz de Mando? Gracias.
0: Ya estás, carnal. Te mandamos saludos y buena noche. Como no, con todo gusto. Eres mi cenicienta, que a través de la grupera La Mera Mera, recuerda que estamos en el...

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1: Ya son las 11:41.

0: Las 11:46, por acá dice mi Johnny, ¿qué tal? Oye, ponte otra salsita, por favor. Ok. Y ya con este rolón me voy a despedir, amigos de la grupera. Soy Johnny, el JR. Pero llega. A la cabina de la grupera, mi brother, Oscar Guarneros, la perica y todo el Peripower. Soy Johnny, el JR. Que tengas una rica y deliciosa noche. Mañana nos escuchamos en punto de la 1 y hasta las 4. Y luego regreso de 9 a 12 de la noche. Ahí te dejo a los Adolescentes Orquesta.
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2: ¿Margarina o mantequilla? Aunque pueden parecer iguales y usarse para preparar muchos alimentos, tienen diferencias importantes.
3: Su origen, composición y características no son las mismas. Por eso, antes de elegir, infórmate con el estudio de calidad que Profeco les hizo a estos productos.
2: Y en la sección Consuminis, descubrirás una nueva forma de consumir sin tener que gastar. Intercambia, juega y comparte.
3: Una forma sencilla de aprovechar todas esas cosas que hace mucho ya no usas, que están en buen estado y que otra persona puede estrenar.
1: Revista del Consumidor.
2: El Laboratorio Nacional de Protección al Consumidor analizó 43 productos, 28 mantequillas y 15 margarinas para conocer su calidad y verificar que cumplan con la información que ofrecen.
3: Pero antes de conocer los resultados, la química Margarita Gómez Sánchez nos explica qué diferencia una mantequilla de una margarina.
4: Hola, ¿qué tal? Soy la QFD de Guadalupe Margarita Gómez Sánchez y estamos en el Laboratorio Nacional de Protección al Consumidor. Y aquí realizamos el estudio de calidad de margarinas y mantequillas. Bueno, una de las grandes dudas que surge como consumidores es la diferencia entre mantequillas y margarinas. Fundamentalmente es el origen de sus grasas. Las mantequillas provienen de leche, básicamente de crema de leche, y en este caso pues son grasas saturadas, por lo mismo. Tienen un aproximadamente de 80% de grasa. Pero bueno, también podemos encontrar algunas vitaminas como la A, la E, la D y calcio. En cambio, por ejemplo, las margarinas, su origen es vegetal. Provienen sus grasas de aceites vegetales. Pero para que puedan tener la consistencia que conocemos, necesitan llevar un proceso. En ese proceso, algunos de nuestros productos pueden llegar a presentar grasas trans. Aunque bueno, la otra contraparte es que llegan a tener un 60% de grasa.
2: Se analizaron 28 mantequillas y 15 margarinas. La mayoría declara que no contiene sal.
3: ¿Qué pruebas se aplicaron?
4: Las pruebas que se realizaron fue información al consumidor, contenido neto, cantidad de agua, la cantidad de grasa, el tipo de grasa, la cantidad de sal presente y en este caso también el contenido energético que proporciona.
2: Se revisó que cumplan con los requisitos de información comercial y que esta sea verdadera. Deben indicar, entre otros,
3: marca, denominación, contenido neto, lista de ingredientes, fecha de caducidad, alérgenos y leyenda de conservación.
2: Pasaron por la báscula, pero ¿para qué se realiza esta prueba?
3: Para comprobar que el producto contenga la cantidad indicada en su etiqueta. Las personas consumidoras tienen derecho a recibir información clara, veraz y comprobable.
2: Otro punto importante fue conocer qué tipo de grasa contienen.
3: Al ser la grasa el ingrediente principal y el elemento que determina si un producto puede llamarse mantequilla o margarina, se verificó que correspondiera con su denominación, grasa de leche en las mantequillas y aceites vegetales en las margarinas.
2: También se revisó el contenido de sodio. Aunque es un mineral necesario para el organismo, consumirlo en exceso puede relacionarse con problemas de salud.
3: ¿Y qué hay del aporte calórico?
2: De manera informativa, se calculó su contenido energético tomando como referencia que cada gramo de grasa aporta 9 kilocalorías.
3: Estos fueron los resultados.
4: Los resultados obtenidos en general fueron buenos, en este caso cumplieron con el contenido neto, el tipo de grasa, la cantidad de grasa, la cantidad de sal, salvo un producto que a lo mejor no cumplió con la cantidad necesaria para poderse denominar como margarina. Pero bueno, vamos a ver los resultados para que ustedes tomen sus propias decisiones.
2: Dos productos de la marca Lurpak se denominan mezcla de mantequilla con aceite de canola. Al no corresponder a una mantequilla o margarina, no cuentan con un estándar de calidad específico que los regule.
3: Un producto de la marca Gloria no debería llamarse mantequilla porque no cumple con el mínimo de grasa requerido por el estándar de calidad.
2: Y un producto de la marca Table Made no tiene la grasa suficiente para denominarse margarina.
3: Haz un consumo informado.
4: Algunas de las recomendaciones que podemos darles al momento de que ustedes van a hacer sus compras es que chequen que realmente su producto esté en refrigeración, que esté el envase en condiciones óptimas, que la fecha de caducidad está en tiempo y al tiempo de uso que le vayan a dar. También decidir si su producto que van a consumir lo necesitan con sal o sin sal, de acuerdo a lo que van a preparar. En este caso también es importante que cuando ustedes pongan su producto en su recipiente sartén, tenga una temperatura baja, puesto que si es muy alta puede llegar a quemarse o tomar coloración o sabor desagradables.
2: Recuerda que tanto la mantequilla como la margarina son productos con alto contenido de grasa. Las mantequillas contienen principalmente grasas saturadas y las margarinas suelen contener grasas trans, por lo que se recomienda moderar su consumo.
3: Consulta el estudio de calidad de mantequillas y margarinas en la Revista del Consumidor en su edición impresa o digital.
2: Porque un consumo saludable empieza con decisiones basadas en información veraz.
3: Ahora te daremos unas ideas para que las niñas y los niños se diviertan y puedan tener las cosas y juguetes que desean sin necesidad de gastar.
1: Revista del Consumidor.
2: ¿Imaginas regresar a casa con un libro nuevo, un rompecabezas o ese juguete que llevabas meses buscando sin gastar un solo peso?
3: Sí se puede, solo necesitas algo que ya no uses y muchas ganas de intercambiar.
2: Es una gran forma de conseguir cosas que te gusten. Además de ser divertida, ayuda a cuidar tu bolsillo y también al planeta.
3: ¿Has escuchado hablar del trueque?
2: Es una opción para el consumo cotidiano, sustentable y comunitario.
3: Es un intercambio. Tú das algo que ya no usas, pero que está en buen estado, y recibes otra cosa que alguien más ya no necesita.
2: Puede ser un juguete, un libro, una historieta, una mochila, ropa que ya no te quede, o hasta un juego de mesa.
3: Por ejemplo, imagina que tus patines ya no te quedan, pero una amiga tiene el libro que tanto querías leer. ¡Los dos ganan!
2: Lo mejor es que no necesitas gastar dinero para llevarte algo nuevo a casa.
3: Organizar un trueque o intercambio es muy fácil. Invita a tus amigas y amigos y pídeles que busquen objetos que ya no utilicen, pero que todavía estén completos y en buen estado. Eso sí, hay que limpiarlos hasta que luzcan bonitos.
2: Recuerda que un buen intercambio debe ser justo. Entrega únicamente cosas que tú también aceptarías recibir.
3: Además de divertirse, estarán dando una segunda vida a muchos objetos que, de otra forma, podrían quedarse olvidados en un cajón.
2: Eso ayuda a generar menos basura, aprovechar mejor los recursos y consumir de manera más responsable.
3: Y quién sabe, quizá descubras un libro que se convierta en tu favorito. Un rompecabezas que nunca habías armado o ese juguete que llevabas tiempo buscando.
2: Porque no siempre lo mejor es comprar algo nuevo. Muchas veces, compartir e intercambiar también es una gran opción.
3: Eso sí, para organizar el trueque, pide el apoyo de una persona adulta de confianza.
2: Reunirse, jugar, compartir y cuidar el planeta.
3: Todo al mismo tiempo.
2: Revista del Consumidor. Información útil para consumir mejor.
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2: En la edición 593 de la Revista del Consumidor, tenemos contenidos para todos los gustos. Y si quieres darte un chapuzón, consulta nuestra sección de Brújula de Compra.
3: Recabamos los precios de acceso a parques acuáticos o balnearios ubicados en 9 entidades del país para conocer los costos y características de los servicios incluidos en pases de un día, sin hospedaje.
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5: Hoy.
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1: Ya estamos listos, mi gente chula. Vamos a darle con todo el Free Power aquí a través de la Grupera 89.3.
0: Oscar Guarneros, la

En esta madrugada que estamos arrancando con todo el Peripower, despedimos a mi estimado JR. Ya se va por las alas, mi estimado JR, hombre. Mañana por acá lo tienen a la 1 de la tarde. Y mientras tanto, por acá todo el Peripower en la primera y en las norte.

Ahí está la R15. ¿Acuerdan? Sin tu boquita. Aquí otra vez de la primera de la vera.

¡Son puro Norte Chula! Aquí a través de la Grupel 89.3 en esta madrugada sensacional. ¡Uy! ¡Buena rola, eh! ¡Pura Norte Chula! Que también tenemos banda y

Vallarta Show. Provócame. Son las Norte Norte Chulas aquí a través de la Grupera 89.3 en esta.

0: Era de la nena aquí a través de la grupera La Mela Mela. ¡Qué chulada!
1: Noches,
0: ¡qué
1: onda! Gusto saludarte y escucharte. ¿Qué hay, Marín?
0: Gracias,
1: este
0: Marín.
1: Martes de Norte chulas. Oye, un favor, ¿me puedes poner la canción? Alguien te va a hacer llorar de Intocable.
0: Ah, buena, es
1: saludos,
0: buena.
1: Mi Peri, para ti.
0: Gracias.
1: Para toda la bandita de Desvelados, en especial la bandita Panadera.
0: Vale.
1: Que te escucha cada noche. Hay para el buen Juanillo,
0: ¿sí?
1: Para el buen Richard.
0: Va.
1: Para la Chío.
0: Va.
1: Y pues para todos, los que le andan dando con todo el Peripower.
0: Eso es todo, Mari.
1: También hay para la Caracola y el Chubaca.
0: Encantadísimo.
1: Espero que
0: hoy
1: si hayan llegado el café o el pan.
0: ¡Tráete algo, Caracola!
1: Galletas. Saludos a todos, un fuerte abrazo.
0: Saludo igualmente para ti, qué chulada, hombre, muchísimas gracias. Saludos, mi estimada Mari. ¡Qué
2: vamos a saludarte con mucho cariño.
0: Igualmente,
2: también saludo a Angie, a Pati, a Marichuy, también a mi querida Mari,
0: va,
2: a Dulce, a
0: va,
2: Sharon, a mi querida Luis, Liz,
0: va,
2: a mi amigo Luis, a mi amigo Alex, a mi Betty, a León Juanillo, a mi querido John,
0: se
2: a mi amiga Sazo Alaska de mi corazón, a mi buen Richard, a Papi Rico Francisco, al J. Panther, al maestro Don Diablo, al maestro Pollazo,
0: va,
2: al buen Balú, al buen Goku, al buen Ferchote,
0: va,
2: a mi querido Robert, a mi querida Soledad, a mi querido Tello, a mi querido Irving, a mi querido Oscar, a Mau de Chachapa, a Juanqui y a mis queridísimos perros del
0: perros
2: mar.
0: Perros del mar.
2: Por cierto, yo me tardo un minuto porque también a ti te mando saludos, te quiero mucho. Peri, puedes poner la canción de, ya sea la de, hay una que se llama de Cornelio Vega y su dinastía, hasta nuevo aviso.
0: Ajá.
2: Pero si no la llegaras a tener, me puedes poner la de Procura de Chichi Peralta. Gracias, Peri, puro Peri Power.
0: Te pongo si quieres la de Procura, que también me encanta, y la ponemos después de alguna misión de Chío, va, que va a ser un muy especial para ti con mucho cariño. También saludamos al buen Tello. ¿Qué onda, mi Tello, hombre? Saludos para el Pacheli, Drupi, Farcho, Chío, pariente, Kiko, con las cebras Garateca, para los peluches, para los espartanos y todos los que escuchan la grupera de parte del Tello de la Libertad. Mi Tello, te mando un abrazo, carnal. ¡Qué chulada, hombre!
3: No, me parece, me podías ¿qué onda, compadre? Ahorita de...
0: ¿De?
3: El Tacata del Conjunto Nuevo Amanecer. Saludos de Guadalupe Hidalgo.
0: Ah, ok.
3: Señora, que estamos tomando café.
0: Órale, un abrazo muy especial. Ya se quedó dormida, hombre. Para eso es el café. Mi hermana sí le hace. Mi carnalita, mi hermana toma café con refresco, con Coca-Cola, ¿no? Lo llega a tomar, no manches, y se duerme. De verdad, hay personas, en serio, que la vida los premia de esa manera. Puedes tomar café en la noche, puedes tomar café, le puedes echar refresco de cola y no te pasa nada, o sea, no te quita el sueño. En serio, de veras, tú te pasas un poco de azúcar y ¡órale! Ya no puedo dormir. ¡Qué chulada! 12:41 tenemos muy buenas nortechulas en esta madrugada sensacional, en esta madrugada mera.

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película y tenía que entrar esta rola. ¡No! Está muy buena la rola, en serio, ¿eh?

chula, solamente aquí a través de la Grupera 89.3 en este martes maravilloso, martes sensacional, martes de Norte Chulas. Yo soy la Perico Oscar Guarnero, te acompaño con todo el Peripower. Vamos a darle sabroso en esta madrugada. Vamos a darle bien tupidito para que tenemos una noche sensacional, una noche meramera.

9:58 minutos aquí a través del 89.3, mi gente chula. Ya nos vamos de las norte chulas aquí a través de la grupera 89.3, la última y nos vamos al desvelado, nos vamos al cambalache y nos vamos con más del Peripower en esta madrugada sensacional. Y me voy con esta que me pide mi estimado Lucho.

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0: Vamos a la Cienciela, mira, vamos a la Cienciela, grupera. Una con 24 minutos aquí a través del 89.3. Una con 24 solamente aquí a través de la grupera de la Mera Mera. Y qué gusto que anden por aquí, mi gente chula, acompañándonos con todo el pre-power, que de aquí hasta las 5:30 no le paramos. De aquí hasta que no venga mi estimado Raúl, hasta que no venga mi estimada Nayeli, hasta que no venga el Rafita, hasta que no venga el Odilón, los cuatro fantásticos, no le paramos. Aquí seguimos dándole sabroso con todo el pre-power, con todo el ambiente mero mero que tenemos solamente aquí a través del 89.3. Buen ambiente, buena música, buenas rolas, buenas vibras y hartos pero artísticos reportes que tenemos por acá de Voladation. Hola, ¿qué tal? Mira. Bueno.
1: Hola, mi perín.
0: ¿Qué onda, metido? ¿Cómo estás, carnal?
1: Escuchándote como siempre, mi perido Nordechulas, muy buenas.
0: Ah, muy buenas, del recuerdo bien sabroso, ¿a poco no?
1: Sí, voy hasta me acabe el garrafón.
0: eso es bueno, mi hermano, hombre. ¿Qué onda, carnal? ¿Qué vamos a poner por acá, metido?
1: Una Nordechula, mi perín.
0: Tú dime.
1: Naciste para mí, de Emilio Navaira.
0: Uy, órale, mi hermano, perfecto, carnal. Con mucho gusto por acá te la mandamos. ¿De quién saludamos?
1: Saludos a Oscarín, Don ¿sí? Luigi, el buen Alejandro, Dulce, para Chío, para ¿sí? Juanillo, para ¿sí? Liz, Caracola, ¿sí? Chubaca, para Pecas, el ¿sí? John, el Richard, los compañeros vigilantes y para ti, mi Peri.
0: Ya estás, metido, con mucho gusto por acá te la mandamos, carnalito, ¿vale?
1: Y nada de pandearse, mi Peri.
0: Nada de pandearse, carnal. Un abrazo, Betillo, que estés de maravilla. Con mucho gusto para que te saludamos. Y estamos checando por acá rápidamente. Ya saben que estamos aquí los vigilantes, hombre, directamente del Don Goyo. Y andamos viendo la vista Tlamacas de webcams de México. Todo tranquilo, cuando es la 1:00 a.m. con 25 minutos. De aquel lado, se nota lógicamente que hay novedad de este. Nos vamos de este lado, que es San Nicolás de los Ranchos. Y sí, está todo nublado, no se ve Don Goyo. Desde Alzomoni, que está un poquito más elevado el asunto. Desde Alzomoni, ahorita, se ve el volcán. Oye, muy buena cámara de Alzomoni, Buena la cámara de Alzomoni, que ahorita se ve directamente como el volcán Popocatépetl. Se ve la silueta bien, bien visible detrás del volcán. Se logra ver, lógicamente, en un tono gris el cielo nocturno. Se ve, por ejemplo, muchas nubes. También se ve la exhalación de agua y ceniza que está teniendo siempre Don Goyo. Y la parte incandescente que se nota, lógicamente, emanando del propio cráter del volcán. Todo tranquilo, todo relajado como el mango. Muy bien, muy bien. Creo que hay una zona de monitoreo, porque se ven unas luces que prenden y apagan en una de las laderas del volcán. Creo que es como zona de monitoreo, ahí está. Pero bueno, por parte de vista de Alzomoni, está de igual manera muy bien. En San Pedro, Benito Juárez, ¡hala! Bien, bien. La toma es a color, muy granulado, pero se logra ver un pequeño azul y se ve la parte incandescente en color rojo directamente del volcán Popocatépetl. Desde San Matías hasta Tlaxcalteca. Totalmente nublado. Ahí sí ya no se aprecia absolutamente nada de Don Goyo. Hay una cámara de Amecameca. Ah, mira. Hay una cámara de Amecameca donde se ve más gris que otra cosa y se ve solamente la silueta del volcán completamente difusa, completamente gris. Y en lo que viene siendo la parte de su cráter se ve la parte luminiscente de el magma que se encuentra en el volcán Popocatépetl. Y nos vamos también directamente a cómo se encuentran los monitores sísmicos. Y está todo relajado también, todo está en verde, todo está tranquilo, todo está bien. Todo está muy bien, que siga así. Pero bueno, que hay una 27, como siempre, solamente que a través del 89.3, aquí a través de la grupera La Mera Mera. ¿Qué onda, mi Peri? Échate la canción para los panaderos de la gran bodega, la de Mil Años. A Chihuahua. ¿Mil Años de quién es? No la hallo por acá. Mil Años, ahorita la checo, pero no me salió. Hola, ¿qué tal, La Mera Mera? Bueno.
2: Hola,
0: Marichuy, ¿cómo estás? Muy buenos días, Marichuy.
2: Buenos días, aquí feliz escuchándote.
0: Gracias, Marichuy, qué gusto por acá también escucharte.
2: Ya sabes, como siempre, feliz aquí escuchándote, escuchando a la enojona de la caracola.
0: Que también anda por acá la enojona de la caracola también, hombre. Oye, Marichuy, ¿qué onda contigo? ¿Qué te vamos a poner por acá? Tú dime.
2: ¿Puedes poner la de La Vuelta?
0: ¿La Vuelta? A ver, déjame ver dónde anda por acá la vuelta del samurái, ¿no?
2: Ajá.
0: A ver, déjame encontrarla. No la veo. Ya la encontré, la tenemos, la apartamos, la mandamos con mucho gusto. ¿Y a quién saludamos, Marichuy?
2: Saludos para ti, ya sabes, especialmente.
0: Muchas gracias.
2: Para el Chubaca, para el Enojón de la Caracola.
0: Perfecto, encantadísimo.
2: Para la Güera, para sí. J. Panter.
0: Va.
2: Para Sergio Silva, para sí. Francisco, para Chío, para Alex.
0: Ok.
2: Para todos los que se desvelan contigo, para Dulce Benito, para todos los que te acompañan. De aquí hasta que llega el noticiero.
0: Eso es todo, perfecto, Marichuy. Con mucho cariño por acá también te acompañamos. De aquí nos quedamos, ¿vale?
2: Órale.
0: Cuídate mucho, que estés de maravilla. Bye, Marichuy, hay una 29, madrugada mera mera, chulada, hombre, pura chuletita que tenemos solamente aquí a través de la primera. Dicen por acá, buenos días, mi peli, échate la canción Actos de un tonto de a Chihuahua. Espanté. De la primavera. Se los juro que acabo de ver a alguien aquí parado. Espérenme, no, es que no hay nadie. Espérenme. Esta noche bella, con luna y estrella, arco de mi cumbia. No, yo creo que así fue como que. No sé, fue algo raro. Volteé, tengo el micrófono en la parte frontal, así como que tirándolas hacia la derecha. De mi lado izquierdo tengo el monitor donde está todo el programa, donde metemos las canciones y todo. De mi lado derecho tengo mi computadora de internet en donde checo todo lo que viene siendo los WhatsApp, la programación que nos mandan. Entonces estoy volteando de un lado para el otro y en eso que volteo y vi a alguien parado acá. Pero igual, así como que nomás se me figuró, ¿no? Pero bueno, que una con 30 minutos acá a través de la primera 89.3 en esta madrugada, mera. ¿Qué más tenemos? Ah, mira, tengo por acá Reportations.
3: ¿Qué ole, mi Peri, mandándote un saludote acá de Alaska. De acá de la panadería de los Pimpones.
0: Puro Pimpones, mi hermano.
3: Para los perros del mal, para mi mero, pero mero valecito, el filetito.
0: Sí.
3: Para el buen Pato Lucas, para el buen Vic allá en la panadería de Chapultepec.
0: Sí, mi hermano.
3: Para el buen Robert, para Soledad.
0: Sí.
3: Para mi mera, pero mera valecita, la hermosa Chía, un abrazo bien fuerte.
0: Chulada.
3: Para el maestro Diablo, que ya esté bien recuperado, que ya esté al 100. Para el buen Richard, para mi amigo Chapati, para mi monstruo allá en la panadería de la Málaga.
0: Va.
3: Para el buen Rulas y el buen Adrián, para el Juanillo, para el Güero, para el Pollo, para la bestia colosal allá en las Tres Caídas, para el Barbas, para el Dino.
0: Sí, mi hermano.
3: Para el buen Puma, para el buen John, para el Fricoles, para el Dan.
0: Sí.
3: Para nuestra señora Aguilera, para el Arthur, hasta allá
0: arriba. Está ahí rebototota, hombre.
3: Para mi valecito el Irving, para el buen Linterna, para el Cabañas, para el Chaparrito, para el buen Sergio Silva. Oye, dice acá mi camarada el Dan.
0: Dime.
3: Que si le puedes poner.
0: ¿Qué?
3: Una rolita.
0: ¿Cuál?
3: La de que vuelvas con el Karim León y el grupo Frontera.
0: Ya está por acá
3: y,
0: ubicada.
3: Y si se puede también la de David Olivares. La de, y te lo pido.
0: Ya estás, mi
3: estamos
0: hermano.
3: Estamos contigo, mi Peri, un abrazote.
0: Igualmente, fuerte, mi hermano.
3: Norte, chulas.
0: Pura norte chula, mi hermano. Te mando un abrazo, mi estimado Alaska. Qué chulada que andas por acá con nosotros acompañándonos.
4: Hola, Peri,
0: ¡Juanillo! ¿Qué onda, Juanillo?
4: Espero que estés bien.
0: No, igualmente, más, mi hermano, gracias. Sí, a darle y a darle.
4: Bonito. Bueno, pues una rola, Peri. Échame uno de brindis. Un llegadón ahí, Peri. Eso es. Romanticones.
0: ¡Órale!
4: Soltero.
0: Eso.
4: Ok, Peri. Buenas noches para ti.
0: Gracias.
4: Para Dulce,
0: sí.
4: Para Liz, para Charo.
0: Te esperaré.
4: Para Mari.
0: Te esperaré.
4: Para
0: órale.
4: Angie,
0: sí.
4: Fabi, Perversa, Yare, La Lupita,
0: sí.
4: Patti, Marichuy,
0: sí.
4: Robert,
0: sí.
4: Soledad, El Betío, Luchi, sí. Alejandro, Oscarín, Anton.
0: Ok.
4: Don Joe, el Joe.
0: Es de mi Joe.
4: Espero del mal.
0: Goku. Sí.
4: Anton, Don Diablo, sí. Alaska, J. Panter, el Arthur,
0: sí.
4: El Irving, el Jera, no me acuerdo los demás, pero aquí estamos, a la bendición de Dios y saludos para todos los
0: encantado,
4: ellos.
0: Encantado, mi hermano.
4: Para la racita, el que sí. Me escucha en este momento, pero ya sabes, desde el charquito al otro charquito, hasta el otro charco allá más lejos de Europa, ¿ok?
0: Ok.
4: Tengo bendiciones, un gusto siempre, Peri.
0: Igualmente, mi hermano, gracias.
4: El motor por las mañanas, ya sabes, Peri, no te pandes, Peri.
0: Nada
4: te
0: de pandearse nunca, jamás, nada. Un abrazo, Juanillo, te voy a poner a Te Esperaré de Brindis, que es muy buena la canción, mi hermano, y con mucho gusto para que te la mandamos aquí a través del 89.3, aquí a través de la agrupación temprana, la mera mera, en esta madrugada sensacional, madrugada excelente. Días, ¿qué onda, compadre?
5: 24 horas.
0: ¿Qué onda, Adrián? El buen Adrián.
5: Saludos en especial para Miriam.
0: Sí.
5: Lupita, sí. Claudia, sí. Darle.
0: Sí.
5: Fátima.
0: Ok. Sí, compadre.
5: Mari Carmen.
0: Ok.
5: Por favor, la melodía 20 mujeres de negro.
0: Sí, mi hermano.
5: De su ex compañero Manuel Adrián.
0: Ok, Adrián.
5: Estamos aquí en San Pedro Cholula.
0: Chulada.
5: Estamos escuchando la.
0: La
5: Mera Grupera 89.3.
0: Ok.
5: Bendiciones.
0: Igualmente, Adrián, familia. Gracias.
5: Pues. Estamos a un paso de pensionar, ya los papeles los están checando, esperemos que todo salga bien.
0: Que todo salga genial, compadre. Pues
5: somos, el cuerpo está acostumbrado a trabajar, hay que seguir trabajando.
0: Sí, No dejes de chambear, carnal.
5: Buen día, amigo Oscar.
0: Igualmente, mi hermano, hombre, gracias, carnal, gracias, mi hermano. Peri, échate la medusa, ¿no? Para los de la gran bodega. Ya estás, mi hermano, ya estás, perfecto, la busco por acá. Ya tiene rato que no ponía yo la medusa. Del Exes, ubicada y apartada con mucho cariño para que la mandamos aquí a través de la primera 89.3 reportes. Hola, ¿qué tal? Mira, mira, bueno.
6: Bueno.
0: Hola, mi Dulce, ¿cómo estás, Dulce?
6: Pues aquí, ya sabes, trabajando y escuchando.
0: Eso es todo, Dulce, me encanta. ¿Qué onda contigo, Dulce? ¿Qué vamos a poner?
6: No sé si tengas la de Arrepentido, es una salsa.
0: Arrepentido, es una salsa. No, no está de este lado, pero déjame checar mi otra carpeta. Déjame ver, Dulce. No la veo. Dame chance. Es una que es de Nelson Díaz, ¿no?
6: Ándale.
0: Eso sí la tengo, ya la encontramos. Perfecto. La tengo para acá ubicada y saludamos a quién.
6: Saludos a ti.
0: Gracias.
6: A Marichuy, que se acaba de reportar. Sí. También, a Juanillo.
0: A Ok. Chuy,
6: también estamos escuchando aquí.
0: ¿Va que va?
6: Para quién más, para el buen yo, para Richard, para mi buen Pater.
0: Sí.
6: Para quién más, para José también.
0: Ok.
6: Para quién. Para Chío, para Liz, para Angie, para todas las mujeres en especial que andan chambeando.
0: Ok.
6: Y para todos los que nos están escuchando.
0: Encantadísimo, con mucho cariño por acá te la mandamos, ¿vale?
6: Órale, muy buen día, gracias.
0: Igualmente, que estás de maravilla, gracias. Se soluciona con 36 minutos solamente que a través de la grupera de la Mera Mera. Muy buena madrugada de Norte Chula. Saludos, mi Peri del Mago Mazón. Saludos a mi logia Fafomet número 37. Especialmente para ti, mi Perica. Saludos para los radioescuchas de la grupera de la Mera Mera. A los perros del mal, Robert De Niro Panadero. La familia Rubalcaba, familia Ochoa, Bárbara Marisol, Pati Morales, Julieta España Cruz. Desde Fraccionamiento Hacienda de Santa Clara. A todos los del Tianguis. A Jonathan Jenny Pantaleona y ponte la de las brujas de la dinamita. Perfecto, mi hermano, con mucho gusto para que te la mandamos, mi estimado Mago.
7: Muy buenos días, mi mejor amigo onda, Oscar mi hermano, Guarneros hombre. Y la Perica del Peripower.
0: Puro Peripower.
7: Me pones una canción de la firma La Llamada. Atentamente, tu mejor amigo Pancho. ¿Sí? Y saludos a Chubaca y la Caracola Mágica.
0: Perfecto, mi hermano.
7: Y la grupera 89.3. La mera mera, la primera.
0: ¿Sí? Perfecto, mi hermano. Un saludo muy especial para ti, que estás de maravilla, mi estimado Pancho. Con mucho gusto para acá la apartamos, la mandamos ahorita, En esta madrugada sensacional. Muy buenos días. Quiero saludar a todos mis compañeros de Limpieza Profunda, Cine de Angelópolis, Cinépolis. Saludos a Aide, Lupita, a Vicky, a Miriam de parte de Berna. Pon la canción de Gracias Amor de la Altepejana. De los Marios, esa no tengo, de los Marios nomás tengo una. Y nomás tengo una rola, hoy es una rola, nada más. La de Gracias Amor de la Altepejana, la tengo, ya está por acá ubicada y con mucho gusto por acá la mandamos aquí a través de la primera. Buenas noches, saludos para los panaderos más sexys de la Baguette. En especial para los maestros Adrián, Gerardo, Fernando, Juan, que andan entangados y andan trabajando muy frescos. Pon la canción del corazón andino, con mucho gusto por acá. Los mandamos, hombre. Los mandamos con mucho gusto a los Chapis. La tenemos, la apartamos, la mandamos aquí a través de la primera, la mera, mera, hombre, chulada. ¿Qué onda, compadre? Buenos días.
8: Antes que nada, carnalito, un fuerte abrazo.
0: Igualmente, mi hermano, gracias.
8: Aquí andamos de nuevo, el buen chaparrito ya reportándose.
0: ¡Órale!
8: Y pues nada, unos saluditos para todo el Camblachiru, para el buen Piwi, al Richard.
0: Sí, chaparrito.
8: Al Chagui, al Grandote, al Linterna, al buen Balú.
0: Sí, mi hermano.
8: A mi compadre El Rostro.
0: Sí.
8: Para mi buen amigo El Diablo, para El Panda.
0: Sí.
8: Para El Bolo.
0: Sí.
8: Y para el grandote, para los famosos perros del mal, para Dulce de las Entregas de Abastos y para toda la raza que nos está escuchando, toda la raza panadera.
0: Ok.
8: Saluditos de parte de su buen amigo el Chaparrito.
0: Dale, Chaparrito.
8: Y a ver si me puedes poner...
0: ¿Qué ponemos?
8: Una rolita. ¿Qué será bueno? Algo del grupo Firme.
0: Algo de Firme.
8: Gracias, mi Perín.
0: Un abrazo, mi hermano. A ver, Chaparrito, de Firme... ¿qué parte no entiendes de la N? La de ya, supérame, te la mandamos, Chaparrito. Con mucho gusto en esta madrugada, carnal. Va, que va, mi hermano. ¿Qué onda, compadre?
9: Ahí sí, unos saluditos aquí. Venga. Para toda la banda panadera.
0: Sí, mi hermano.
9: Para la maestra Clarita y para mi socio, el Chocolate.
0: Ok.
9: A ver si me puedes poner la de este.
0: ¿Cuál?
9: De Joan Sebastián. Eso y más.
0: Eso es más. Órale, buena la rola, mi hermano, perfecto. La tengo. Aguántame que no la encuentro. Ya está por acá ubicada, perfecto. La apartamos, la mandamos con mucho cariño. Ahí anda la Liz, ¿qué onda mi Liz? ¿Cómo está la Liz? ¿Qué onda, Peri? Échate la del Poder del Norte, se llama, pero me perdonas. Buena la rola, mi estimada Liz. La tengo por acá ubicada. La apartamos en ese momento y. Y ya me equivoqué, y ya la corregí, y ya está por acá ubicada. Y con mucho gusto la mandamos en esta madrugada. Saludos para Betillo, Juanillo, para John, para Richard, para el Papi Rico, para Robert, para Chío, para Pati, para Dulce, para Marichu, especialmente para ti. Gracias, mi Liz chulada. Con mucho gusto para acá te la mandamos. Mi Peri, ah, qué buena rola, hombre. Ponte la canción del mimoso. ¿Cómo quieres que esté? Perfecto, hombre. Saludos para toda la raza panadera, escuchando la Grupera 89.3, y ahí anda el Panes. ¿Qué onda, mi Panes, hombre? Reportándose desde la panadería Linares en Atlixco. Saludos para ti, gracias a la Coracola, a la Chubaca, para el John, para mi mero valedor, el maestro Alaska, el maestro Diablo, a los perros del mal, para el Filetito, para Pati, para la Chío, para la amiga Sol, el Beto, el Mago Mazón, y todos los que me faltan. Pon la canción del telescopio o la de San Luquitas. Ponemos el telescopio, carnal. A ver, déjame ver. Ya está por acá el telescopio. Déjame ver. Ya está por acá ubicada, con mucho gusto. La ubicamos en nuestro pollo, el maestro Güero ya presente. Es un abrazo con mucho gusto por acá. La mandamos aquí a través de la primera, la mera, mera. Mi Perigas por la rola de hace rato. Y me voy a los brazos de Morfeo. Excelente madrugada a todas y a todos. Excelente, Peri. Turno excelente tengas. Saludos para quién. Para ti, gracias. Para Ramón Uriza, para el Patapata, para el maestro Diablo, para el Balú, Irwin, el maestro Miguel, para el John, el Cabaña, Shaggy, la panadería, el Torito, la panadería, Joana, los perros del mal y toda la bandita que te está escuchando de parte de Ángel Suárez. Échate la rolita de A veces de la Fiera de Ojinaga. A ver, déjame ver. No la veo por acá, pero A veces de la Fiera de Ojinaga. Ya la tengo por acá. La tenemos con mucho gusto, por supuesto. La mandamos aquí otra vez. De la primera, la mera. Que por cierto, me habían pedido la del conjunto Nuevo Amanecer, ¿no? La de El Tacatá. Ya la apartamos también con mucho gusto, por supuesto. Se me andaba olvidando, ya la tengo por acá. Saludos igualmente, excelente madrugada, 1:42 en esta madrugada, aquí a través de la primera. Peri, ¿tienes la de Mi Corazón Encantado con Kikín y los Astros? Creo que sí la tengo, aguántame tantito, déjame checar. No me aparece, pero creo que ya la tengo por acá. Mi Corazón Encantado, sí, perfecto. Es la que dice que es vibra por el polvo, algo así, ¿no? Sí, la tengo, con mucho gusto por acá. La apartamos, la mandamos ahorita aquí a través de la primera 89.3 y ahorita la mandamos, hombre, con toda la bandera que anda presente en esta madrugada. Gracias por ser parte del 89.3, gracias por acompañarnos en este sensacional martes mero mero, qué chulada, por supuesto, solamente aquí a través de la primera. Y ahí va para la Chío. Ahí está mi Chío. Procura ser Chichi Peralta. Aquí a través de la primera.

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0: 3 de la mañana ya con 34 minutos. Ya la volada, 3 con 34. Ya como que el sol quiere salir. Aquí a través de la primera de Mera Mera. Pero tenemos chorro de cosas, chorro de mensajes y por supuesto mucha muy buena música.
1: Buenos días, mi Peri.
0: ¿Qué onda, compadre? Buenos días.
1: ¿Me pudieras poner, por favor, la canción de Lo Intento de
0: Sólido?
1: Sólido, por favor. Gracias.
0: Un abrazo, mi hermano, que estés de maravilla en esta madrugada. La tenemos, la apartamos, la mandamos con mucho cariño solamente aquí a través de la primera, la mera, mera. Salud para el gato y para todos los panaderos. Con mucho gusto por acá lo mandamos a través de la primera, la mera, mera, chulada, hombre.
2: Buen día,
0: ¿qué onda, compadre? Buenos días.
2: Aquí saludándote de Ciudad Obregón, Sonora.
0: Ah, qué chulada.
2: Y un saludo para mi hija Perla, que nos estamos desvelando aquí en la plática y escuchándote.
0: Gracias, mi hermano,
2: ojalá
0: gracias.
2: Ojalá nos puedas poner una canción de nuestro Karim León de acá de Hermosillo, Sonora, y vamos para adelante nada.
0: ¡Órale!
2: Más y fierro por la 300.
0: Un abrazo, mi hermano, que estés de maravilla. Algo de Karim León, a ver, déjame ver, compadre. ¿Qué ponemos de Karim León, compadre? Ay, bueno, ¿sabes qué? Vamos a poner de las primerías la de Tú, que es buenísima, y compadre, con mucho gusto, para que te la mandamos desde aquí, desde Puebla hasta allá, y fuerte el abrazo, brother, con mucho gusto lo mandamos solamente aquí a través de la primera. ¿Qué onda, Peli? ¿Se podrá la de 100 años? A ver, déjame ver. ¿Por qué no jala? Porque escribí mal. La tengo con Pepe Aguilar y en ese momento lo estamos apartando y ahorita lo mandamos, va que va, Encantadition de la vida aquí a través de la primera, la mera, mera. Échate la de Intocable, estás que te pelas, hombre. Buena la rola. Con mucho gusto, ¿para qué la mandamos aquí a través de la primera? ¿Qué onda, mi Peli? Salud para Panadería Castipán, para Don Richard Chiripa, Don Checo, para Bebé y para Panadería Tres Cruces, Panadería Nelo, para Don Leo, Don Rulas de la Libertad, para May, pon la canción, la de Ojos Verdes del Julión, hombre, encantado. Aguántame tantito, déjame checarla, ¿dónde anda? La encontramos, la apartamos, la mandamos y ahorita, por supuesto, la ponemos aquí a través de la primera, la mera, mera. Perica, ¿tendrás en tu pelo del tiempo? Sí, desde Nueva York, escuchando la primera, la mera, mera. No, hombre, qué cosa más chula. Muchísimas gracias. Con mucho gusto, para que la mandamos aquí a través de la primera, la mera, mera. ¿Qué onda, carnalito? Saludos para el maestro Sensación Pacheli, a la familia Peluche, a mi novio, el Rafita de Panadería El Boli, al Paquito Junior, para mi cuñado, el Yair, el Tello de la Panadería San Gabriel, al Cachito, al Kiko, a los César Astorga, al compadre Cochambres, alias el Devorador de Masa, mejor conocido como el Drupi, al Chiripiorcas, al Karateca, al Mino, al Wallace y a toda la banda panadera de parte del Conan, hombre. Échate la rola. Uy, qué buena canción, hombre. No soy perfecto. La Tropa F, encontrado y apartado, y con mucho gusto la mandamos en esta madrugada, mera, mera. Que anda, Peri, saludo muy especial para toda la banda de San Pablo del Monte que está laborando, hombre. ¿Se podrá la de Agua Salada? Agua Salada. Sí, se puede, hombre, con mucho gusto, para que la apartamos y la mandamos aquí a través de la primera, la mera, mera, ¿vale?

0: Dice mi Pere, buenos días, saludos para el Kiko, el Cachito, el Fer, el Pariente, el DJ Drupi, el Tello, los Peluches, el Flaco Manuel y el Sebas, hombre, de la panadería Maranata, para Cachorro Cabrera, para la Bestia Colosal y muy en especial para la Princesa del Sur, de parte del Maestro Panchito y su sonido Sensación Pacheli, de la panadería Bombón, una rolita, ¿no? La del final de nuestra historia del grupo Quintana y el remix, si la tengo, la apartamos con mucho gusto, la mandamos aquí a través de la grupera.
1: ¿Qué tal,
0: la
1: Mera Mera? Buenos días, ¿me puedes mandar unos saluditos para mi esposa Ale, para mi hijo Ángel, para mi hijo Santiago, para mi hijo Alberto, para mi hija Lupita?
0: Sí, Lobo.
1: Para mis carnales José Teresa Delfino Lázaro, sí, para toda la racita panadera de aquí de la Buenos Aires, sí, de la zona sur, para mi compa el Breca, el Locochón,
0: el buen Breca. El va que va mi
1: el
0: hermano.
1: Romero, panadería Los Portillo y panadería El Progreso, Arboledas de Loma Bella.
0: Sí, mi hermano.
1: Y a ver si se puede con una rola, mi Peri.
0: ¿Qué ponemos?
1: A ver si tienes la de la ICC, la de Sé Que Me Mientes.
0: Órale.
1: Ya sabes, mi Peri, escuchando siempre a la mera mera.
0: Siempre.
1: Puebla, y con usted la mejor.
0: Pura chuletita, carnal, ¿eh?
1: Lobo.
0: Un abrazo, excelente día, mi Lobo. Peri, igualmente, sabe,
1: con
0: carnal.
1: Todo el Peri Power.
0: Abrazo, que mi Lobo, que tengas, nadie se pandee, que tengas un excelente arranque de día, un excelente arranque de martes, compadre. Buen día, mi Peri, eso es para ti, para los desvelados. Pon la canción, la bestia, sí la tengo. Déjame ver dónde anda. Con Celso Piña, es buena la canción, mi hermano, la de Aunque No Sea Conmigo. De Celso Piña y Café Tacuba. Ah, qué rolota la tenemos. La apartamos, la mandamos ahorita con mucho cariño aquí a través del 89.3, aquí a través de la primera, la mera mera. Dice, buenos días, mi Perica, por favor. Ya están inaugurando el maratón. ¿Qué sería? Espérame. El maratón Verano Reyes, porque me están pidiendo la de Navidad Sin Ti de los Bukis. ¡Órale! A ver, aguántame tantito, déjame checar dónde anda por acá la rola. Solo es para mi esposo Ana Silva, de su esposo Juan Carlos Corona, gracias. En Panadería Coronar, con mucho gusto la mandamos, hombre. Buenos días, saludos a los de la Profunda de Cinépolis, Angelópolis, Claulis, Doña Vicky Berna y al nuevo integrante Diego, de parte de Aide, que sea la canción Muñequita Fedor. Creo que de los Tepos no tengo nada. No, a ver, déjame ver. Déjame ver si tengo por acá algo de los Tepos. No tengo nada de los Tepos, ¿eh? Te voy a quedar mal con los Tepos. Pero igual, buena madrugada fresca después de gran lluvia. Salud hasta el Robert. ¿Qué onda, mi Robert, hombre? Saludos a la Caracola que emite los tacos. No invita a nada, hombre. Saludos a Chío, a Lisa, a las demás chicas que también mandan saludos. A toda la banda panadera, a Ale, a John, a Richard, a Juanito, a Mau de Chachapa, a la Alaska, a Luigi, a toda la gente que anda escuchando, los Quintero Fernández, a Yadi, los Palma Cruz, a mi Quiz Bernardino, a su mujer, mi hermana Celia en Chachapa, a Dulce del Mercado Morelos, a la hermosa de la Humboldt. A Soledad, ponle la de Gema del Infinito. Gema del Infinito. Ah, la de Gema de Pedro Fernández, hombre. Perfecto. Ok, con mucho gusto por acá la apartamos. Ya la tenemos. Perfecto, la tenemos. Dice Cangrejito Playero a Ricardo. Órale, mi buen Robert, con mucho gusto. Y esa mujer de los Vivis, ahí está, hombre, ahí está, carnal. Ya está, para corta la mandamos, compadre, con mucho gusto, por supuesto, aquí a través de la primera, la mera mera. A ver, déjame ver. De Alberto Pedraza, mira, tengo de Alberto Pedraza, Corazón Solitario, La Cumbia Gabacha, La Guaracha Sabrosona, y hay un feat, hay una colaboración que canta junto con Teche y su grupo Aroma, Me Emborracharé. ¿Qué ponemos de Alberto Pedraza? Corazón Solitario, Cumbia Gabacha, Guaracha Sabrosona. Tú dime, o la de Me Emborracharé. Te voy a apartar la de Guaracha Sabrosona. A ver, me estás escribiendo, a ver. Ton, ton, ton, ton. ¿Qué es el público? Nada, no escribió nada. Guarachas Orozanta, órale, perfecto, ya está, con mucho gusto, que tengas excelente jornada y a darle con todo el Peripower, va que va en esa madrugada sensacional, como siempre, con todo el ambiente mero mero. Hola, aquí a través de la primera Doña Mago, muy buenos días.
2: ¿Puedes mandar por favor saluditos para Fabi, para Maggie, ¿sí? para Angie, para mi niña Vale, para mi niño Lalito, para mi hijo El Sector, para mi niña Moni, para toda mi familia Romero?
0: Claro que sí, Doña Mago.
2: Para mi esposo en especial. Para mi hermana Marta de Galaxy, mi sobrino San Diegueros y toda mi familia Romero, mi Peri. Acá te estamos acompañando.
0: Gracias, Doña Mago, gracias.
2: Mi Peri. ¿Me puedes poner el puñito de tierra, por
0: favor?
2: Uy,
0: qué buena rola, claro que sí.
2: Gracias, linda madrugadita. Besos y abrazos.
0: Igualmente, Doña Mago.
2: Un excelente y maravilloso turno y un día muy bendecido.
0: Gracias, Doña Mago, gracias.
2: Bye,
0: igualmente. Saludo muy especial para usted, para toda su hermosa familia, con mucho cariño se lo mandamos a Maggie, a Fabi, a usted, a su esposo. Gracias por acompañarnos como siempre en cada madrugada aquí a través de la Grupera 89.3 y tenemos en esta madrugada. Cuando son las 3 de la mañana con 44 minutos, cuando andamos monitoreando, ¿qué onda con el Popo? Todo tranquilo. Cuando andamos checando también nuestros monitores de cómo andan los temblores, todo tranqui, todo relajado, relajado, relajado. En Tlamacas, Estado de México, ya se puede ver el volcán, se ve precioso, se ve muy bien, se ve muy bonito. Todo muy rico en esta madrugada y qué mejor con esto que tenemos Cambalache, que a través del 89.3, aquí con la Perico Oscar Guarneros, con todo el Peripower y con esta rolota de Celso Piña solamente en la primera 89.3 y dice...
3: A placer, puedes tomarte el tiempo necesario.

Rock. No, hombre, si hablamos de canción también matona, esta canción de Sólido, Llegador, es genial. Chulada, ¿eh? Chuletita, como siempre, aquí a través del 89.3, dándole con todo el Peripower, lo intento en la primera NFM.

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gracias. Ya 4 de la mañana con 56 minutos. Aquí a través de la primera 89.3, aquí a través de la grupera de la Mera Mera. Mi gente chula, nosotros seguimos aquí monitoreando absolutamente nada. De verdad que es fascinante todo lo que viene siendo el volcán Popocatépetl, que hace unos instantes hubo un movimiento, un sismo, hace un momento en San Marcos, Guerrero, muy cerquita de Acapulco. Inmediatamente lo que estamos monitoreando del SASMEX, donde estamos monitoreando, empezó a aventar la alerta. No dijimos absolutamente nada, lógicamente, porque fue algo muy leve. En la página como tal, no aparece la intensidad, ¿ok? Pero nos marcó algo leve, nos marcó completamente en verde. Hay tres fases en este caso cuando hay un movimiento, ¿no? Repito, desde el monitor de SASMEX, que en este caso viene de lo que es verde, amarillo y rojo, ¿no? Verde, todo tranquilo, todo relajado. La intensidad cuando es amarillo es moderada, se siente, tal vez se llega a sentir, es moderada. Y de igual manera cuando es en color rojo es que es fuerte. Todo estaba completamente verde, entonces no había un mayor problema. Lo curioso que también de igual manera estamos checando las cámaras desde Tlamacas, Estado de México, y Alzomoni, las de Alzomoni y las de Tlamacas. Bueno, cosa bien curiosa, ahorita en las de Alzomoni vemos mucha actividad de estrellas fugaces. Se pueden meter directamente ahorita a la página de en YouTube, pues buscan Volcán Popocatépetl en vivo desde lo que viene siendo la vista de Alzomoni. Hay varias cámaras que están monitoreando al coloso, hasta varias cámaras que tiene ahí Don Goyo como figura principal, y ahorita se encuentra en la de Alzomoni cantidad de estrellas fugaces. En las que están aquí de este lado de Puebla no se ven por la nubosidad, se ve completamente gris. La de San Benito, la de Benito Juárez, se encuentra las demás se encuentran igualmente en gris, pero la que se encuentra en Alzomoni, una cantidad tremenda de meteoritos que se están viendo en este momento en la de Alzomoni. La de Tlamacas, cosa curiosa, no, sí también se ven. Se están viendo cómo están cayendo los meteoritos. De lo curioso que estamos viendo es que algunos, no sé a qué se deba, no sé por qué, pero van de abajo hacia arriba. O sea, se suben. O sea, se que van en elevación. ¿Qué es? No sé. Pero ahorita repito, en la vista que tenemos de Alzomoni, miren nada más, hay 1, 2 meteoritos que ahorita vemos que están cayendo, que se están moviendo directamente desde 2, 3. Está cayendo uno nuevamente. No sé si en este momento haya algún tipo de lluvia de estrellas, pero sí, de lo tranquilo pasó a lo que viene siendo con bastante movimiento desde Alzomoni, Estado de México, y desde Tlamacas, también Estado de México, que se encuentra en una cámara con muy buena resolución. Se ve el volcán con una gran fumarola ahorita, se ve lógicamente en escala de grises, pero se logra ver esa fumarola que está siendo iluminada por el magma que se encuentra dentro del volcán. Ahí está directamente, por supuesto, viéndose muy bien desde Tlamacas, y se logra percibir de igual manera la caída de estos meteoritos, de esas llamadas estrellas fugaces, que la verdad se ven espectaculares a pesar de ser en escala de grises. Y en este momento, miren nada más, ahí viene una, ahí viene 2, 3, desde lo que viene siendo Alzomoni.
Está muy bueno, está muy bueno esto. Ya son las 5, por Dios, ya son las 5. Me pide excelente madrugada para todos. A ver si puedes poner la rola de un desengaño de Intocable. Ok, mi hermano, con mucho gusto por acá la mandamos aquí a través de la Grupera 89.3 en esta madrugada sensacional, hombre, en esta madrugada chulada que tenemos solamente aquí a través de la Primera 89.3, aquí a través de la Primera Mera Mera. Mi pere, excelente inicio de semana, cordiales los desvelados, la raza panadera, Chubaca, la caracola, panadería Pomposo, la princesa Cintia, la pequeña Romy, el famoso Bebe, el pollito, el gordo Pomposo, Mark Anthony, vivir lo nuestro. Órale, mi hermano, con mucho gusto por acá la mandamos aquí a través de la Grupera 89.3 en esta ya casi mañana, que reitero, estamos checando al volcán, estamos checando a Don Goyo y desde lo que viene siendo las dos cámaras que están teniendo buena resolución, que se están viendo del Estado de México, tanto de Tlamacas como de Alzomoni, y una cantidad muy, muy considerable de meteoritos que están cayendo ahorita el Coloso. Lo curioso de hace un momento es que algunos iban de abajo hacia arriba. ¿Qué será? ¿Qué será? ¿Qué será? Diría Miguel Bosé, ¿qué será? ¿Qué será? ¿Quién sabe? 5:12, aquí otra vez de la Grupera La Mera Mera. ¡Uy! Intocable. Un desengaño. Muy buenos días, mi gente chula. Se están preparando para ir al trabajo, a echarle todos los kilos, a echarle todo el peripower. Ya van a salir, ya mero salen, hombre. Y así que a darle sabroso en este martes excelente. Fuerte abrazo. Aquí seguimos acompañándolos hasta que inicie el noche en la Primera La Mera Mera.

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viernes, Chola, ya nos vamos. Gracias por acompañarme en esta madrugada. Al rato regresamos a través de la primera 89.3. Regresamos a la medianoche. Regresamos con Crónicas del Más Allá, ¿vale? Me voy con la última, Yuridia. Eres mi nada, 5:23. Con todo el peripower y nada de pandearse, ¿vale? Un abrazo enorme. Y al rato por acá nos escuchamos y también nos vemos en la primera, la mera, mera.

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0: Son las 5 de la mañana con 30 minutos. Bienvenidos a Buenos Días, el noticiario de la gente.
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0: Auditorio, bienvenidos a este martes 28 de julio de 2026. Ya son los últimos días de julio. Ojalá que se les esté pasando muy bien. Si está de vacaciones, cuídense mucho. Si van a salir a carretera, recuerden revisar bien el vehículo, que esté en buenas condiciones para que no tengan ningún contratiempo. Si se van a quedar aquí en la ciudad de Puebla, igual hay que tener precaución, sobre todo si tienen niños en la casa. Hay que ser muy precavidos para evitar accidentes que se presentan en esta temporada. Y además, les estamos comentando que están pidiendo el apoyo para localizar a Samuel Fernández Ramírez. Él fue visto por última vez el 16 de julio de 2026 en la colonia Bugambilias. Es un joven apenas de 15 años de edad. Tenemos nuestra ficha de búsqueda en las redes sociales, en arroba la red 5 radio, para que si alguien lo reconoce, lo ha visto, puedan informar a la familia, que está bastante preocupada, no sabe nada de su paradero. Y también le invitamos para que participe con nosotros en la red ciudadana, en esta red de 2222-3829-90, donde nos pueden hacer llegar sus reportes de semáforos descompuestos, de accidentes, de donadores de sangre, cualquier servicio social que necesiten. En este número de la poderosa red, usted puede mandar sus mensajes. Ya son 5 de la mañana con 32 minutos.
1: Odilon Larios.
2: Muy buenos días, auditorio, auditorio de Puebla, de México y el mundo. Ya estamos listos para llevarle toda la información de lo más importante que ha acontecido en las últimas horas aquí en el plano estatal, en el plano nacional y, por supuesto, en el internacional. Acompáñenos hasta las 10 de la mañana en Buenos Días, el noticiario de la gente, y posteriormente continúe bien informado en el mejor sistema de noticias de la entidad, Red Ciudadana, en donde nos encuentra la multiplataforma informativa. Recuerde, estamos transmitiendo ya completamente en vivo en Facebook, en X y en YouTube. Nos encuentra como arroba la red 5 radio, y también nos va a encontrar de la misma manera en Instagram y en TikTok, para que vea el contenido que ahí le compartimos. Mientras tanto, pues mucha información en el plano policiaco. Le vamos a dar a conocer que ya estará lista en el mes de septiembre la primera célula de bienestar animal. Es única en el planeta. Será refugio para la justicia, no para el abandono. ¿Esto qué quiere decir? Que estarán ahí animalitos que hayan sido, pues, objeto de algún maltrato, alguna, delito, y no para que vayan ahí a dejar a los animales que ya no quieran. Eso no. De hecho, el abandono de mascotas también ya está tipificado como uno de los delitos. Le vamos a platicar cómo está constituida esta célula de bienestar animal y protección de seres sintientes, para que esté usted informado de todo lo que se va a hacer ahí en este lugar. Macabro hallazgo en Axixihuacán. Abandonan a un hombre, pues, ahí con rasgos de tortura, múltiples lesiones con arma blanca, amarrado de las manos, con el rostro destrozado. Le tenemos los detalles y algunas características para que, si lo reconocen, acudan a identificarlo ante las autoridades. Y abren boquete y hay un robo millonario. Saquearon la casa de una casa de cambio allá en Zabaleta, escaparon con casi $1,000,000. Le tenemos los detalles de este cuantioso robo que hubo allá en este negocio en Zabaleta, y le tenemos, pues, más detalles de la persecución y balacera en el centro el día de ayer, que terminó con la captura de 3 detenidos y el aseguramiento de la camioneta. Le tenemos más detalles más adelante. También hayan ejecutado un hombre secuestrado en Chilchotla. Esto se lo adelantábamos también el día de ayer, que habían levantado a este hombre y posteriormente lo privan de la vida. Un motociclista murió allá en Quecholac, adolescente. Terribles estos accidentes en moto. Este motociclista iba tan rápido, chocó contra el objeto fijo. Tras chocar, la moto sale rebotada y él sale volando. Imagínense a qué velocidad iba, que atravesó la, pasó por encima de la barda de una casa y cayó del otro lado de la casa. El accidente fue en la calle y él quedó en un domicilio particular. Esto en Quecholac, le tenemos los detalles. Mientras tanto, en Tecali, también un automovilista invadió carril y asesinó a un joven motociclista de 22 años de edad. El automovilista responsable escapó y un tráiler, en una persecución de película, robaron un tráiler allá en Tlaxcala y lo recuperan aquí en Puebla. Un presunto ladrón cayó en estas acciones. Y recuerda que ayer le platicábamos, antes de culminar este espacio, de este accidente allá en la 14 Sur y la 65 Oriente, en Villa Universitaria. Pues fue un choque entre dos motocicletas. Una moto le hizo corte de circulación a otra. El que hizo el corte de circulación, pues un hombre de 58 años de edad murió, el otro quedó lesionado. 5:35.
1: Rafael Téllez.
3: ¿Qué tal? ¿Cómo le va? Muy buenos días. Bienvenido a la información de este 28 de julio. Vamos a presentarle los detalles de la información que usted necesita saber antes de salir de casa. Les vamos a platicar de la aclaración y la advertencia que hace el gobernador, que desde su administración no se promueve a nadie para cargo público alguno, que él está en su trabajo y está enfocado al fortalecimiento también, sí, de su partido como integrante de Morena. De hecho, habla de una reunión que hubo con la dirigencia nacional. También le vamos a presentar los detalles de estas reuniones o visitas que pueden tener los niños, los menores, los jóvenes a las instalaciones de la Guardia Nacional, en este caso en la vecina entidad de Tlaxcala, sin lugar a dudas una buena acción que realiza esta corporación también para tener identificación ante la sociedad y que la sociedad sepa cuál es su labor y cuál es su trabajo. Y le vamos a tener más detalles de este programa de obra comunitaria que avanza precisamente en todo el estado y con muchas inversiones en materia deportiva. Esto y más aquí en Buenos Días, el noticiario de la gente. Quédese con nosotros, 23 y las 6.
0: Y además les vamos a platicar que Puebla va a adquirir 500,000 pares de zapatos elaborados en el estado para estudiantes de escuelas públicas. Esto lo dio a conocer el gobernador Alejandro Armenta, quien dijo que se apoya a la comunidad estudiantil y se va a producir también y se va a apoyar a la producción local.
2: También el gobernador informó que el corredor gastronómico con cabañas para la venta de lotes y otro será construido en Tepeojuma mediante el programa de obra comunitaria, y se hizo trabajos que ya hemos visto que se están realizando ahí en esta zona a la entrada de la comunidad, a un costado de la carretera.
3: 6:23, y les saludamos también a nombre de nuestra directora de noticias, Leslie Suset Jerez Romo, para decirle que el programa de obra comunitaria fortalece al deporte en Puebla con 484 proyectos en 146 municipios y una inversión superior a los 105 millones de pesos, según informó la titular de la Secretaría del Bienestar, Laura Artemisa García Chávez.
0: Son 5:38. Mándenos sus mensajes a la red al 2222-382990. Les vamos a comentar que Puebla Capital recibió por primera ocasión al Festival Master de Voleibol con más de 730 equipos de 30 estados del país. Esto fue inaugurado el día de ayer por parte del presidente municipal, Pepe Chedraui.
2: Con una inversión superior a 4.1 millones de pesos, Cuautlancingo entregó 845 calentadores solares. El alcalde Omar Muñoz informó que la actual administración suma 1,331 equipos entregados.
3: La dirigente estatal de Morena aquí en Puebla, Olga Lucía Romero García Crespo, rechazó que haya recibido un llamado de atención tras la visita de la dirigente nacional a Puebla.
0: Y el líder de la CTM, Leobardo Soto, aclaró que el paro de trabajadores en una nave industrial allá en Cuautlancingo correspondió a la empresa Arrenda y no a Trooper. Afirmó que los más de 450 empleados de Trooper en Puebla están laborando con normalidad.
2: La diputada local Marisol Amieva presentó una iniciativa para sancionar con hasta 7 años de prisión el robo y la comercialización de autopartes.
3: Faltan 21 minutos para las 6. Bomberos realizaron trabajos de limpieza y desasolve en la zona de Camino Real y Zabaleta como parte de las acciones para mantener en condiciones adecuadas la infraestructura urbana.
0: Y se confirmaron los reportes de la red que nos llegaban el día de ayer, y es que la Secretaría de Seguridad Pública informó que atendió una manifestación al exterior del Centro Penitenciario de Puebla, donde un grupo de personas expresaron inconformidades contra el personal de custodia y las autoridades establecieron diálogo e iniciaron revisiones internas.
2: El gobernador Alejandro Armenta aseguró que su administración no paga encuestas con resultados resultados favorables. Advirtió que el feminicidio, secuestro y extorsión se mantienen a la baja en la entidad.
3: Más de 4 millones de pesos fueron entregados a artesanos de la región de Tepeaca mediante el programa de obra comunitaria, reveló también el mandatario poblano.
0: Y el mandatario también afirmó que su administración no tiene vínculos con la delincuencia y mantiene una política de cero tolerancia a la corrupción, y compartió un teléfono para cualquier denuncia, que es el 222-303-4600.
2: La Feria de Atlixco 2026 concluyó con un saldo blanco y una asistencia superior a 63 mil personas, informó la presidenta municipal Ariadna Ayala. Destacó que se analizará ampliar el espacio del Teatro del Pueblo para la próxima edición debido a la alta afluencia.
3: Faltan 20 minutos para las 6 y les saludamos también a nombre de nuestro productor Iván Hernández, y en Operación Digital tenemos a Guillermo Báez. En las redes sociales está Alex Denicia en la transmisión, y en los reportes de usted, Rafa Crespo. La presidenta Claudia Sheinbaum destacó el trabajo de Rommel Pacheco al frente de la CONADE e informó que quienes acudirán a los centroamericanos, y de hecho ya están participando, viajaron con beca.
0: Ya son 20 minutos para las 6 de la mañana, que no se le haga tarde, y la ruta del chile en nogada ya registró un avance del 40% en ventas durante la temporada. Esto lo informó Laura Huerta, representante de la Canirac en Atlixco.
2: Por quinto año consecutivo, el Club El Cristo será sede de la etapa infantil del Torneo Nacional de Tenis. Así lo dio a conocer Cristian Fedelman, vicepresidente de la Asociación Poblana de Tenis.
3: La alcaldesa de Atlixco celebró que el Nacional de Tenis confirme la capacidad que tiene para albergar eventos de gran relevancia este municipio, que espera una derrama económica de 100 millones de pesos.
0: Y la séptima feria del chile en nogada en Tehuacán ya recibió a más de 10 mil visitantes y registró la preparación de 300 platillos.
2: La gobernadora de Tlaxcala, Lorena Cuellar, entregó equipamiento a 17 casas de día. Los apoyos mejorarán los servicios y actividades.
3: Faltan ahora 19 minutos para las 6. Monseñor Tomás López Durán, obispo auxiliar de Puebla, visitó al Jojuca como parte de la visita pastoral a la zona oriente, donde sostuvo actividades con la comunidad.
0: Y continúa el proceso judicial contra Javier N., presidente auxiliar de San Lucas Atoyatenco, investigado por presunto cohecho. Tras una audiencia se determinó que va a permanecer recluido en el penal de Huejotzingo.
3: Faltan ahora 18 minutos para las 6. 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
1: Deportes.
4: Muy buenos días a toda la gente que nos escucha y buenos días en el auditorio. Es Max López.

0: 2-0 a Costa Rica y ahora buscará cerrar como líder de grupo ante Guatemala. Además, México domina los Juegos Centroamericanos y del Caribe en Santo Domingo con 51 medallas, manteniéndose en la cima del medallero. Y en el fútbol internacional, la crisis en Italia se profundiza. Paolo Maldini y Leonardo renunciaron a la Federación Italiana apenas 16 días después de asumir sus cargos, mientras la búsqueda de un nuevo seleccionador sigue envuelta en polémica. 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Recuerde que esto es Buenos Días, el noticiario de la gente. Nosotros volvemos al estudio para más información.
1: 5:44 y tengan mucha precaución, nos están reportando neblina en estos momentos en la zona de Tepeaca. Si usted está circulando por esa zona o va a circular, ahí tenga mucho cuidado.
2: ¿Qué tal? Buenos días. Solo para informarles que hay neblina saliendo de Amozoc, rumbo a Tepeaca. Neblina densa, tengan mucho cuidado. Bendiciones a todos, saludos.
1: Muchísimas gracias por su reporte y también nos piden de favor, dice, perdí mi mochila con papeles diversos personales. Me llamo José Ángel Luna Rojas. Si alguien nos encontró, ojalá que se puedan comunicar. Aquí tenemos el número de contacto, 221-376-7145. Si alguien encontró una mochila que lleva documentos a nombre de José Ángel Luna Rojas, comuníquense a este número. Ya son 4:06 a.m.
3: Y en el reporte que le tenemos nacional e internacional, avisarle que siguen las investigaciones por el ataque armado e incendio que se registró en el Centro Histórico de la Ciudad de México. Ahí se habla de un ataque directo con arma de fuego en las inmediaciones de la Plaza de Santo Domingo. Además, también hay una secuencia de sismos que sacude la costa sur del país. Muchas personas desde Oaxaca y Chiapas nos han reportado lo que sucede y el Servicio Sismológico Nacional lo ha registrado. Movimientos telúricos que van de 4.0 a 4.3 con esas magnitudes en las costas del Pacífico Sur, al sureste de Salina Cruz, Oaxaca, y al suroeste de Ciudad Hidalgo, Chiapas. Vamos a estar pendientes de estos movimientos, a ver de qué se trata. Hay nuevas detenciones en el caso de la Academia Militarizada. Las autoridades informaron sobre la aprehensión de dos personas más vinculadas a las investigaciones por el fallecimiento de la adolescente Dafne Zapata, ocurrido en una academia militarizada. Le vamos a tener todos los detalles de cómo avanzan estas investigaciones.
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3: De la misma manera, le informamos que un sismo de magnitud 7.1 al sur de Japón generó alerta de tsunami. Están las investigaciones por este fuerte terremoto de magnitud 7.1 en la zona de Kumamoto, en el sur de Japón. Ahí estamos presentándole, gracias a mi compañero Alex Denicia, las últimas imágenes de lo que pasó en este sismo en Japón. Pues por muy acostumbrados que estén y muy preparados que estén para esto, no deja de alertarles. Además, sigue la ola de calor allá en Europa, provocando mega incendios que azotan varias regiones de Francia y de Portugal. Las pérdidas son millonarias. El suroeste de Europa enfrenta momentos críticos por el avance del fuego, sobre todo en las zonas forestales. Ahí están los bomberos intentando enfrentar, imagínense, esas que se convierten en nubes de fuego. Es increíble el daño que se puede causar, y la mayoría de estos incendios, lamentablemente, por la mano del hombre. En la zona de Gironda, allá en Burdeos, Francia, las altas temperaturas también han provocado estos incendios, lamentablemente. Y informarle que ya la llegada de Netanyahu a Washington está confirmada para reuniones estratégicas. El primer ministro israelí, Benjamín Netanyahu, arribó a los Estados Unidos y se tiene ya confirmadas sus reuniones con el presidente Donald Trump. La reunión es para abordar situación diplomática y de seguridad en Oriente Medio. Ojalá haya también visos de paz y haya entre estos dos personajes, que la verdad muy poco conocen de este tema, pues alguien les pueda decir que están manejando muchas vidas y que ojalá las puedan pues también salvaguardar. Faltan ahora 12 minutos para las 6:00 a.m. y aprovecho para preguntarte, ¿estás buscando una universidad donde puedas estudiar y trabajar? ven ya a la Universidad de Los Ángeles. 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
1: Faltan 11 minutos y las 6 de la mañana y tenga precaución, ya nos están reportando accidente en la autopista en estos momentos.
5: Buenos días, equipo. Accidente en la autopista a la altura de Los Cochinitos con dirección a Puebla. Está en la de alta, tengan precaución.
1: Mucha precaución en el carril de alta, ya son 5:49.
3: 5:49, 11 minutos y las 6, vámonos a la información. Porque en esta declaración, en la mañanera de acá de Puebla, el gobernador Alejandro Armenta dejó en claro que él no promueve ni se promueve desde su administración a ninguna persona para un cargo de elección popular. Aseguró además que sostuvo una reunión con la presidenta nacional de Morena, Ariadna Montiel, para refrendar el respaldo al fortalecimiento de su partido. Así lo dijo.
6: Secretaria de Bienestar. Y fue mi compañera diputada. En 2020, es 2017, cuando yo llegué a Morena, hace ya 10 años, llegué ahí y ahí estaba Ariadna, la maestra Godoy, la gobernadora de Oaxaca, de Veracruz, el exgobernador, todos ellos. Y ella solo me pasó a saludar, a decirme que los trabajos que está haciendo el partido, yo como militante del partido le manifesté mi respaldo personal, o sea que lo mejor que podemos hacer nosotros es trabajar bien, no generar conflictos y cumplir nuestra palabra. Entonces, yo no promuevo a nadie y no desaliento a nadie. Ya mis compañeros son mayores de edad y son colaboradores, colaboradoras, y ya saben lo que hacen, y ellos saben lo que hacen. Entonces, no promuevo ni desaliento. Luego,
3: eso no quiere decir tampoco que por su cuenta algunos sí lo hagan o estén moviéndose, ¿no? Como dicen, el que no se mueve no sale en la foto, pero no es porque los esté invitando el gobernador a que lo hagan. Lo que les está vigilando es que trabajen. 9:06. 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
1: Pero es que hay algo. Faltan 8 minutos y las 6:00 a.m. y con actividades demostrativas de prevención estuvieron ahí niños de la comunidad de Santa María Ixtulca en el municipio de Tlaxcala y visitaron las instalaciones de la Coordinación Estatal de la Guardia Nacional de San Luis Teolocholco. Con estas acciones se fomenta la confianza y sobre todo el acercamiento de la niñez, impulsando espacios de aprendizaje, de respeto y de sana convivencia, y lo aprovecharon durante este periodo vacacional de verano 2026, y vamos a escuchar parte de este recorrido que le daban los integrantes de la Guardia Nacional.
7: El personal también que desempeña las actividades. Nuestro campo es relativamente pequeño, pero tenemos aquí varios módulos para hacer esta actividad. Va a haber personal en cada uno de ellos y que les va a dar una explicación. Tenemos empezando de este lado, un módulo de demostración del equipo de comunicaciones. Luego tenemos una galería fotográfica de todas las actividades que realizamos o de algunas actividades que realizamos. En la parte posterior tenemos algunos vehículos con los que contamos. Ahí vamos a poder pues subirnos si queremos y tomarnos fotos. De este lado tenemos el módulo del equipo de el médico. Ahí el médico les va a dar alguna explicación. Y en la parte de atrás tenemos, ¿para qué lado? Vamos a tener un módulo de una demostración canina de los perritos. Y por último, tenemos aquí un módulo también que les va a gustar mucho. Los que no han desayunado, por aquí les vamos a ofrecer unos bocadillos y unas aguas para el que guste. Sean todos bienvenidos y esperamos que se la pasen muy bien y que los objetivos, los fines trazados se cumplan. Estamos a sus órdenes, sean bienvenidos, esta es su casa y aquí los vamos a estar atendiendo. Muchas gracias.
1: Y la verdad es que se fueron muy contentos estos pequeños de estas actividades que la verdad gustan mucho y que hay veces que desde pequeño ya tienes la idea de que quieres ser, estar en la Guardia Nacional, ser policía o ser de estos elementos, ¿no? De seguridad, del tema de los binomios que ahí tienen, también eso llama mucho la atención, así que es una manera distinta, ¿no? De pasar las vacaciones y porque además de disfrutarlas también aprenden. Y hablando de vacaciones, nos están mandando saludos desde Cancún, el señor Hernández, vamos a escuchar.
8: Buenos días, saludos a todo el equipo. Me encuentro de vacaciones en el municipio de Benito Juárez, en Cancún. Aquí son las 6:53, llevamos una hora de más respecto al centro del país. Buen día y saludos.
1: Buen día y muchísimas gracias y disfruten sus vacaciones y qué bueno que estén escuchando. Buenos días, el noticiero de la gente. Saludos al señor Hernández, ya son 5:55.
9: Y vamos con más información. La red nos estaba preguntando hace unos momentos que qué sabíamos porque al filo de la 1:00 a.m. se habría reportado detonaciones de arma de fuego en la colonia Santa Catarina y nos decía que al parecer había un fallecido por estos hechos. Esto se está confirmando por parte de fuentes policiales en manera extraoficial. Nos está indicando que en Santa Catarina, en la calle Pedregal, esquina con calle Duraznos, fue al filo de la 1:00 a.m. cuando se reportaron al menos 6 detonaciones de arma de fuego de 2 sujetos contra otro, y cuando llegaron los servicios de emergencia, paramédicos de Protección Civil, pues revisaron a este hombre de aproximadamente 40 años de edad, el cual pues ya estaba sin vida por múltiples impactos de arma de fuego que recibió este varón allá en Santa Catarina. Fue hoy muy temprano, está en calidad de desconocido ante las autoridades de la Fiscalía General del Estado, en lo que se presume un ataque directo. Es esto lo que usted nos preguntaba de Santa Catarina, se confirma una persona sin vida en un ataque directo. 5:56. En más información, la secretaria del Bienestar, Laura Artemisa García Chávez, informó que el programa de obra comunitaria ha destinado más de 105.7 millones de pesos a 484 proyectos deportivos en 146 municipios de Puebla durante el 2025 y 2026. Esta información dada a conocer por la secretaria del Bienestar, Laura Artemisa García Chávez, pues se está informando sobre el fortalecimiento de la infraestructura social en todo el estado mediante inversiones directas en estos espacios deportivos, recreativos y de convivencia comunitaria. Durante los años 2025 y 2026, el programa de obra comunitaria ha destinado esta cantidad, 105.7 millones de pesos, para la realización de 484 proyectos deportivos distribuidos en 146 municipios de Puebla, con el objetivo de ampliar las oportunidades de desarrollo físico, social y comunitario para niñas y niños y jóvenes y de las familias poblanas. La titular de esta dependencia destacó que estas obras incluyen la rehabilitación y la construcción de canchas, gimnasios al aire libre, unidades deportivas, espacios de usos múltiples y áreas recreativas que fomenten la actividad física y la integración social. Vamos a escuchar parte de lo que dice la secretaria.
10: Señor gobernador, con respecto a los proyectos de obra comunitaria en materia de deporte, todas las intervenciones que se han hecho en este sentido. En el 2025 se dieron 410 proyectos por un monto total de 83,578,791.20 en 110 municipios. En este 2026 tenemos hasta la fecha 74 proyectos que impactan en un monto de 22,135,362.54 pesos en 36 municipios. Hasta la fecha tenemos un total de 484 proyectos en materia deportiva que se han hecho siempre en coordinación con la Secretaría de Juventud y Deporte.
9: Pues parte de esto que destaca la Secretaría del Bienestar, sin duda muy importante la inversión en estos rubros, porque de esta manera se apoya a la juventud, a la sociedad, se saca de los vicios y se está reconstruyendo el tejido social, una inversión que sin duda se ve pues a mediano y largo plazo los resultados, pero que va en búsqueda de la construcción de una mejor sociedad civil. Son 5:59, vámonos a escuchar el radar.

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1: Puebla adquirirá 500,000 pares de zapatos elaborados en el estado. ¿Cómo le va? Buenos días, aquí le tenemos la información en Radar, es el Radar de las 6, y en un reporte de la red nos dan a conocer que en Santa Catarina esta madrugada, aproximadamente a la 1, se registró ataque directo en plena vía pública, donde un hombre fue abatido a balazos. Hay un operativo de investigación en el lugar. En cuanto a la información del gobierno del estado, se da a conocer por parte del mandatario que se apoyará a la comunidad estudiantil en las escuelas públicas con pares de zapatos.
2: Corredor gastronómico con cabañas para la venta de elotes y otros será construido en Tepeojuma mediante el programa Obra Comunitaria, esto lo informa el gobernador Alejandro Armenta.
3: Y precisamente el programa de Obra Comunitaria fortalece al deporte en Puebla con 484 proyectos en 146 municipios y una inversión superior a 105 millones de pesos, así lo dio a conocer la secretaria de Desarrollo, la secretaria de Bienestar, Laura Artemisa García Chávez.
1: Puebla capital recibió por primera ocasión el Festival Máster de Voleibol con más de 730 equipos de 30 estados del país, lo inauguró el alcalde Pepe Chedraui.
2: Con una inversión superior a 4.1 millones de pesos, Cuautlancingo entregó 445 calentadores solares y el alcalde Omar Muñoz informó que la actual administración suma 1.331 equipos entregados.
3: La dirigente estatal de Morena, Olga Lucía Romero García Crespo, rechazó que haya recibido un llamado de atención tras la visita de la dirigente nacional a Puebla.
1: En tanto, se da a conocer por parte del líder de la CTM, Leobardo Soto, que el paro de trabajadores en una nave industrial de Cuautlancingo corresponde a la empresa Arrenda y no a Trooper. Afirmó que los más de 400 empleados de Trooper en Puebla laboran con normalidad.
2: Y la diputada local, Marisol Amieva, presentó una iniciativa para sancionar con hasta 7 años de prisión el robo y la comercialización de autopartes.
3: Bomberos realizaron trabajos de limpieza y desasolve en la zona de Camino Real y Zabaleta como parte de las acciones para mantener las condiciones adecuadas de la infraestructura urbana.
1: La Secretaría de Seguridad Pública informó que atendió una manifestación al exterior del Centro Penitenciario de Puebla, donde un grupo de personas se expresó inconformidades contra personal de custodia. Autoridades establecieron ya diálogo e iniciaron las revisiones internas.
4: Fortalecer y contribuir a la seguridad vial, se comenzó con la entrega gratuita de 45,000 distintivos electrónicos en los 22 módulos de la Secretaría de Movilidad y Transporte, ubicados en los centros integrales de servicios del estado. Esta medida busca un sistema de movilidad más seguro, ordenado y con mejores herramientas para la prevención del delito y la protección de las y los poblanos.
5: Gobierno del Estado de Puebla.
1: En el reporte nacional e internacional, un muerto y 2 lesionados dejó un ataque armado e incendio en el Centro Histórico de México, de la Ciudad de México. Además, se confirma secuencia de sismos en la costa sur del país. En el reporte internacional, un sismo magnitud de 7.1 en el sur de Japón genera alerta de tsunami, además de muchos daños, cuantiosos. Ola de calor y mega incendios azotan Francia y Portugal. 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Si usted quiere estar bien informado, Red Ciudadana. Si usted tiene un reporte, Red Ciudadana. En la operación digital, Guillermo Báez. En la operación de redes sociales, Alex Denicia. Esta mañana le informamos
2: Nayeli Aguilar,
3: Odilon Larios
1: y Rafael Tellez Morales. Buenos días.
6: Sol de fulgores. 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
1: Son las 6:04, momento de escuchar la voz del INE.
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0: Ya son las 6:06, que no se le haga tarde, se hace el relevo en la operación digital aquí de la HR, gracias a Memo Báez por el turno de la noche, y llega rápidamente Freddy Rojas con todo y su buen ánimo para la música. La música que nos va a acompañar esta mañana dice: por favor, anuncie que regalo cajas de diálisis peritoneal verdes y amarillas. Estas sí son muy necesarias para quien tenga este tratamiento. Aquí le están compartiendo estas cajas de diálisis. Márquele 2223-397326. Y nos dicen: solicito persona quien cuide a un adulto mayor 24x24. Es urgente. Por favor, si alguien tiene esta labor también de cuidar a un adulto mayor, aquí necesitan a alguien. 2212-06-7072. Son las 6:07.
1: Y tenemos más de sus mensajes y nos dicen: precaución, dice, hay un retraso ahí a la altura del puente de Xonacatepec con sentido Veracruz. Es por un tráiler que está parado en el carril de baja. Se ve que está haciendo el tráfico, así que circulan por esa zona. Mejor evítenla o busquen vías alternas porque hay un tráiler que está haciendo tráfico a la altura del puente de Xonacatepec con sentido a Veracruz. Y también tenemos más de sus reportes de su voz al 2222-3829. 90.
2: Buenos días, cuatro fantásticos. Para reportar un tipo que está robando el cable de teléfono en la 66 Poniente entre 7 y 5 Norte, Colonia Guadalupe Victoria. Es para mandar una patrulla, por favor. Buen día.
1: Autoridades ahí en la Colonia Guadalupe Victoria que se están robando el cable de teléfono, y qué daño te hacen porque por lo menos 2 o 3 días si te quedas sin el servicio y es súper molesto. Muchos lo necesitan para el trabajo, para estar en comunicación con sus familiares. Lo reportamos enseguida. También mandamos saludos a las personas que ya nos están escribiendo a través de Facebook en 5 Radio Comunicación Efectiva. Álvaro de Jesús nos manda saludos y bendiciones y nos manda los saludos desde la central de Abastos. Dice: ánimo, ánimo, ánimo. También saludamos a Paul Juárez, a Moy García y a Ezequiel González, y también a Quetzalcoatl Cuautla, que nunca se pierden el noticiario. Ya son las 6:08.
3: Y vamos con más información para darle a conocer de esto que ha ocurrido en las últimas horas en Santa Catarina. Le dábamos a conocer hace unos momentos que fue ejecutado un hombre de varios disparos. Los vecinos, al filo de la 1:00 a.m, reportaron haber escuchado cerca de 6 detonaciones de arma de fuego, y luego a un hombre tirado. Los agresores habrían sido 2 hombres que escaparon. Cuando llegaron los servicios de emergencia, paramédicos de Protección Civil del municipio revisaron a este hombre de aproximadamente 30 años de edad, quien ya no presentaba signos vitales. Es por ello que la policía municipal y la policía estatal acordonaron el área. También llegó la Guardia Nacional y el Ejército para tomar conocimiento ahí en esta parte del sur de la ciudad. Posteriormente, la Fiscalía, por medio de la Coordinación General Especializada en Investigación de Homicidios Dolosos, llevó a cabo la diligencia correspondiente al levantamiento de cadáver, la recolección de indicios, y se corroboró que presentaba múltiples impactos de arma de fuego este hombre. Así es que pues se hicieron las investigaciones para el levantamiento de cadáver. Entre los indicios que se encontraron en el lugar fueron 7 elementos balísticos, 2 teléfonos celulares, uno de ellos marca Samsung y otra Oppo, además de muestras obtenidas para los estudios periciales correspondientes. Se inició la carpeta de investigación. Este hombre está como desconocido número 96 ante la Fiscalía General del Estado. Y hablando de temas recientes en este caso, pues hay que darles a conocer también que en Axisihuacán, en horas recientes, ayer por la tarde, se habría localizado el cadáver de un hombre con huellas de extrema violencia. Tenía amarradas las manos con cinta canela y también con su propia playera. Él vestía un short color café, presentaba múltiples lesiones de arma blanca, y además de esas lesiones también tenía destrozado, desfigurado el rostro. Es un hombre de entre 30 y 35 años de edad que también está en calidad de desconocido. Fue encontrado en campos de cultivo de aquella demarcación, y es además de ser de entre 30 y 35 años de edad, vestía un boxer negro y gris con un short café, calzado deportivo de color caqui y una camisa blanca. como señas particulares, hay varios tatuajes que destacan y que pueden ser importantes para su identificación. Entre ellos, pues se encuentran figuras de tres calaveras, un demonio con alas y tentáculos, una serpiente, un cráneo, una cabra, un elefante, un diseño tribal que cubre gran parte de su brazo izquierdo y un tatuaje con alas, rostro y un ojo en el pecho. Características estas que, pues sin duda, podrían ser importantes para la identificación de este hombre encontrado en la situación antes mencionada allá en el municipio de Atzitzihuacán, que está en la zona de Atlixco. Ya son 6:12. Vamos con más.
4: Clima. Buenos días a los cuatro fantásticos y al noticiario de la gente. Muy buenos días, soy Mauricio Nava y les doy la bienvenida al pronóstico del clima para este martes 28 de julio. Hoy tendremos una mañana bastante agradable, pero conforme avance el día, el clima volverá a cambiar. En la capital poblana amanecemos con un ambiente fresco, cielo parcialmente nublado y una temperatura mínima de alrededor de 13 grados. Si salieron temprano rumbo al trabajo, la escuela o hacer ejercicio, seguramente sintieron ese aire fresco tan característico de las mañanas en Puebla. Conforme avance la mañana, el termómetro irá subiendo poco a poco hasta alcanzar una máxima cercana a los 24 o 25 grados en la ciudad. Mientras tanto, en el norte y suroeste del estado, el calor será mucho más intenso, con temperaturas de 35 hasta 40 grados. Ahora sí, atención con el paraguas. El pronóstico indica lluvias fuertes para el suroeste de Puebla, provocadas por la interacción de la onda tropical número 21 con varios sistemas de inestabilidad. En la capital, la mañana transcurrirá relativamente tranquila, pero conforme avance el día, aumentará la nubosidad y crecerá la probabilidad de tormentas, algunas con actividad eléctrica. También habrá racha de viento de entre 30 y 50 kilómetros por hora. Así que si tienen actividades al aire libre, es buena idea mantenerse atentos a cualquier cambio repentino en las condiciones del clima. En resumen, una mañana fresca, mediodía templado y alta probabilidad de lluvias fuertes hacia la tarde y en varias regiones del estado. Soy Mauricio Nava. Les deseo un excelente martes. Un fuerte abrazo a los cuatro fantásticos y a todo el noticiario de la gente.
0: Un saludo también para ti, Mau, por este reporte del clima, que ya lo escuchó usted, va a tener el mismo matiz de los otros días, ¿eh? Sí, habrá calorcito y de nuevo la amenaza de lluvia en la tarde. ¿A poco no le ha tocado que parece que va a llover y como la canción, y no llueve, y dice, bueno, pues ya no salgo, y espera usted una o dos horas y dice, bueno, pues ya, ahora sí salgo, y cuando sales ya está el agua? Entonces hay que tener mucho cuidado con eso. Y vamos a saludar a mi compañero Gregorio Varela, que nos tiene este reporte. ¿Cómo te va, Gregorio? Buenos días. De un programa, de verdad, créamelo, que ayuda mucho a las familias, que está reforzado porque también apoya la economía local, esto de la entrega de calzado. ¿Y cómo le va a hacer el gobierno del estado, Gregorio? ¿Cómo te va? Buenos días. Adelante, Gregorio, buenos días.
5: ¿Qué tal, Rafa? Muy buenos días, los saludo a todos con muchísimo gusto. Así es, platicarles que este año el gobierno del estado va a adquirir 500,000 pares de zapatos elaborados por productores poblanos, sobre todo provenientes de las regiones de Tehuacán y Tepeyahualco, donde ya existe toda una actividad de esta industria del calzado. Esta estrategia tiene también ya un antecedente. El año pasado también se adquirieron pares de zapatos para entregárselos a estudiantes aquí en Puebla. Y bueno, pues esta compra, por supuesto que es una oportunidad de esos 500,000 pares para fortalecer a los talleres, a los fabricantes y sobre todo ayudar a las familias que, pues bueno, les ahorran también un par de zapatos a los jóvenes. Esto lo comentó el gobernador Alejandro Armenta. Escuchemos parte de lo que mencionó.
6: Cada año se compran 750,000 pares de zapatos y se compraban en León o se compraban en el Lejano Oriente a otros países. Cuando aquí en Puebla, así como hay talleres textiles, hay talleres en Tepeyahualco, en Puebla, en San Martín, en Tehuacán. Y este año vamos a...
5: Parte de lo que comentó el gobernador Alejandro Armenta, así que estarán muy atentos a cuando se formalice toda esta compra y por supuesto para cuando empiece toda la entrega a los estudiantes aquí en el estado de Puebla. Y también por otro lado, en Tepeojuma, o sea, en esa zona se contará con un corredor gastronómico con cabañas para pues, la venta de lotes, que es muy tradicional en esta zona, y otros productos en la región. Es un proyecto que será ejecutado a través del programa de obra comunitaria, en donde este año se invierten 1.500 millones de pesos, en donde el objetivo central es poner a la ciudadanía en el centro de las decisiones, y sobre todo ellos ejecutan el monto económico que les brinda el gobierno del estado. Y bueno, esto también lo dio a conocer el gobernador Alejandro Armenta. Escuchamos lo que comentó.
6: Estamos haciendo unas, pues son unas cabañas, ¿verdad? Sobre la carretera, los paraderos, donde antes íbamos a comer los esquites, los elotes, las cañas, pues eran unas chocitas de lámina, y hoy se tiene ya, se va a hacer un corredor gastronómico de los elotes allá. Van a ver cómo va a quedar. Entonces,
5: ahí está, bueno, pues el nuevo corredor gastronómico que se tendrá, bueno, pues pretende convertirse en un punto de comercio y también de convivencia, y ya lo es, pero bueno, fortalecerlo con esta nueva imagen, así que bueno, se abrirá también una oportunidad para los comerciantes de esta zona. Y bueno, pues esto es a través del programa de obra comunitaria, que pues se siguen ejecutando diferentes proyectos, y así es, eso es lo que comentó el gobernador. Esa es la información, Rafa.
0: Y muy completa, Gregorio, muchas gracias, buenos días.
5: Hasta luego, buenos días.
0: Son las 6:18.
3: Y acá hay que comentarle, va a quedar mejor, porque ustedes recuerdan que eran pequeñas chocitas que tenían, se fueron creando a través de los últimos 30 años. Eran primero un negocio muy pequeñito con algunos anafres, y ahí te asaban los elotes y era lo que te vendían. Se fueron haciendo chocitas, donde además te comercializan pues tamales de elote, pastel de elote, pan de elote, en fin, pues estas estaban sobre, a un costado de la carretera, es decir, al ladito de los carriles de circulación. Esto era peligroso, obviamente, aunque había topes y la velocidad era baja ahí, pues era peligroso, y además no estaba en las mejores condiciones. Ocasionaba mucho tráfico también, porque quienes nos parábamos a comprar, pues teníamos que estacionarnos ahí. Ahora los están poniendo ya del otro lado de lo que es la barra de contención, ya del lado de la comunidad, y se los están construyendo, y va a quedar muy bonito, y obviamente va a ser menos riesgos para los que vayamos a consumir. Vimos los trabajos, tuve la oportunidad de ir para la Mixteca hace poco, y ahí vimos los trabajos que están haciendo, y pues sí, nos da mucha sorpresa, y sobre todo pues nos congratula con las personas, porque son gente bien chambeadora, que desde tempranito están dándole ahí con todo. Ellos siembran sus cañas. Las cañas que te venden ahí también es una caña especial que te comercializan, y tiemblan sus elotes, y entonces por eso te dan unos precios muy buenos, y los elotes siempre están mero en su punto.
0: A eso iba yo, prof, cuando son las 6:20. No sea que ahora que ya se va a dar más cómodo y todo, pues digan, ahora ya parece un lugar fifí, ahí les va el precio fifí. No, o sea, que mantengan ahí los precios, como bien dice, son personas de la comunidad, van a estar más cómodos, van a atender mejor a sus clientes. Y dos, ya que los metieron a un lugar más cómodo y más digno, no sea que vaya a seguir a la orilla de la carretera, también el ambulante, surja el nuevo, que pues yo aquí estoy a la entrada.
3: El gandalla, ¿no?
0: Ajá, o sea, cuiden todos estos detalles y sin duda lo van a disfrutar bastante bien. 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

0: 6:21 y el programa de obra comunitaria está fortaleciendo el deporte en Puebla con 484 proyectos en 146 municipios y una inversión superior a los 105 millones de pesos. Esto lo comentaba durante la rueda de prensa Laura Artemisa García Chávez, quien es la secretaria del Bienestar. Vamos a escuchar. Y además Laura Artemisa García Chávez detallaba que en 2025 este programa realizó 410 proyectos en 110 municipios con una inversión de 83 millones de pesos en lo que va de 2026. Los comités conformados por vecinos y vecinas han decidido realizar 34 acciones deportivas en 36 municipios con una derrama económica superior a los 22 millones de pesos. Y esto es lo que daba a conocer durante la rueda de prensa ahí con el gobernador Alejandro Armenta.
1: Señor gobernador, con respecto a los proyectos de obra comunitaria en materia de deporte, todas las intervenciones que se han hecho en este sentido, en el 2025 se dieron 410 proyectos por un monto total de 83,578,791.20 en 110 municipios. En este 2026 tenemos hasta la fecha 74 proyectos que impactan en un monto de 22,135,362.54 pesos en 36 municipios. Hasta la fecha tenemos un total de 484 proyectos en materia deportiva que se han hecho siempre en coordinación con la Secretaría de Juventud y Deporte.
0: La Secretaría de Bienestar también explicaba que mediante este programa de obra comunitaria el gobierno del estado va a continuar recuperando y dignificando espacios deportivos en todo el territorio poblano con el objetivo de que se pueda fortalecer la convivencia familiar y el desarrollo de las localidades. Recuerden que a través del deporte han comentado que con eso se alejan de actividades que no son lícitas para los jóvenes, el tema de las adicciones, y vemos también qué talentos se pueden encontrar en el deporte. Por ello la importancia de que sigan invirtiendo en más espacios. Ya son 6:24.
2: 6:24. 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
3: 6:24, nos está indicando la red de un accidente en la autopista México-Puebla. Vamos a escuchar lo que nos dicen.
4: Cuatro Fantásticos, buenos días. El reporte nada más para lo siguiente. Está bastante fila en la bajada de Llano Grande hacia la caseta de San Marcos, dirección a la Ciudad de México. Hay un fuertísimo accidente. La circulación es en paro total, La circulación es en paro total, bastante aparatoso el accidente. Ya van a abrir la carretera. Ya va a haber paso, ya están quitando los carros involucrados. Con mucho cuidadito, descendiendo la de Llano Grande hacia la Ciudad de México. Tomen sus precauciones, buenos días.
3: Sus precauciones y paciencia, porque sí nos manda el video y se ven filas kilométricas. Si usted no quiere que se le haga tarde, pues igual y puede también tomar una vía alterna, porque aunque ya van a quitar los vehículos, pues las filas son muy largas. Son 6:26. Vámonos con Toño Zamora para que nos platique, Toño, acerca de este Festival Máster de Voleibol. ¿Qué es lo que ocurrió aquí en Puebla Capital con este festival? Buenos días, Toño.
5: Hola, Audi, te saludo con muchísimo gusto al equipo y a todo el auditorio. Pues Puebla sigue siendo sede de eventos deportivos a nivel nacional e internacional. Hay que recordar que en este momento, pues en estos días, se está llevando a cabo el premundial sub-20 de fútbol. La selección mexicana busca su lugar al mundial de la categoría sub-20 y a los Juegos Olímpicos de Los Ángeles 2028. Y a su vez, también está recibiendo el Festival Máster de Voleibol, competencia que por primera ocasión tiene...

0: como sede la capital poblana, y ODI reúne a más de 730 equipos provenientes de 30 estados de la República Mexicana, convirtiéndose en uno de los festivales de voleibol máster con mayor convocatoria a nivel nacional. Escuchemos lo que dijo el presidente municipal Pepe Chedraui durante la inauguración de este festival máster de voleibol.
1: Felicidades a todas y a todos los participantes por este gran evento. Gracias, Jesús, por hacer esto posible. Gracias, Ricardo Gano, el Estado, por supuesto, y al gobernador Alejandro Armenta por el apoyo al deporte. Estamos comprometidos con el deporte y por eso hoy, aquí, en este gran centro expositor, un centro expositor que no lo tiene en muchas partes de la República. Que vengan, que visiten Puebla, que disfruten de la gastronomía, del turismo, de la economía, de todo lo que les ofrece Puebla. Les damos la bienvenida.
0: Hay que señalar, Odi, que este Festival Máster de Voleibol, pues es un evento avalado por la Federación Mexicana de este deporte, de voleibol, y pues como ya te comentaba, representa un hecho histórico para Puebla, al ser la primera ocasión en que la entidad alberga una competencia de estas dimensiones en la categoría máster. Y ayer tuve la oportunidad de estar en el centro expositor, ahí en los fuertes de Loreto y Guadalupe, y de verdad que ríos y ríos de gente, porque pues no solamente vienen las y los jugadores, sino vienen acompañados de familias, y eso sabemos que se va a representar en inyección económica, en turismo. Así que pues Puebla se sigue consolidando como sede de diferentes eventos deportivos, Odi.
2: Oye, pues muy importante, sí, porque además esto trae un tipo de turismo, este turismo que viene por unos días a ver este torneo, es sin duda derrama económica, pero también el fomento al deporte, y es un deporte, como ya lo mencionabas, pues muy espectacular en cuanto a las jugadas, el desempeño, también de exigencia física importante, Toño.
0: Sí, porque es uno de los deportes más practicados en el país. A ver, el número uno evidentemente es el fútbol, el karate por ahí también, el taekwondo, pero el voleibol es uno de los deportes más practicados en todo el país. Tiene muchos deportistas en todo el territorio nacional, y pues seguramente serán días de emociones. Recién ayer empezó, se estará llevando a cabo estos días, y pues estaremos a pendiente de toda la actividad que se lleva a cabo allá en el centro expositor, Odi.
2: Sí, ahí estaremos muy al pendiente también de seguirte en Red Ciudadana. Platícanos a qué hora te podemos ver y escuchar, Toño.
0: Hoy, como todos los días, de lunes a viernes, los espero de 1 a 2 de la tarde, ahí a través de Red Ciudadana, que es el 1120 de AM, también a través del HR, el 1090 de AM, y pues somos multiplataforma, estamos en redes sociales, en Facebook, en X y en YouTube. La 1 de la tarde, Odi, es la hora del deporte, ahí estaremos platicando de todo lo que ocurre a nivel local, a nivel nacional y a nivel internacional, así que con muchísimo gusto los esperamos a partir de la 1 de la tarde, en Minuto Cero, a través de Red Ciudadana y la HR.
2: Muchas gracias, Toño, que tengas buenos días.
0: Buenos días.
2: Ya son las 6:30.
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5: Tómelo en cuenta, nos dicen que hay tráfico intenso en la autopista de Puebla, sentido a Veracruz. Esto desde el puente de la Resurrección, porque un tráiler está detenido en el carril de baja y afecta la circulación con este sentido a Veracruz. Tómelo en cuenta, son las 6:30.
6: Ahí también tenga mucha precaución, nos están reportando que hay neblina en la zona de Tepeaca.
7: ¿Qué tal? Buenos días. Solo para informarles que hay neblina saliendo de Amozoc, rumbo a Tepeaca. Neblina densa, tengan mucho cuidado. Bendiciones a todos. Saludos.
8: Buenos días, equipo. Accidente en la autopista a la altura de Los Cochinitos con dirección a Puebla. Está en la de alta. Tengan precaución.
6: Escuchar bien para que no les vaya a tocar este accidente. Mejor vayan buscando vías alternas. Ya también nos están compartiendo el video. Vamos a escuchar nuevamente dónde está este accidente.
8: Buenos días, equipo. Accidente en la autopista a la altura de Los Cochinitos con dirección a Puebla. Está en la de alta. Tengan precaución.
6: Hay mucha precaución, muchísimas gracias. Y si van a salir de vacaciones, póngase su cinturón de seguridad, revise bien su vehículo y sobre todo maneje con mucha moderación, que disfrute sus vacaciones, su descanso y no termine en accidente. Y hablando de choques, Capuf está reportando cierre parcial de circulación ahí en la autopista Catzingo, Ciudad Mendoza, en el kilómetro 167 con dirección a Catzingo. Hay reducción de carriles por este choque por alcance entre tractocamiones, así que ahí maneje con mucha precaución. Y Capufe también tiene cierre parcial de circulación en la autopista México-Puebla, kilómetro 18, con sentido a la Ciudad de México. Ahí están haciendo las maniobras para el retiro de la unidad siniestrada, otro choque. Así que cuídese mucho, maneje con mucho cuidado. Son 6:32 a.m.
2: Sí, nada más para precisar, en este choque de los cochinitos fue un choque por alcance y el camión que veíamos ahí ya se quedó descompuesto, entonces va para largo, que lo retiren, circule con precaución. Si usted viene circulando de Xostla, ahí a la altura de los cochinitos se va a encontrar este vehículo que está sobre el carril de alta, así es que circule con mucha, mucha precaución.
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5: Son las 6:33, ahí está el reporte vial, no se lo pierda siempre aquí en Buenos Días, porque que cuando sale usted de vacaciones, cómo ayuda es saber que las autopistas estén libres o si tienen algún problema, aquí se entera usted. 27 minutos y las 7. 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
13: Hoy en quinto medio, consejos prácticos. Manejar en carretera, y es que manejar en las carreteras del país, porque tenemos desde autopistas excelentes hasta tramos con baches traicioneros, topes sorpresivos o cambios de clima drásticos, y para que salgas con total tranquilidad, una guía directa y práctica con el ritmo de trabajo de un taller mecánico, qué revisar, cómo cuidar tu auto y cómo reaccionar en el camino. Revisa la presión en frío antes de rodar más de 2 kilómetros. Si llevas equipaje y familia completa, agrega de 2 a 3 libras más de lo normal a las llantas traseras. Algunos expertos dicen que puedes meter una moneda de 1 peso en las ranuras de la llanta. Si alcanza a taparse el filo plateado de la moneda, tu llanta aún tiene buena vida, pero si queda al descubierto la parte dorada, la llanta está lisa y es peligrosa con lluvia. Y de nada sirve una llanta de refacción si está ponchada. Checa su aire y asegúrate de que traes la llave de cruz y el gato funcional. En cuanto a los fluidos del auto, el aceite de motor, saca la varilla, límpiala con un trapo, vuélvela a meter y sácala, y el nivel debe estar justo entre las dos marcas, mínimo y máximo. Si el aceite se vuelve muy negro y espeso como chapopote, hazle el cambio antes de viajar. Seguiremos en la segunda parte con más recomendaciones.
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22: Hoy celebramos a San Pedro Poveda. Nació en Linares, España. Ingresó en el seminario y recibió el orden sacerdotal en Guadix en 1887. Atendió a la población que vivía en condiciones infrahumanas y abandonadas material y espiritualmente, así como rechazados por la sociedad, quienes habitaban cuevas excavadas en la montaña del Sacro Monte Granada, que era llamado Cueveros. Logró la aportación de recursos económicos de la comunidad y predicó en misiones populares y sobre todo logró sensibilizar a la ciudad en general para interesarse por los excluidos de los cueveros. Por ello organizó las conferencias de San Vicente de Paúl. Para atender la formación pedagógica y religiosa de niñas y niños pobres del lugar, fundó las Escuelas de los Sagrados Corazones en 1902. En 1906 ocupó el cargo de canónigo de Covadonga. Se consagró a la oración, se ofreció a María Santísima y en la soledad concibió la fundación de instituciones basadas en la espiritualidad de Santa Teresa de Jesús. En esa época escribió En provecho del alma, plan de vida y comentarios bíblicos, entre otros textos. Al regresar a su tierra natal, hizo realidad la institución teresiana para la formación académica y espiritual de la mujer. Hacia 1921 fue reubicado en su capellanía en Madrid y expandió su obra pedagógica en toda España. Su comunidad recibió la aprobación pontificia en 1924. Entre otras de sus fundaciones se encuentra el Instituto Católico Femenino, la Federación de Estudiantes Católicas y la Liga Educación y Cultura. El padre Poveda fue un hombre de servicio al pueblo, se anticipó a la época, ya que brindó oportunidades a la mujer en diversos campos. En la actualidad, sus fundaciones se han propagado en Europa, India y América. Durante la persecución y al ser detenido en Madrid, con valentía expresó: «Soy sacerdote de Cristo». Murió mártir de Jesucristo y fue canonizado por San Juan Pablo II en el año 2003.
5: Muchas gracias al padre Sergio. 19 minutos y las 7. 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
23: Día como hoy en la historia.
24: El 28 de julio es el 299º día del año en el calendario, el 209. 210 en años bisiestos. Quedan 156 días para finalizar el año. 1794 en París, Maximilien Robespierre y Louis Antoine de Saint-Just son ejecutados por la guillotina en París. En México, en 1957, un terremoto 7.9 y con epicentro cerca de Acapulco causa grandes daños en la Ciudad de México. Entre otros, la caída del Ángel de la Independencia. 1976, China. El terremoto de Zhangshan deja 242,000 muertos, aunque pueden haber sido muchos más. Es el segundo más mortífero de la historia. Un día como hoy en la historia nace Earl Topper. En 1907, inventor de productos de plástico para conservar alimentos.
25: En los pueblos de mi Andalucía, los campanilleros por la
24: En 1911 nació la Niña de la Puebla, cantaora española y una de las más grandes cantaoras de flamenco y copla andaluza. Jacqueline Kennedy Onassis, primera dama de los Estados Unidos, nació en 1929. Raúl Ratón Macías, en 1934. El entrenador español Luis Aragonés en 1938, al igual que Alberto Fujimori, quien fuera presidente del Perú. Richard Wright, tecladista británico de Pink Floyd, nació en 1943. Y quien fuera presidente de Venezuela y militar venezolano, Hugo Chávez, vio la luz en 1954. Un día como hoy en la historia fallece en 1741 Antonio Vivaldi, compositor italiano. Johann Sebastian Bach, compositor alemán, fallece en 1750. Es el Día Mundial contra la Hepatitis. Para concientizar sobre las hepatitis víricas, se celebra este día. Hay 5 cepas principales del virus que causan hepatitis. Provocan más de 1.4 millones de defunciones al año. En plena pandemia de COVID-19, las hepatitis víricas siguen matando a miles de personas cada día. Un día como hoy en la historia, 28 de julio.
6: De la mañana con 46 minutos y nos reportan que está cerrada la caseta. Vamos a escuchar cuál.
26: Está cerrada la caseta que va a Perote y Audi. Está cerrada, hubo un accidente. Ojo, ojo, camaradas.
6: taxis, ahí mucha precaución y busquen sus vías alternas. Está cerrada esta caseta que va para Perote y para Audi. 6:46.
5: 6:46, 14 minutos y las 7, que no se le haga tarde. Con una inversión superior a 4.1 millones de pesos, Cuautlancingo entregó 845 calentadores solares. El alcalde Omar Muñoz informó que la administración que él encabeza hasta el momento suma 1.331 equipos de este tipo entregados precisamente para las familias que más lo necesitan. Eso fue parte de su mensaje durante la entrega de estos calentadores solares.
2: Y nosotros, ¿cómo nos vamos a olvidar de cada una y cada uno de ustedes si todo el tiempo han sostenido este proyecto de transformación? ¿Cómo nos vamos a olvidar de las familias que saludamos los martes, los miércoles y los jueves, que hacemos acercamiento y proximidad social, si son ustedes el motivo, la razón principal por las cuales nosotros salimos y trabajamos? Son ustedes, cada una y cada uno, hombres y mujeres de valor de nuestra comunidad, hombres y mujeres honestos, que con sinceridad y de manera genuina pusieron sobre nuestros hombros una gran responsabilidad. Y la primera es la que les comentaba hace un momento, no olvidarnos.
5: Son ahora las 6:47. Ese es el trabajo allá en San Juan Cuautlancingo. 6:13.
6: Y nos vamos con Jesús Lemus con información de la dirigente estatal de Morena, que descarta que haya tenido un llamado de atención. ¿Y esto por qué? ¿Cómo estás, Jesús? Buenos días.
7: ¿Qué tal, Nayeli? ¿Cómo estás? Muy buenos días. Buenos días al equipo, buenos días al auditorio. Comentarles que la semana pasada se tuvo la visita de la dirigente nacional Ariadna Montiel aquí en Puebla, donde se reunió con algunas estructuras políticas, y en este sentido trascendió, según, que hubo un jalón de orejas para la dirigente estatal aquí en Puebla, Olga Lucía Romero García Crespo. Ella literal está descartando esta situación, incluso sentenció que se trata de un golpeteo político por parte de aquellos que ya la ven fuera del partido a raíz de las votaciones de 2027, pero defendió que como estructura partidista del territorio poblano entregó buenos datos rumbo al 2027 a la presidenta nacional, Ariadna Montiel. Escuchemos.
8: Gracias, Eloy. Bueno, la visita de Ariadna, como lo he repetido ya, pues fue exactamente para eso, es un tema de fortalecimiento. Viene ella con nuestro secretario de organización y con nuestra secretaria general, y obviamente es un tema completamente organizativo y un planteamiento del proceso que inicia en este momento y cómo se va a llevar a cabo. No hubo jalones de orejas, sí hubo el llamado a que pues trabajáramos como siempre se ha hecho en nuestro movimiento, en territorios cercanos a la gente, tocando puerta por puerta y reafirmando el conocimiento y sobre todo la aceptación que se tiene ya para nuestro movimiento y para el gran trabajo que se está haciendo como gobiernos de la Cuarta Transformación, que aquí en Puebla además...
7: Y en este sentido, Nayeli, auditorio, defendió que ella no se va del partido y si lo tiene que ser, será hasta concretamente octubre de 2027. Nayeli.
6: Y de eso vamos a estar muy pendientes, pero por otra parte te queremos preguntar acerca de la propuesta de una diputada que ella está proponiendo una iniciativa para que se sancione hasta con 7 años de prisión el robo y la comercialización de las autopartes.
7: Sí, se trata de la diputada Marisol Amieva, que en el Congreso del Estado de Puebla ya está planteando esta reforma al Código Penal para castigar hasta con 7 años el delito de la comercialización y robo de autopartes. El proyecto, reitero, es impulsado por la diputada de Morena Marisol Amieva Zamora, con base en los datos que ella proporcionó y que también se desprenden tan siquiera de la Fiscalía General del Estado. Explicaba que en el territorio poblano se registraron 1.028 robos de autopartes de enero y junio hasta junio de 2026. En este sentido, Dice la diputada local que 794 de estos robos de autopartes ocurrieron en la capital poblana. Ante este panorama, la propia legisladora busca las penas de cárcel, que de entrada irían de 3 hasta los 7 años de prisión. En este sentido, señaló que las sanciones previstas por el robo de accesorios o elementos es otro tema que se viene presentando aquí en la capital poblana, porque hay que decirlo, Nayeli, ¿cuántas veces no se ha informado de que hubo cristalazos a los coches y se robaron los estéreos, se robaron las rejillas que dan forma al tablero del coche, los emblemas, entre otras cosas? Y lamentablemente no hay sanciones y estas autopartes, aunque se escuche feo, se empiezan a comercializar ya sea en internet o en la zona de la 46 Poniente. Nayeli.
6: Sí, exactamente. ¿Y se sabe cuándo se estaría ya discutiendo y en su caso aprobándose esta propuesta?
7: Lo que está buscando la propia diputada local ahorita es que este proyecto salga antes de concluir lo que es el 2026, principalmente en el periodo legislativo de que abarca del mes de septiembre a diciembre concretamente, tomando en cuenta que decía la propia diputada local que como ya hubo un cambio de jurídico en el poder legislativo, hay este voto de confianza para dar celeridad a estas reformas que poco a poco se han presentado y que la mayoría de ellas se encuentran en la Comisión de Procuración de Justicia por el tema de nuevas penas de cárcel y también la Comisión de Gobernación, respectivamente. Nayeli.
6: Gracias, buenos días.
7: Gracias, muy buenos días.
6: 8 minutos para las 7 de la mañana.
9: Y vamos con más información. Recuerdan que ayer le dábamos a conocer de estos reportes de la red donde se informaba de un paro de labores en la empresa Tropper. Pues bueno, el líder de la CTM, Leobardo Soto, aclaró en la multiplataforma informativa de 5 Radio Red Ciudadana que el paro de trabajadores en esta nave industrial de Cuautlancingo corresponde a la empresa Arrenda y no a Tropper. Afirmó que los más de 450 empleados de Tropper en Puebla laboran con normalidad. Esto dijo precisamente el líder de la CTM.
10: Puntualmente en la empresa Tropper Distribución Planta Puebla, estamos trabajando de manera normal. Ahorita le estamos pidiendo a los directivos de esta transportadora de nombre Arrenda que solucione su conflicto, que le pague a los trabajadores lo que le tenga que pagar, que cumpla lo que les tenga que cumplir y listo. Y que no nos perjudique a nosotros. ¿Por qué es muy importante aclarar esto? Porque pues ya se hizo de conocimiento que la empresa de distribución Tupper estamos parados. Y no, nosotros no estamos parados. Los más de 450 trabajadores seguimos trabajando normalmente y ahorita vamos a hacer nuestro cambio de turno normalmente. Y no queremos que se mezcle este tema, que es totalmente independiente a la planta de distribución de Tupper que tenemos afiliada a la CTM y que son más de 400 trabajadores ya.
9: Pues bueno, ahí está esta versión de Leobardo Soto, líder de la CTM, haciendo la aclaración. Recordemos que los que daban esta información eran los propios trabajadores y quienes estaban indicando pues esto, que les habrían retirado ya algunos apoyos como los pues viáticos, además el apoyo de la persona que los acompaña en sus viajes y demás. Esto es muy muy importante. Y en una otra información, son 6:54, nos dice la red que hay un percance vehicular en el kilómetro 167 de la autopista Orizaba-Puebla, es decir, de Veracruz hacia Puebla, kilómetro 167, es a la altura de Acaxingo. Son varios vehículos involucrados, se ve muy aparatoso. Aún no hay el reporte de si hay personas lesionadas o sin vida, pero son varios vehículos de carga los involucrados y se ve muy aparatoso. Circule con precaución, la circulación está parcialmente bloqueada. 6:55.
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6: Faltan 5 minutos, sigue las 7 de la mañana y nos da mucho gusto recibir en el estudio de Buenos Días a Carlos Gómez Tepos. Él es coordinador del lance comunitario de la zona norte del municipio de Puebla. ¿Cómo estás, Carlos? Buenos días.
11: Muy buenos días, Nayeli, a todo tu gran auditorio, al equipo que hace posible la producción y, por supuesto, a Rafa y a Odilo.
6: Muchísimas gracias. Y nos vas a comentar acerca de estas actividades que han tenido y también estos resultados de los enlaces comunitarios.
11: Claro que sí, pues es un proyecto que cimentó el doctor Alejandro Armenta y en qué sentido, que es el primer contacto que se tiene entre la autoridad estatal y la ciudadanía. Es decir, que a través de enlaces comunitarios se recoge el sentir, la necesidad que tiene la o el ciudadano, y es como se está armando la política pública, en este caso en Puebla Capital, pero también todo lo que corresponde al estado, los 217 municipios. Comentarlo, ya tiene 3 meses funcionando, aproximadamente aquí en Puebla Capital hay 840 personas que se encuentran diariamente en territorio que están levantando encuestas de necesidades. Es decir, por poner un ejemplo, si nosotros necesitamos, si la ciudadanía, el productor agrícola necesita un puente sacacosechas, dependiendo de identificar esta necesidad, es decir, que a través de múltiples solicitudes o demanda ciudadana, es como se va a aplicar la política pública. Es decir, que el primer vínculo que existe entre la ciudadanía y el gobierno del estado es enlaces comunitarios, y se encuentran todos los días de lunes a viernes en territorio. Hemos tenido muchos casos de éxito, por supuesto, pero sobre todo es que este ejercicio, como decía, enlaces comunitarios, el proyecto de nuestro gobernador arranca por el mes de febrero, ya se tiene 3 meses trabajando constantemente, ahorita viendo los números, estadísticas, casos concretos y sobre todo casos positivos que se han concretado, podemos hablar aproximadamente de cada enlace comunitario tiene una meta de levantar 20 encuestas al día. Uh-huh. Es decir, estamos hablando aproximadamente entre 20 y 15, perdón, al día. Estamos hablando que en unas 15 días, lo que son 2 semanas, aproximadamente deben de tener de 150 a 200. De ahí, muchas ocasiones salen una necesidad. Hemos atendido esas necesidades, que es la gestión diaria. Nos hemos encontrado que una persona necesita una operación de cataratas. Recordemos que recientemente hubo estas 500 operaciones, inmediatamente se vinculó a esos comentarios. Entonces, se han tenido casos de éxito en cuestión de gestión, pero también hemos tenido una base muy considerable, porque también puede existir la posibilidad de programación en este gran programa que tiene el doctor Armenta, con la pavimentación de las 13.000 calles que quiere planear. Entonces, si es el caso, se puede vincular también enlaces comunitarios a través de gestión, infraestructura, juventud y deporte, bienestar, porque también están tomando acciones de pipas. También se puede vincular a la Secretaría de Educación Pública, también se están tomando acciones hacia las escuelas, como los comités de padres de familia. Es decir, escuchamos al ciudadano y lo transformamos en acciones para mejora de las comunidades, localidades, juntas auxiliares, inspectorías, y todo eso está realizando enlaces comunitarios y vamos a seguir haciendo. La verdad es un programa muy noble que tiene el acertado, sobre todo, que tiene nuestro gobernador, y que todo sale con el humanismo de nuestra presidenta Claudia Sheinbaum. Así estamos de cercanos con la ciudadanía.
6: Y qué bueno que lo estén haciendo. Y para aquellas personas que todavía no han sido visitados por ustedes, ¿a dónde les pueden llamar para decir, oigan, vengan aquí a mi junta auxiliar, vengan a mi colonia, necesitamos esto? ¿A dónde se comunican?
11: Claro que sí, qué bueno que lo comentas. Estamos constantemente en el territorio, está dividido por secciones, entonces una sección abarca en ocasiones 1, 2, 3 colonias, y ahí se encuentran los enlaces comunitarios. Lo único que estamos solicitando es que en cuanto toquemos la puerta nos abran. Estamos plenamente identificados con el chaleco, el gafete, la gorra, la playera, también mochila, y nos regalen 5 minutitos de su tiempo para hacerle la entrevista. Y de igual forma, estamos ubicados en la Avenida Reforma 711, ahí en el ex Palacio de Gobierno, y también les puedo dar mis redes sociales, que tanto Facebook, Twitter, Instagram, bueno, X, Instagram y TikTok, es Carlos Gómez Tepos, y ahí estamos atendiendo a la ciudadanía.
6: Pues muchísimas gracias por la visita, también felicidades por este trabajo que están realizando. Muchas gracias al coordinador de enlace comunitario de la zona norte del municipio de Puebla, Carlos Gómez Tepos. Muchas gracias y
11: nos vemos pronto. Excelente día.
6: Hasta luego, buen día.

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1: En el gobierno de Puebla no se pagan encuestas con resultados favorables, advierte el mandatario Alejandro Armenta. ¿Cómo le va? Buenos días, aquí le tenemos la información en Radar, es el Radar de las 7. El mandatario Alejandro Armenta resaltó que el feminicidio, secuestro y extorsión se mantienen a la baja en territorio poblano.
2: Más de 4 millones de pesos fueron entregados a artesanos de la región de Tepeaca mediante el programa Obra Comunitaria, informó el gobernador Alejandro Armenta.
3: También el mandatario poblano afirmó que su administración no tiene vínculos con la delincuencia y mantiene una política de cero tolerancia a la corrupción. Pueden denunciar los ciudadanos al 22-23-03-4600 para cualquier denuncia.
1: La Feria de Atlixco 2026 concluyó con saldo blanco.
2: La presidenta Claudia Sheinbaum destacó el trabajo de Rommel Pacheco frente a la CONADE e informó que quienes acudirán a los centroamericanos viajarán con beca.
3: La ruta del Chile en Nogada registra un avance del 40%.
1: Por quinto año consecutivo, el Club El Cristo será sede de la etapa infantil del Torneo Nacional de Tenis.
2: Y la alcaldesa de Atlixco celebró que el Nacional de Tenis 2026 confirma su capacidad para albergar eventos de gran relevancia con una derrama económica estimada en 100 millones de pesos.
3: La séptima feria del Chile en Nogada de Tehuacán recibió más de 10 mil visitantes y registró la preparación de 300 platillos.
1: La gobernadora de Tlaxcala, Lorena Cuellar, entregó equipamiento a 17 casas de día. Los apoyos mejorarán los servicios y actividades.
2: Monseñor Tomás López Durán, obispo auxiliar de Puebla, visitó Aljojuca como parte de la visita pastoral a la zona oriente, donde sostuvo actividades con la comunidad.
3: Continúa el proceso judicial contra Javier N., presidente auxiliar de San Lucas Atoyatenco, investigado por su presunto cohecho.
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1: El reporte nacional e internacional. Recuerde que las nuevas detenciones en el caso de la academia militarizada en torno al fallecimiento de la adolescente Dafne Zapata ocurrieron en las últimas horas. Además, en el reporte internacional siguen los datos del sismo de magnitud 7.1 al sur de Japón. Muchas de las viviendas y de los edificios ahora se están derrumbando e incendiando. Vienen más datos de este sismo. La ola de calor y mega incendios azotan Francia y Portugal, y ya se confirmó la llegada de Netanyahu a Washington para su entrevista con el presidente Donald Trump. 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Y seguimos con buenos días regional, a través de todas nuestras señales en la multiplataforma de Cinco Radio Comunicación Efectiva. Todo lo encuentras en Red Ciudadana, en la operación digital Freddy Rojas, en la operación de redes sociales Alex Denicia. Esta mañana te informamos
2: Nayeli Aguilar,
3: Odilon Larios
1: y Rafael Tellez Morales. Buenos días.
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1: Son las 7:05, momento de escuchar la voz del INE.
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0: Nayeli Aguilar.
1: 7:08 a.m. Bienvenidos a Buenos Días, el noticiero de la gente. Muchísimas gracias por estar acompañándonos en este martes 28 de julio de 2026. Ya se está terminando julio, se está yendo muy rápido, pero las noticias no se van, esas permanecen. Y saludamos también a los amigos que ya se están enlazando en este horario regional. Mandamos saludos para Tlixco, San Martín Texmelucan, para también Tlaxcala, Tepeaca, a todos los municipios y también a los Estados Unidos, que sabemos que nos escuchan y nos mandan mensajes. Hoy también nos mandaron saludos desde Cancún, una familia que está vacacionando, pero que no se pierde Buenos Días, el noticiero de la gente. Si ustedes van a salir de vacaciones, la recomendación es que lo hagan con mucho cuidado. Si van a viajar a carretera, llevan su vehículo, mándenlo a revisión para que vayan seguros, chequen bien las llantas, que no estén lisas, que no esté mal alguna refacción de su automóvil, bien la presión de las llantas, todo para que usted pueda regresar con bien y además pueda disfrutar de estas vacaciones. Son ya 7:09 a.m. y les vamos a comentar que el gobernador Alejandro Armenta aseguró que su administración no paga encuestas con resultados favorables. Advirtió que el feminicidio, secuestro y extorsión se mantienen a la baja.
2: Pero si eso le agregas a los que antes se beneficiaban de la milpa y el moche y les pagaban por decir que todo estaba bien y ahora, como no les pagamos por decir que todo está bien, día y noche dicen que está mal, bueno, pues una partecita de esa percepción pues es cortesía de los que no pagan impuestos, ¿verdad? Entonces pues es normal, pero lo importante son los indicadores, lo fundamental son los indicadores, los resultados.
1: Y el gobernador también afirmaba que su administración no tiene vínculos con la delincuencia y mantiene una política cero de tolerancia a la corrupción. Y él dio un número de teléfono para que si usted es víctima de algún tipo de corrupción, se denuncie de inmediato. Es el 222-303-4600. Lo repetimos, 222-303-4600. Ahí es para hacer cualquier denuncia que tenga que ver con corrupción.
3: Esto que hoy hacemos con nuestros hermanos artesanos es de la mayor importancia porque para nosotros
2: no hay, se los digo así, no hay en este gobierno vinculación ni complicidad con ningún delincuente. Nos han mandado mensajitos de un lado y de otro. Yo no me presto a la corruptela ni a la corrupción ni a la complicidad. Por eso le pedí a la presidenta y a Omar García Harfuch que nos mandara un mando para la Secretaría de Seguridad Pública y nos mandaron al vicealmirante Francisco. Por eso cada vez que hay un nuevo mando de la Sedena, de la Marina, de la Guardia, yo les digo, si hay algún compañero, algún colaborador de una secretaría, de una
1: Y más de 4 millones de pesos fueron entregados a los artesanos de la región de Tepeaca mediante el programa de obra comunitaria. Esto va a servir mucho para que ellos puedan tener mejor producción y además mejores ganancias. Vamos a escuchar lo que les comentaba el mandatario estatal.
3: Y esto que hoy hacemos con nuestros hermanos artesanos es de la mayor importancia porque para nosotros, ustedes son quienes realizan una actividad productiva, mantienen una tradición y necesitan sin duda el apoyo. Muchos de ustedes tienen talleres y desde ahí.
0: Rafael Téllez.
4: ¿Qué tal? ¿Cómo le va? Muy buenos días. Ya son las 7:13. Para presentarle esta información, la Feria de Atlixco 2026 concluyó con saldo blanco y una asistencia superior a las 63,000 personas. La alcaldesa Ariadna Ayala destacó que se analizará ampliar el Teatro del Pueblo porque quedó claro, y con los buenos artistas que vinieron, que ya es insuficiente.
5: Bueno, pues la feria fue todo un éxito, ya todos lo vimos. Estamos muy contentos porque cada uno de los espectáculos ha tenido mucha afluencia, pero además cada uno de los stands, ayer me di el tiempo y me di a la tarea de ir recorriendo uno por uno para preguntarles cómo les había ido en la temporada. Y entonces, bueno, pues recibí buenos comentarios, eso me da mucha tranquilidad y nos hace saber que la misión se cumplió, que sean ferias sumamente familiares, afortunadamente saldo blanco, muy cuidado cada uno de los aspectos. Seguimos. Teníamos como proyección 63,000, pero yo...
4: Una felicitación sin duda para una feria muy bien llevada y para unos espectáculos bien controlados en cuanto pues a la seguridad, en cuanto a la comodidad de quienes asistieron. 7:14, allá en la Ciudad de México, la presidenta Claudia Sheinbaum destacó el trabajo hasta el momento de Rommel Pacheco al frente de la CONADE, esta Comisión Nacional del Deporte, e informó que todos los atletas quienes ya acudieron a los centroamericanos viajaron con su respectiva beca.
6: Invitamos a Rommel para que platique qué nuevas acciones está tomando. Rommel tiene muchas virtudes, pero una de ellas es que no hay imposibles. Él va, se mueve, hace, trabaja todo el día, busca que los atletas puedan ir a competencias. Si en el momento, por razones burocráticas, no pudo tener el recurso suficiente, habla con los organizadores, oye, vamos a tener el recurso después. Es muy, muy activo y además los atletas lo quieren mucho, lo reconocen. Entonces, esta relación que se ha establecido entre el director de la CONADE y las y los atletas, además de las becas que estamos dando, que iniciaron con el presidente López Obrador, prácticamente todos los que...
7: Puede mover así.
4: Y para finalizar, decirle que la ruta del chile en nogada registra un avance del 40% en sus ventas durante la temporada. Esto es lo que reporta Canidac Atlixco a través de su representante, Laura Huerta.
8: Y ya tenemos muy buen rating de venta de chiles, que vamos a superar muchísimo la del año pasado. Mira, nosotros pensamos vender, si el año pasado se vendieron 20, este año nuestra meta es vender 25,000, ¿sí? Ahorita te puedo decir que ya vamos como con un 40%, porque la verdad sí ha sido como, o sea, la gente se ha volteado mucho a ver a Atlixco, por la cercanía de Puebla, por la tranquilidad, por todo lo que tenemos como pueblo mágico, y hoy hemos sentido que la gente ha decidido venir a comer chile de nogada en Atlixco.
0: La entrevista.
4: Son las 7:16 y nos da mucho gusto recibir aquí en este estudio de Buenos Días, el noticiario de la gente, a Arturo Solano Escobedo, delegado regional de Bienestar en Atlixco. ¿Cómo estás?
9: Bienvenido. Hola, muy buenos días, Rafael. Aquí, mira, muchas gracias por darme este espacio y saludo a ti y a todo tu equipo de apoyo y, por supuesto, a todo el auditorio de Cinco Radio. Muchas gracias.
4: Y sobre todo para conocer más detalles de estos programas que lleva adelante la Secretaría del Bienestar del Estado y la gestión que se ha tenido en especial allá en Atlixco. ¿Qué nos cuentas? ¿Cómo han recibido estos programas y actualmente, pues, qué cobertura tiene?
9: Bueno, mira, esta delegación de bienestar tiene varios programas sociales, en particular hay uno que le interesa y que ha sido el programa estrella del gobernador, de Alejandro Armenta, ¿no? Es el programa de obra comunitaria. Es un programa muy noble, es un programa que le apuesta y es un factor de unidad en muchas de las comunidades. Este programa llega a través de asambleas y es donde el gobernador dispersa todo el apoyo en estas comunidades. Te comento, el año pasado el gobernador apoyó con un promedio de 30 millones de pesos en 113 obras comunitarias en toda la microrregión. Hoy, durante el 2026, estamos trabajando duro para que este programa siga llegando a todas las comunidades. Hoy tenemos alrededor de 135 aproximadamente asambleas. Y estos programas esperemos que próximamente el gobernador haga entrega del recurso, principalmente a las tesoreras. Hay otro programa que es el de alarmas vecinales, que tiene que ver con un sistema de seguridad comunitario, donde aquí las y los vecinos son los principales actores, porque la tecnología por sí mismo no funciona, ¿no? Es bien importante la organización aquí de toda la comunidad con la tecnología para que este sistema de seguridad comunitario pueda realmente hacer su función y disminuir la inseguridad.
4: Y nos da respuesta, Arturo, estarás de acuerdo, pues también a una de las peticiones que más les tienen la población, ¿no? Cuando ustedes se acercan, escuchan que vienen del bienestar, que van a hacer una obra comunitaria, la que decida precisamente la comunidad, en una tesorería que será manejada por una mujer, y de ellos piden seguridad, piden que haya mayor vigilancia.
9: Sí, mira, esto, el sistema de alarmas vecinales es a través de comités. El que tú te referías efectivamente es a través del programa de obra comunitaria, donde la tesorera es mujer. Ahí yo te pudiera yo platicar algunos ejemplos de cómo ellas manejan el recurso, y de verdad tengo que decirlo, son unas perfectas administradoras y siempre tienen ahorros con el programa de obra comunitaria. Tuve casos donde pues una tesorera llegan con nosotros allá a la delegación y me dice: tengo un ahorro de 70,000 pesos, ¿qué hago con ellos? Yo le pregunté: ¿qué te hace falta para la obra? No, pues me hace falta esto. Bueno, inviértelos ahí. Y así hubo muchos casos donde hubo ahorros importantes y las tesoreras lo invertían en la propia obra comunitaria. Y pues este programa tiene su valor porque aquí el gobierno del estado de Puebla les proporciona el recurso y ellos, a través de la mano de obra, pues hacen una obra más grande, ¿no? Estiran el dinero. Y aquí algo muy importante de que pues con el, como no pagan impuestos cuando van a comprar los materiales, bueno, pues esos son los ahorros que también les permite hacer más con menos dinero.
4: Excelente, pues ahí está el trabajo de Arturo Solano Escobedo, delegado regional de Bienestar en Atlixco, estos programas de la Secretaría del Bienestar y las acciones de seguridad que se tiene con las alarmas vecinales. ¿Cómo te pueden encontrar para toda esta región mixteca allá en Atlixco y conocer más de estos programas, Arturo?
9: Sí, mira, Rafael, tenemos un teléfono que es el 244-124-4688. Un teléfono abierto para todo el público y donde me pueden llamar cualquier solicitud, cualquier requerimiento que tengan en sus comunidades de la microrregión 21, que son 7 municipios, y yo permanentemente, pues la oficina la tenemos ahí en Atlixco, Puebla. La oficina la tenemos en la 5 Poniente 101, arriba de Farmacias del Ahorro. Es ahí donde nos pueden localizar. Y si es a través de una llamada telefónica, pues siempre los atendemos.
4: Repetimos el número, por favor, Arturo.
9: Sí, 244-124-4688.
4: Muy bien, pues ahí está el número para que encuentren ustedes respuestas si es que tienen alguna necesidad y que pueden llevarla a cabo a través de esta delegación de El Bienestar. Arturo, muchas gracias por venir hoy a Buenos Días.
9: A ti, Rafael, a todos Cinco Radio y, como siempre, agradecidos con ustedes, a todo tu auditorio. Gracias por permitirme interactuar un poquito con ellos y, bueno, estamos a la orden. Muchas gracias a ustedes, ¿eh? Que tengan bonito día.
4: Igualmente.

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4: Siete con 26 minutos en la línea telefónica Marcos Bravo. Marcos Bravo se encuentra ahí en la autopista a la altura de los Cochinitos, donde hay un percance vial. ¿Cómo va avanzando la cosa, Marcos?
5: Desde la autopista México-Puebla, y de verdad, Odilón, esto que les voy a comentar es para tener más que nada alerta ante cualquier situación, porque un tráiler, Odilón, auditorio, intentó echarse de reversa para incorporarse al carril de alta de la autopista México-Puebla con dirección a los estadios. Nos ubicamos exactamente a la altura de los Cochinitos, pero esa maniobra terminó provocando un fuerte accidente, Odilón. Justo cuando el operador iba en reversa, un automóvil Jetta se impactó con la parte trasera del remolque. El golpe fue tan fuerte que la parte de enfrente del vehículo Jetta quedó prácticamente destrozado. Usted puede observar a través de las imágenes que mi compañero Alex Nietzsche le está presentando. El conductor del transporte de carga aseguró que activó las luces de emergencia mientras realizaba la maniobra. Sin embargo, reconoció que fue un error, ya que está prohibido echarse de reversa en esta autopista, donde los vehículos circulan con velocidad muy considerada. En el Jetta viajaban 6 integrantes de una familia, Audi, que son originarias de Ciudad de México, se dirigen a Oaxaca para asistir a un velorio. A pesar del fuerte choque que se registró, únicamente presentaron lesiones leves, pero en la parte de enfrente de esta unidad quedó totalmente destrozada. Únicamente se encuentra con fuerte susto derivado a este accidente.

0: Y es que hay que señalar que tras este accidente, otras dos unidades iban en convoy de una línea de una empresa, también terminaron impactando. Esto sucedió aproximadamente a las 4 de la mañana, pero de verdad que el accidente fue tan fuerte que incluso mencionan las autoridades acá en la zona que si no hubiera frenado, hubiera realizado otra maniobra brusca, estaríamos hablando de una desgracia donde van aproximadamente 6 personas que se dirigen a Oaxaca a un velorio. Parte de la información, Odilón.
1: Oye, pues ahí está, Marcos, qué bueno que no pasó a mayores, porque imagínate, van a un velorio y luego se topan con esta desgracia, que es lamentable, pero dentro de la desgracia, qué bueno que no pasó a mayores. Muchas gracias, Marcos, que tengas buenos días.
0: Buenos días, soy Lonzo.
1: Son 7:28 minutos.

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9: Cuatro fantásticos de la noticia para avisarte, comunicarte. La salida que está para aceptar las bases para subir al segundo piso está cerrada. No está funcionando. Según no hay sistema.
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11: Son 7:32 y me da mucho gusto saludar a nuestro amigo el doctor Alfonso Ábalos Ramos del Centro de Artritis y Reumatismo de Puebla. Doctor, pues háblenos hoy de la osteoporosis. ¿Qué es la osteoporosis y por qué nos puede dar? Por favor, platíquenos. Muy buenos días.
12: ¿Qué tal, Orilón? Buenos días. Me da mucho gusto que me permitan estar en buenos días. Y desde luego la osteoporosis tenemos que prevenirla porque desgraciadamente es una enfermedad silenciosa. No da síntomas. El único síntoma, y eso ya de gravedad, es cuando se presentan las fracturas, porque no medimos justamente lo que conforma los huesos, que es la densidad mineral. Es decir, recordemos que los huesos están conformados por unos elementos primordialmente, el calcio, el fósforo, el magnesio, y se puede medir cuando se hace un estudio a ese respecto que se llama densitometría ósea. Pero si no se hace el estudio, desgraciadamente hay etapas, después, sobre todo después de los 70 años, en donde ese calcio se empieza a perder y eso puede conllevar al riesgo de presentar fracturas. A eso es a lo que le dicen osteoporosis.
11: Pues sin duda esto lo hace pues muy delicado, muy difícil de que nos demos nosotros cuenta a simple vista o en el día a día. ¿Cuáles serían los síntomas que debemos tomar en consideración de la osteoporosis y cómo saber si la tengo o la puedo padecer?
12: Bueno, podemos hacer no solamente el estudio preventivo, sino también nos podemos dar cuenta que una persona ya empieza a tener esa pérdida de la densidad mineral ósea, o que empieza a encorvarse. Hemos visto personas que ya tienen más de los 70 años, que nunca se hicieron el estudio, que caminan con dificultad, están encorvados, y entonces el riesgo es que algún golpe, alguna caída, puede fomentar las fracturas. Sobre todo las más delicadas son las que ocurren a nivel de la cadera, aunque también se pueden presentar en la columna vertebral. Por eso hay que hacer estudio, porque la medicina ante todo tiene que ser preventiva. Se puede detectar a tiempo el riesgo de una posibilidad de osteoporosis haciendo un estudio que se llama densitometría ósea.
11: Esto es muy importante, la medicina preventiva, doctor, pero si ya tengo osteoporosis, ¿cuál es el tratamiento que hay que seguir?
12: Que se pueda detectar, porque hay una etapa previa que se llama osteopenia, de tal suerte que si nosotros hacemos el estudio y medimos que el nivel de calcio ya se empieza a disminuir antes de llegar a la etapa de osteoporosis, vamos a dar un tratamiento. Y el tratamiento consta no solamente de calcio, sino un medicamento, una innovación, que es la posibilidad de que el calcio se pueda fijar en los huesos. Para esto damos tratamientos que actualmente se conocen como alendronatos o bifosfonatos. Claro que cada caso es diferente, no quiere decir que a todas las personas que ya presenten riesgo de osteoporosis o que tienen osteopenia se les va a dar lo mismo. Tenemos que ser individuales en ese aspecto, cada caso es diferente, pero siempre con resultados magníficos, porque cuando volvemos a hacer la densitometría nos damos cuenta que el nivel de calcio ya se empieza a elevar y entonces ya estamos en posibilidad de evitar el riesgo de fractura.
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12: 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varios aspectos que tenemos que definir en cada caso cuál es el origen del problema y en consecuencia dar un tratamiento.
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11: Muchas gracias, doctor. Muy buenos días. Son 7:38. Vamos a un corte, es breve y volvemos.

0: Odilon Larios.
1: 7:39 y ya es momento de la nota policiaca, la nota de seguridad e inseguridad, la nota roja, pues, para que usted esté bien informado. Un saludo muy especial al auditorio regional allá en Atlixco y la Mixteca, San Martín, Texmelucan y sus alrededores, por supuesto, también allá en Tehuacán y la Sierra Negra, Sierra Norte y Sierra Nororiental. Reciban un afectuoso saludo y vamos a empezar con esta información. Le recuerdo que si no nos está viendo, nos puede ver en Facebook, en X y en YouTube, y nos encuentra como arroba la red 5 radio, para que no se pierda esta información. Vean ustedes a este sujeto que se exhibe desnudo. Esto, nos dicen, es en la sección 6 de Misiones de San Francisco. Está preocupado los vecinos porque señalan que pasan muchas niñas y además este sujeto se pone violento. No sabemos si esto lo hace bajo los efectos de alguna sustancia o si está mal de sus facultades mentales, pero que ni la autoridad ni su familia hace nada al respecto, y pues es algo que preocupa ahí a los vecinos. Esto en la sexta, en la sección 6 de Misiones de San Francisco. Y ahora vamos con más información, porque le vamos a informar que durante la recuperación de un vehículo, de un robo de tráiler allá en Tlaxcala, se dio una persecución que culminó en territorio poblano y se logró la recuperación del tráiler y la detención de uno de los presuntos ladrones, que como lo vemos en las imágenes, esta acción llevada a cabo, la persecución por autoridades de Tlaxcala en coordinación con autoridades poblanas, lograron la recuperación de este tractocamión robado y la detención de uno de los presuntos ladrones. Y vea usted las imágenes terribles, porque un hombre fue asesinado allá en Axixihuacán, en la zona de Atlixco, es donde está este municipio, ahí en campos de cultivo fue localizado el cadáver de este hombre, que se encuentra en calidad de desconocido. Es de 30 a 35 años de edad y se sabe que lo dejaron amarrado con cinta canela, además con su propia playera lo habrían amarrado a este hombre, que se encuentra como desconocido número 4. Cabe destacar que vestía un boxer negro y gris, short café, calzado deportivo de color caqui y una camisa blanca. Como señas particulares destacan algunos tatuajes en diversas partes del cuerpo. Entre los tatuajes se encuentran 3 figuras de calavera, un demonio con alas y tentáculos, una serpiente, un cráneo, una cabra, un elefante, un diseño tribal que cubre gran parte de su brazo izquierdo y un tatuaje con alas y rostros, así como un ojo en el pecho. Este cuerpo fue llevado al anfiteatro, donde quien pues reconozca algunas de estas características puede pedir información. Y ayer le dábamos a conocer en este espacio informativo acerca de un percance vehicular allá en la 14 Sur y 65 Oriente. Se trató entre 2 motocicletas. Una de ellas le hizo corte de circulación a otra, chocan los motociclistas, ambos salen derrapados. El de la moto roja pues derrapa y queda con vida pero lesionado, mientras que el que hizo el corte de circulación, esta moto negro con amarillo, pues él perdió la vida en este encontronazo. Es un hombre de 58 años de edad, el que murió de esta terrible forma. Hay que conducir con mucha precaución, por favor, estas motocicletas, para evitar ese tipo de percances. Y hablando de percances también, casi a la misma hora le informábamos que allá en la 18 Oriente y 4 Norte se había dado el accidente de una mujer atropellada, una mujer de la tercera edad, donde posteriormente se pedía el apoyo para localizar a sus familiares. Ella fue llevada de urgencias al Hospital de Traumatología y Ortopedia del Sector Salud, ese que está al lado de la autopista. Alcanzó a dar su nombre la señora Soledad García Esteves, y ella nació en el año 1952. Se pedía apoyo para que la familia llegara hasta el hospital, porque se requería para brindarle la atención completa. En más información, en estos momentos hay un choque múltiple en el kilómetro 167 de la autopista Puebla Orizaba Puebla, es decir, de Veracruz hacia Puebla, a la altura de Acaxingo, donde chocaron varios vehículos. Hubo personas lesionadas, pero no de gravedad. Afortunadamente no hay víctimas fatales. también le vamos a informar acerca de este motociclista que perdió la vida en Tecali de Herrera. Santos, de 22 años de edad, circulaba en su moto, le hicieron corte de circulación y al hacerle corte de circulación, pues lamentablemente sufrió ahí, fue eyectado, proyectado y murió ahí de manera inmediata. Cuando llegaron los servicios de emergencia, ya nada pudieron hacer por él. Cabe también hacer mención que otro motociclista murió en Quecholac, es Brian, de 17 años de edad. Imagínese la velocidad a la que iba este joven en su moto, pierde el control, choca contra un objeto fijo. Él sale volando en este choque, la moto sale proyectada hacia un lado y él sale eyectado. Era tal el impulso que pasó una barda y quedó dentro de un inmueble, dentro de un domicilio. Uno se preguntaba qué hace dentro del domicilio el cuerpo de este motociclista, pues porque se voló la barda del impacto. Hay que conducir con mucha precaución, hay que conducir a una velocidad moderada, por favor, motociclistas, porque cualquier leve percance puede ser fatal en estos casos. En más información, murió lamentablemente Cristina tras varios días de permanecer hospitalizada por un accidente en la carretera Izúcar-Atlixco. El percance ocurrió la noche del lunes 20 de julio sobre la carretera federal a la altura del arco de seguridad de Izúcar de Matamoros, donde Cristina sufrió este percance, estuvo hospitalizada, lamentablemente murió. Y le puedo decir que también quien lamentablemente murió fue este hombre que fue asaltado en la semana pasada allá en Chietla, cuando iba en su camioneta por la mañana, le robaron la camioneta, fue llevado al hospital de Izúcar de Matamoros y lamentablemente también se informa que ya murió. Y para finalizar, vea usted una buena noticia que le vamos a dar, pues ya en septiembre, probablemente en la segunda semana, pues estará inaugurando esta célula de bienestar animal y protección de seres sintientes allá en San Francisco, Totimehuacán. Puebla hará historia con esta obra porque es la primera célula de bienestar animal del mundo. No hay nada similar, no tiene parangón a algo que haya en otra parte de este planeta, y esto será un refugio para la justicia, no para el abandono. Hablamos ayer, hicimos un recorrido por este lugar que está ya dándose los últimos retoques, está pues muy completo y en este caso es muy importante mencionar que se dará un servicio y este servicio pues no es un refugio de animales donde usted ya no quiere su animal y va y se los bota, eso no. Esto va a ser para aquellos animales que hayan sido víctimas de un delito, ahí van a ser recuperados y posteriormente que concluya el proceso, porque recordemos que ya hay un proceso penal en contra de quienes cometan maltrato animal, y pues luego de esto se darán en adopción. Platicamos con Michelle Islas Ganime, quien es la directora del Instituto de Bienestar Animal del Estado de Puebla, y esto fue lo que nos comentó sobre este importante proyecto.
0: Entrevista, Michelle.
2: Pues muchísimas gracias, gracias por visitarnos. La verdad es que es un sueño materializado. El gobernador por muchos años ha trabajado en pro de los seres sintientes y pues bueno, también desde el Senado incluso muchas iniciativas en pro de ellos, en pro del planeta, y pues bueno, hoy este gran sueño ya se materializa en una infraestructura maravillosa, majestuosa, una inversión histórica en temas de bienestar animal, y pues bueno, pues aquí ya en lo que será pronto la célula de bienestar animal y protección de seres sintientes, única en su clase. No existe nada como esto ni en Latinoamérica ni en el mundo. Hay muchos espacios que se encargan de rehabilitar perritos, pero sobre todo pues decirles que nos tocan los animales domésticos, y aquí habrá perros, gatos, conejos, caballos, burros, becerros, toros, gallinas, puercos. Tenemos un espacio para cada una o cada uno de ellos, para rehabilitarlos, cuidarlos, protegerlos y darles una nueva oportunidad de vida.
1: Habrá todos estos espacios, además habrá espacios para la investigación, un área para la Fiscalía General del Estado. Actualmente la Fiscalía cuenta con una unidad que investiga este tipo de delitos. Nos comentaba Michelle Islas que el gobernador junto con la fiscal están analizando que pase de ser una unidad a convertirse en una fiscalía. Esto daría, pues, obviamente mayores recursos materiales, mayores recursos humanos y financieros para el combate al maltrato animal, pero esto todavía está en pláticas y se espera que ya esté entrando en funcionamiento en el mes de septiembre, pues parte de lo que ayer se mostró en estos avances que se tienen sobre este centro, esta célula de bienestar animal y protección de seres sintientes. Son 7:49.
3: Nacionales.
4: Son ahora 8:11 y lo que le comentábamos, allá en la Ciudad de México continúan las investigaciones porque esto que ocurrió fue en las inmediaciones de la Plaza de Santo Domingo. Imagínese, a unas calles del Zócalo capitalino, y el saldo es una persona muerta y los dos lesionados que resultaron de este ataque están graves en el hospital. De forma paralela, elementos de bomberos y protección civil atendieron un incendio de un inmueble en esta misma zona centro. No se sabe todavía si está relacionado con el ataque directo o si fue una situación, digamos, nada más alterna, pero llama la atención que se registra un ataque con arma de fuego de manera directa en las inmediaciones de la Plaza de Santo Domingo y también se registra un incendio. Todas estas investigaciones continúan allá por parte de la Fiscalía de la Ciudad de México, luego de la movilización que se registró ayer. Y alerta el Servicio Sismológico Nacional de una secuencia de sismos al sur del país. Prácticamente no ha parado desde el fin de semana con ese reporte que le tuvimos también del sismo aquí en las inmediaciones de Puebla. Es al suroeste ahora de Ciudad Hidalgo, Chiapas, y Salina Cruz, Oaxaca. Se descartan daños hasta el momento o víctimas, afortunadamente no, pero hay que tener cuidado porque aunque se mantiene dentro de los parámetros de actividad normal en esta región, ya le llamó la atención al Servicio Sismológico Nacional que no baja de magnitud 4.0 y 4.3 el máximo. Hay que tener mucho cuidado con el servicio, con los sismos que se puedan registrar en nuestro país, y de darle a conocer que ya hay dos detenidos más luego de que la Fiscalía sigue investigando la muerte de Dafne Zapata en una academia militarizada. Hay dos personas más vinculadas con estas investigaciones luego de que los hechos que ocurrieron en esta institución. Se mantiene el caso bajo un protocolo exhaustivo ante la presión social y el reclamo de justicia de sus familiares. Sin embargo, pues si ya hay detenidos, no se puede dar a conocer todos los datos. Y en el reporte internacional, decirle que un sismo, hablando de sismos, un sismo de magnitud 7.1 al sur de Japón generó alerta de tsunami luego de que el terremoto se registró en la zona de Kumamoto. En esta misma zona de Kumamoto nos reportaron el incendio de un edificio que estaba a punto de colapsar luego de la sacudida. Ese edificio ya registra un incendio y podría quemarse todo lo que en él se alberga. Vamos a tener el detalle más adelante de los lesionados y víctimas. Miren nada más, ahí está una cámara que captó el momento del sismo, magnitud 7.1, y imagínense cómo se siente en un puente donde van los vehículos cuando la tierra se cimbra. Se dio a conocer por parte de este país que el evento telúrico llevó a las autoridades meteorológicas a emitir avisos preventivos de tsunami para la costa circundante, mientras los servicios de emergencia evalúan los daños materiales y el número de personas lesionadas. Seguiremos pendientes del sismo allá en Japón. Y de la ola de calor y mega incendios azotan a Francia y Portugal. Hasta el momento han consumido más de 42,000 hectáreas y forzando la evacuación masiva de comunidades enteras. Lamentablemente, la zona de Gironde, muy bonita en otras estaciones del año, Burdeos, Francia, por las altas temperaturas y tormentas de fuego, se están consumiendo los bosques. Lamentablemente, es lo que le tenemos que decir de Francia y Portugal. Y finalmente, la llegada de Netanyahu a Washington genera mucha expectativa porque se va a entrevistar en breve con el presidente Donald Trump, buscando abordar la situación diplomática y de seguridad en Oriente Medio, en un contexto de constantes llamadas de la comunidad internacional hacia una desescalada en la región. No sea que se reúna el primer ministro israelí y el jefe o el presidente de los Estados Unidos y en lugar de buscar la paz, busquen más, como dice el dicho. Faltan ahora 7:08.
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4: Nos avisan de un choque por alcance. Vamos a escuchar de qué se trata.
6: Buenos días, equipo de López Díaz, para informarles que hay un choque por alcance enfrente de Pemex en el Boulevard 18 de Noviembre, rumbo a la autopista. Está la camioneta en el área de alta. Tomen precauciones.
4: Tómelo en cuenta, Boulevard 18 de Noviembre con el sentido a la autopista y a la altura de las instalaciones de Pemex. Acaba de chocar este vehículo y está afectando la circulación a la altura, o bueno, en el carril de alta, para que lo tome usted en cuenta. Faltan ahora 6 para las 8.
7: Y tenga precaución, no funcionan los semáforos de la 11 Norte y son varias calles, vamos a escuchar.
8: Díaz, manda este mensaje para reportar que los semáforos no sirven sobre Reforma en las calles 19 Norte, 11 Norte, 9 Norte, 5 Norte y 3 Norte. Gracias, espero pasen mi reporte.
7: Muchísimas gracias por informar al 2222-382990, el teléfono de la Poderosa Red, y también le reportamos que sigue el cierre parcial de circulación por un accidente vial en la autopista México-Puebla a la altura del kilómetro 76 más 800. Esto es con dirección a la Ciudad de México. Ahí maneje con mucha precaución. Y hace unos momentos se registró movilización policial por la recuperación de un presunto tractocamión con reporte de robo a la altura de la termoeléctrica de San Lorenzo al Mecatla. Ahí manejen también con mucho cuidado, ya son 5 minutos y las 8 de la mañana.
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4: Le tenemos que están velando en la capilla número 3 a Pablo Onésimo López García. Su cuerpo será cremado en el crematorio ecológico Cristo Rey el día de hoy, 28 de julio, en punto de las 10 horas. En la capilla número 5 están velando a Hilda Mejía Mesa. Su cuerpo será inhumado en el Parque Funerario Valle de Los Ángeles este martes 28 de julio, en punto de las 13 horas. Están velando en la capilla número 1 a Graciela Imelda Ramírez Gueno. Su cuerpo será cremado en el crematorio ecológico Cristo Rey el día de hoy, 28 de julio, en punto de las 13 horas, 1 de la tarde. Y en la capilla número 6 están velando a José Amado Alfonso Flores y Cuellar. Su cuerpo será cremado en el crematorio ecológico Cristo Rey el día de hoy, 28 de julio, en punto de las 12 horas. Descansen en paz.
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4: Faltan 3 minutos y las 8, momento de escuchar a mi compañera Nayeli Martínez con este reporte de la celebración allá del Nacional de Tenis. ¿Cómo te va, Naye? Buenos días.
12: Buenos días, Rafa, qué gusto saludarte. Bueno, te platico que esta actividad se estará realizando y culminando hasta el 1 de agosto, y es Cristian Feldman, vicepresidente de la Asociación Poblana de Tenis, quien mencionó que se espera la participación de aproximadamente 400 niños pertenecientes de 31 estados. Escuchemos.
13: Este año recibimos más de 400 niños de toda la República. Vienen niños de 31 de 32 estados. Los estados con mayor participación de niños que vienen al estado de Puebla son el Estado de México, la Ciudad de México, Veracruz, Jalisco y Querétaro. Son los 5 estados, junto con los sedes que somos Puebla, somos los 6 estados que más participantes tenemos en el torneo. Categoría muy importante porque es la categoría de iniciación. Es el futuro de las promesas de todo el tenis nacional.
12: Y es que, como bien mencionaba Rafa, esta categoría de 9 a 10 años es muy importante, ya que se pueden conocer los nuevos talentos que podrían en un futuro estar representando a México, Rafa.
4: Y que además es un lugar maravilloso ahí el Cristo para este tipo de eventos, Naye, y sobre todo para esto de recibir visitas. Es un torneo que como tal mueve a muchas personas, Nayeli.
12: Así es, aquí en este club es el quinto año que se realiza esta categoría, y bueno, pues ya justo esta semana serán los niños quienes estén participando, y nos platicaban que podrían realizarse en todo el torneo un aproximado de 900 encuentros, y es que esto comienza a partir de las 8 de la mañana y culmina alrededor de las 6-7 de la tarde, Rafa.
4: Exactamente, tenis y más tenis. Muchas gracias, Naye, y buenos días.
12: Buenos días.
4: Y buenos días también a usted. Vámonos rápidamente al radar de las 8.
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1: Mal clima obliga a suspender rescate de una familia sin vida en las grutas de Cuetzalan. Se suspendieron las labores de rescate en las grutas de Cuetzalan debido a las condiciones climatológicas a fin de evitar poner en riesgo a más personas. Esto lo daba a conocer en rueda de prensa el subsecretario de Gobernación, Rodolfo Huerta.
2: Mucha responsabilidad, la Coordinación de Protección Civil sigue los protocolos. Y por ello es importante señalarles que no se puede en este momento continuar con el rescate de estos cuerpos. ¿Por qué? Porque si bien el clima acá en Puebla nos ha dado tregua, en la Sierra Norte sigue lloviendo. Y recordar que esto ha causado que el nivel del río subterráneo ponga en riesgo a quienes están llevando a cabo estas labores.
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1: 8:02 a.m. y tenga precaución en el segundo piso de la autopista. Nos reportan que no hay sistema.
5: Cuatro fantásticos de la noticia para avisarte, comunicarte. La salida que está para aceptar la base para subir al segundo piso está cerrada. No está funcionando. Según, no hay sistema.
6: Buenos días. Mando este mensaje para reportar que los semáforos no sirven sobre Reforma en las calles 19 Norte, 11 Norte, 9 Norte, 5 Norte y 3 Norte.
1: Además, tenga precaución, hay un cierre parcial intermitente sobre la 105 Poniente entre las 7 y las 5 Sur. Esto es por trabajos de recuperación vial. Autoridades exhortan a los automovilistas a conducir con precaución y evitar estacionarse en la zona. Esto aplicará a partir de las 8:00 a.m. y hasta las 6:00 p.m. Y ya llegó la temporada de los chiles en nogada. Disfruta de este tradicional platillo elaborado por las religiosas del Monasterio de Santa Clara del Sagrado Corazón allá en Atlixco. Van a estar disponibles los domingos de agosto, también los domingos de julio, y el último domingo de julio, y también hasta el 6 de septiembre. Tienes que consumir en el lugar, o si pides para llevar, tienes que acudir con tu recipiente a la calle 8 Oriente, número 9, en la colonia Centro de Atlixco. Informes y pedidos al 244-445-1240. Y tenga precaución, sigue el cierre vial por de circulación por un accidente en la autopista México-Puebla a la altura del kilómetro 76+800 con dirección a la Ciudad de México. Además, hay movilización policiaca por la recuperación de un presunto tractocamión con reporte de robo a la altura de la termoeléctrica de San Lorenzo Almecatla. Y hoy no circulan los vehículos que viajan a la Ciudad de México con engomado rosa, terminación de placa 7 y 8. En estos momentos tenemos una temperatura en Puebla capital de 13 grados centígrados. 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En la operación digital, nuestro compañero Alfredo Rojas, y en la producción digital, Alex Tenisiana. Yel Aguilar agradece el favor de su atención. Buenos días.
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1: Ocho de la mañana con 5 minutos, es momento de escuchar la voz del INE.
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0: 8:07. Gracias por seguir en Buenos Días, el noticiero de la gente. Tengo mucha precaución, hoy hemos tenido bastantes accidentes. Y aquí hay otro allá a la altura del Lienzo Charro, vamos a escuchar.
1: Muy buenos días, nada más para informarles que hay un choque en lo que es enfrente del Lienzo Charro, viniendo de lo que es la Pepsi hacia la pista. Exactamente por donde está la gasolinera, ahí hubo un choque.
2: Buenos días, equipo de López Díaz. Mire, mi audio nada más es solo para pues reportar a la unidad de Loma Bella, unidad 40, que ayer pues fue muy, el conductor fue muy déspota, muy grosero, le hacían paradas las personas de tercera edad y no los levantaba. Muchas personas tomó otra ruta que no es la habitual y le preguntaban, ¿te vas derecho o dónde vas a dar vuelta? Él nada más alzaba la mirada al retrovisor y les torcía la boca.
0: Ahí vamos a reportarlo a la Secretaría de Movilidad y Transportes, ahorita que nos pase nada más bien el número de la unidad, y también a los conductores, pues se les pide eso, ¿no? Ser empáticos, porque al final de cuentas, si ustedes tienen trabajo, es por los pasajeros, ¿no? Ellos pagan su pasaje, les brindan el servicio, y sobre todo con las personas que ya les cuesta trabajo subir al camión por la edad y lo que sea, pues hay que ser todavía más cuidadosos, ¿no? Con ellos, ahí está el llamado que se hace por parte de esta radio escucha. Son ya 8:09.
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0: 8:10 y estamos en plena temporada de los chiles en nogada, y en Tehuacán también se prepara este delicioso manjar. Ahí se realizó la 7ª Feria del Chile en Nogada en Tehuacán, que recibieron alrededor de 10,000 visitantes y se registró la preparación de 300 platillos. Esto lo comentaba Daniel Guzmán Díaz, quien es el coordinador de turismo municipal.
4: Aproximadamente fue una derrama económica de entre 750,000 pesos y 800,000. Fue una vendimia muy buena para los cocineros, cocineras tradicionales, chef y restaurantes que participaron. Alrededor de 300 a 400 platillos se vendieron en el transcurso de esta temporada.
5: También hubo mucha afluencia de personas que, aunque no compraron, hubo otras ofertas.
4: Hubo otras ofertas, aparte de lo que fue el corredor gastronómico, donde hubo la venta del chile en nogada, estuvo también el corredor artesanal participando en la temporada o la feria del chile en nogada. En este caso, el corredor pues también tuvo mucha afluencia. Estamos hablando que fue un conteo aproximado de 15,000 visitantes que estuvieron en Tehuacán, de Tehuacán y otros lugares. Incluso llegaron gente de Francia y de Estados Unidos a visitar. Aproximadamente fue un total de 15,000 visitantes.
0: Hasta de Francia y de Estados Unidos escuchamos que estuvieron visitando esta feria, este corredor artesanal que tuvieron ahí en Tehuacán. Es una buena temporada para el turismo y que les va bastante bien, porque ahorita está el tema de los chiles en nogada. Ahí también preparan el chile miahuateco, que es más pequeño, es más picoso, y luego se viene en octubre también su temporada, que es de las más fuertes, ya con el famoso mole de caderas. Pero ahorita nos quedamos mientras con los chiles en nogada ahí en Tehuacán y en varios municipios del estado de Puebla donde se están comercializando. Ya son 8:12.
6: Y vámonos,
3: Perdón, tenía un reporte Audi. Aquí nos mandan ya, nos dicen, es que se los mandé también por su Messenger y nos comparten estas imágenes que sí son bastante tristes, que no pasó la basura allá en Aguasanta. Y no solo no pasó, sino que la gente la sigue sacando. Ven que el contenedor lo vacían, nos decían acá, nos explicaban, solo cuando llega el camión, vacía el contenedor. Pero apenas se va el camión y ya está lleno de nuevo, dice, ya parece que vivimos en un relleno sanitario. Ahí están las personas de San Bartolo, Fuentes de San Bartolo. Mira nada más, le agradecemos mucho que se tomó la molestia de estar tomando las fotos. Todos los contenedores derramándose. Usted se da cuenta que tiene una capacidad, pues si ya está lleno, ya no se lo eche. Y luego, pues es su casa, ¿no? Ustedes mismos se pueden cuidar con no arrojar tanta basura. 8:13.
6: Sí, una porquería que se ve ahí, ¿eh? También, pues, que pase más seguido el camión, ¿no? Para que lo retire. Y en más información, la gobernadora de Tlaxcala, Lorena Cuellar, entregó equipamiento a 17 casas de día. Los apoyos mejorarán los servicios y las actividades. Vamos a escuchar qué es lo que mencionó. Bueno, vamos a ver este video ahí donde está entregando los apoyos correspondientes con toda la gente. Sin duda, estos apoyos van a mejorar mucho los servicios en esta casa del audio, donde se entregó, repito, equipamiento a 17 de estas casas de día, es lo que se informó. Y vean ustedes ahí las imágenes que le presentamos, son 8:14, pero ahora algo para que nos llame la atención y usted se relaje. Estoy viendo aquí, y acredito que lo estoy leyendo en El Financiero, nos dice que el inmortal Jorge Campos conoció a Spider-Man porque conoció a Tom Holland, y ya saben que Jorge Campos lleva a todos lados sus playeras, estas con las que jugaba, le hace la entrega de la playera, le dice que es muy pesada, que es con la que estuvo jugando en el 94 y en el 98 en esos mundiales, estas playeras pues muy coloridas que Jorge Campos acostumbraba a jugar. Y ahí le entrega a Tom Holland precisamente la playera. Vamos a escuchar un poquito de lo que le dice al respecto. Vamos a escuchar.
7: En 94, 98, I play with this jersey. Wow. In the 94. But this one is exactly the same. It's not, wow, a copy. So, this is Mexico. This is
8: the... Wow, that's awesome.
7: I'm designer for the jersey. It's too heavy.
8: It's very heavy, no?
7: Very heavy.
8: Yeah.
7: Yeah, yeah, yeah.
8: Is this what you played in? This kind, yes, of weight?
6: Pues ahí le dice que es con la que jugó en el 94 y en el 98, que es exactamente la misma, que no es una copia, que es una original. Y pues ahí Spider-Man le dice que es muy heavy, que es muy pesada, que sí es con la que jugaba, y le dice que sí, que es exactamente la misma. Pues Jorge Campos, que se codea con todo mundo, Rafa.
3: Exactamente, y que nos llama la atención cómo lo conocen también, algunos no, tiene que explicar, chavo es de nueva generación,
6: pero sí lo conoce,
3: para que vea usted el peso que tiene una figura como Jorge, y que además pues también es un gusto escucharlo ahí cuando las narraciones, pues también así no hace muchos apuntes, pero pues cuando está ahí en la transmisión también cae muy bien Jorge Campos. Son las 8:16. 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
3: Y cuando son las 8:17 nos alertan porque en la 11 Sur, a partir de la 19 Oriente y hasta la 22 por donde están el Museo de los Ferrocarriles, por cierto, donde nos vamos en un ratito más, ahí por esa zona, ahorita les vamos a dar la sorpresa, 8:17, no funcionan los semáforos con ese sentido, sentido al norte. Entonces tenga usted mucha precaución, es una vialidad muy transitada, incluso también hay muchos peatones que cruzan por la 11, en este caso sur-norte, para que lo hagan con mucha precaución porque están fallando los semáforos.
0: Y siguen los accidentes, tenga mucha precaución, maneje con cuidado, guarde su distancia y sobre todo salga a tiempo. Vamos a escuchar.
11: Mi cuatro fantástico 76. Mucha precaución, está el accidente, pero si hay paso, está abanderado, pero hay pasos en el de alta y en el de medio, en el de baja, está cerrado. Precaución, si hay paso hacia la Ciudad de México.
0: Y nos reportan también que hay una larga fila para el cobro de la pensión del bienestar, ahí donde estaba la Zagarpa, o ahorita está la Secretaría de Agricultura de la colonia Humboldt, ahí está una larga fila de las personas del bienestar, ahí también se va a hacer tráfico más adelante, ahí tenga mucha precaución, 8:18.
12: Tendrían la amabilidad de pasar el reporte de que no sirve el semáforo de la 3 Poniente y 11 Sur, a la altura del Paseo Bravo.
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0: aquí en estos reportes de usted, dice, buen día equipo, si algunos de alguna persona en su auditorio tenga una lavadora que ya no ocupe, la mía se descompuso, y ahorita con lo de la escuela, pues se me va a complicar mandarla a arreglar. Pues sí, si usted tiene una lavadora ahí, usted ya estrenó, y usted puede compartir, pues mire, tenemos aquí el contacto con mucho gusto. Si usted nos dice, yo aquí tengo una y la puedo compartir, pues la... se lo mandamos, ¿no? Para aprovechar. Son las 8:20. 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
2: 8:21 y tenemos buenas noticias, porque si ustedes todavía no han ido a comprar sus botas, sus zapatos, sus tenis, sus gorras, ahora que se viene el regreso a clases, es importante que se vayan preparando. Si ahorita tienen un dinerito, que compren bueno, bonito y barato. ¿Y dónde? Pues en la Expopiel, ¿no? En la calza, en la Expopiel de calzado que tenemos aquí enfrente de Cinco Radio.
3: Vecinos.
2: Y tenemos aquí a don Néstor Zavala, que nos da mucho gusto tenerlo aquí. Y con esta buena noticia, sí, que se quedan una semana más.
3: Nos quedamos una semana más, no nos vamos y no. No, nos quedamos porque mi compañera Nayeli no ha ido.
2: Ya fuimos, no fui sola, fui con Leslie y fui con Rafa, y la verdad que está padrísimo.
3: ¿Botas?
2: Leslie se agarró botas. Yo tengo que regresar por otras porque necesitaba un taconcito diferente que ando buscando, pero Leslie sí.
3: Retiro lo dicho.
2: Rafa, es que no me saludaron. Es que fuimos muy temprano. Pero está muy bien, la verdad. Muchas la atención de maravilla.
3: Muchas gracias. No sé lo que se merece mi gente de Puebla. Y seguimos una semana más. Ya es la última, se los juro. Una semana más. Y muchas gracias, Puebla. La verdad, nos quedamos porque nos va bien, nos está yendo bien. Si nos fuera mal, pues no nos cae.

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3: Está contenta, ¿no? Algo hacemos bien que tenemos aquí ya 25 años en el mercado. Y la verdad, pues bien contenta. Y ojalá, 20, otros 25 años más o más.
4: Ojalá. Y sí, platicábamos con algunas personas que nos encontramos ese día que nos fuimos a dar una vueltecita, que aparte agradecían que ahí tenían el estacionamiento. Esto sí. Estaba súper bien, porque hay quien va a comprar para hacer su negocio y entonces no vas ahí cargando todas las cajas, sino que ahí luego está su vehículo. Guardan las cajas y se van bien contentos y ahí estrena toda la familia.
3: Así es, lo dices muy bien, mi gran, y la verdad es bien contentos de que estamos aquí en Puebla, de que seguimos acá. Bueno, también nos vamos, esta semana es la última, hay que disfrutarla intensamente y pues ahí lo seguimos esperando. Créame, den una vueltita, bueno, las que ya, es raro la gente que no nos conozca, pero la que no, vayas a dar una vuelta, veas lo que traemos calidad, traemos precio, traemos moda, no es saldo, no son saldos, lo que pasa es que no hay intermediario, al haber intermediario, el precio es más directo del que lo fabrica al que lo consume. Así es que, por ejemplo, estas cachuchas que tengo yo de 100 pesitos, mira, y seguimos, tenemos como 7, 8 años dando a 100 pesitos y ahí nos hemos quedado. Bueno, eran de 80, ya subieron a 100 pesitos, pero bueno, vea usted la calidad. Y así como esto, hay muchas cosas: zapatos de bebé desde 50 pesos, tenis de
4: las chamarras, muy bonitas. Veíamos algunas chamarras que a lo mejor sí son como para diario y demás, pero hay unas que incluso te pueden servir hasta como para una fiesta y un poquito más presentable. Claro. Muy bonitas y muy suavecitas y no pesan.
3: Oye, los sombreros que están ahorita tan de moda.
4: También.
3: La verdad, ¿no? Hasta con nombres los graban, ya aquí les ponen su inicial, incluso hasta cachuchas, también le ponen su nombre acá, mi particular trae su cachucha bien grabadita, y bueno, gracias Puebla, aquí estamos, lunes 3, último día, y como siempre, cortesía de Nay, y de aquí de la producción de Buenos Días, vamos a regalar, yo les paso la nota a ellos, y es
4: para eso fuimos ese día, de hecho, a pagar nada, o sea, a ver, ¿y qué nos va a regalar esta vez?
3: Pues como siempre, ya sabes que yo, mi gente de la tercera edad, mis abuelitas, mi gente preciosa, ahí tenemos a suavecito, un par de zapatos suavecitos, ya saben, comuníquense aquí a cabina, aquí con la gente de cabina, y ya me dicen ellos el nombre, ya van ustedes por el regalo, saco foto y mando el testigo para que todo sea transparente, como siempre es aquí en Buenos Días.
4: Pues muchísimas gracias y que le multiplique a Dios. Yo dije, a lo mejor ya no hay tantos, pero a ver qué más.
3: Vamos a regalar dos pares de tenis. Okay. O sea, un par y un par para la escuela o para el uso diario, como ustedes quieran. Ahí están dos pares de tenis y también vamos a regalar. ¿Qué más regalaremos? ¿Cómo que se les antoja?
4: A ver, ¿qué tiene? ¿Un cinturón?
3: ¿No? Vamos a regalar un cinturón de los de pielecita. Vamos a regalar, porque también todo es piel, pero hay de pieles a pieles, okay. ¿No? Entonces, ustedes vieron, hay de todos los precios, ¿no? Hay desde 50 pesos hasta de 200 pesos, 120, depende del precio, es la calidad, porque también tenemos calidades, también tenemos competencia interna, a ver quién vende más barato, quién vende mejor y quién atiende mejor. Exacto. Así es que ahí tenemos todas esas cuestiones. Entonces, un cinturón, dos pares de tenis, un zapato suavecito, y ¿qué regalaremos más? Más.
5: Una carterita, ¿no?
3: Una carterita, ya dijo acá el licenciado, mira. Bueno, como
4: el que paga. Falta Rafa, a ver, Rafa,
3: ¿qué? Rafa, ¿qué más quiere que regalemos, Rafa?
4: Porque esto está calladito.
6: No, pues yo les vi y me llamó mucho la atención, creo que vale mucho la pena. Tienen unas plantillas para los que no tenemos, dale, para los que tenemos el pie plano. Y son de piel, y son las que recomiendan para que ya enderecéis eso.
3: Vamos a hablar cinco de esas, ¿te parece bien, mi Rafa?
6: Me parece un excelente
3: cinco personas que llamen. No es tanto para los que tienen el pie plano, porque se requiere de otro sistemita, claro. Pero es para descansar el pie. O sea, esas tienen arco, tienen talón, exacto, o tienen planas. O un zapato que ya lo usaste, si ya te empieza a quedar un poquito flojo, meter una plantilla de este y te queda muy bien y la verdad descansa mucho el pie. Cinco, entonces son cinco, ¿cuántos son?
4: A ver, son las plantillas, ¿no? Ajá, que son cinco, la cartera, el cinturón, siete, los dos pares de tenis,
3: nueve,
4: los zapatos suavecitos.
3: 10 regalitos.
4: Ay, muy bien.
3: Porque sea, aquí le paso la nota a la producción, claro, a Buenos Días.
4: Por favor. Y recuerde que se van hasta el 3 de...

0: agosto, pero vaya antes, ¿no? Sí. Para que escoja bien y con calma, ¿no?
1: Gracias a ustedes, gracias a la vida, gracias a mi Padre Dios, que aquí me permite conocer gente tan hermosa como ustedes y como la que nos visita, la gente nos visita de, oye, que venimos, que oímos, y que, la verdad, ahí estoy para servirlos, la verdad. Encantado con la vida, encantado con Puebla, con las semitas y con los chiles en nogada.
0: Ándale, los chiles en nogada, muchísimas gracias.
1: ¡Arriba Puebla, carajo!
0: Eso, usted sí sabe. Muchísimas gracias, ya son 8:29.

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2: Y vamos a comentarles estas notas que tenemos en La Vuelta al Mundo cuando es la media 8:30. Llama mucho la atención porque no es, sin ofender a nadie, pero regresó los teléfonos que le llaman las nuevas generaciones, los teléfonos tontos. Sí se ha dado cuenta que ya están comercializando de nuevo los antiguos teléfonos, hasta los que tienen tapita algunos modelos, porque hay personas que ya los quieren ya sin servicio de redes, se quieren desintoxicar, es lo que ellos dicen, y que están adquiriendo especialmente la generación Z, está comprando intencionalmente los teléfonos de estilo flip de los años 2000, sin acceso a redes sociales ni notificaciones infinitos, buscando, dicen ellos, una desintoxicación digital. De plano le avisan a su familia, a sus amigos, a mí solo si me buscas, solo hazme una llamada, ya no me mandes mensajitos ni me escribas en mis redes, porque ni los voy a ver. ¿Qué crees? Mira, y hasta sacan el teléfono. Por eso no las puedo ver, porque ahora traigo este teléfono. Entonces, es una moda que está generando mucha ruido en todo el mundo, y usted y yo conocemos a alguien que así anda con su teléfono tonto para desintoxicarse de tantas redes sociales. 29 y las 9.
3: Y más de La Vuelta al Mundo. ¿A usted le gusta tomar té en bolsita? Pues ponga mucha atención, porque estas bolsitas de té liberan millones de microplásticos y nanoplásticos en cada taza. Un estudio liderado por investigadores hispanoalemanes reveló que las bolsas de té compuestas por polímeros como nylon y polipropileno liberan millones de microplásticos y nanoplásticos al ser expuestas a temperaturas extremadamente elevadas. Las pruebas con células intestinales humanas demostraron que estas diminutas partículas plásticas son absorbidas directamente por el tejido digestivo, aunque por el momento no se observaron daños tóxicos o celulares inmediatos. Además del posible riesgo acumulativo para la salud, la falta de biodegradabilidad de estos empaques sintéticos provoca una contaminación ambiental severa, afectando progresivamente ecosistemas acuáticos y terrestres tras sus desechos como desecho cotidiano. Expertos sugieren utilizar té a granel o empaques de papel biológico para mitigar la exposición a plásticos, disfrutando los beneficios antioxidantes de la bebida mediante alternativas de consumo mucho más sostenibles. Pues ahí está, usted tiene la decisión en sus manos.
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0: 7:38, su servidor Jesús Lemus lo acompañará por los siguientes minutos mientras el equipo de Buenos Días, el noticiario de la gente, se dirige a una misión para que les lleven más información importante sobre Puebla, México y el mundo, pero principalmente aquí en el territorio poblano. ¿Qué le parece? Sí, lo invito, por favor, a que me mande sus mensajes al 22-22-38-29-90. Ahí mi compañero Rafa Crespo está recibiendo cada uno de sus mensajes. Por favor, háganos llegar todos sus reportes, porque usted todo lo ve, todo lo sabe y todo no los cuenta. Y siguiendo con más información, le quiero platicar que en las últimas horas se dio a conocer que Monseñor Tomás López Durán, quien es obispo auxiliar de Puebla, visitó al Jojuca como parte de esta visita pastoral a la zona oriente del territorio poblano, donde sostuvo algunas actividades con la comunidad. Aquí parte de lo que se daba a conocer por parte de Monseñor Tomás López Durán, quien daba a conocer que lo más importante que en este sentido es poder trabajar con la comunidad para, digamos, fortalecer estas, yo lo voy a llamar de esta manera, políticas sociales que emite la misma Iglesia Católica para conocer principalmente algunas demandas en cuestión de la Iglesia Católica. Por eso el propio Monseñor Tomás López Durán explicaba que esta visita en Aljojuca representa una parte importante para el tema de la Arquidiócesis de Puebla, quien busca esta cercanía con los fieles católicos. Ya son las 8:39. Seguimos con más información que le hemos preparado para todos ustedes, y es que se da a conocer por parte también de este proceso penal que lleva Javier N., titular de la Junta Auxiliar de San Lucas Atoyatenco, quien es investigado por presunto cohecho. Esto, luego recordemos que él es señalado tentativamente como uno de los responsables de haber privado de la vida a un docente, también a un periodista de la comunidad de San Martín Texmelucan. Recordemos la semana pasada. Lo más importante, con base en los datos que se dan a conocer, es que ya hubo una audiencia que determinó que permanecerá recluido en el penal de Huejotzingo. Todo esto como parte de las investigaciones que lleva a cabo la misma Fiscalía General del Estado de Puebla. Incluso vale la pena recordar lo que hace una semana, por ejemplo, daba a conocer la Fiscalía General del Estado de Puebla con la detención de este sujeto que literal, trataba de sobornar a los agentes de la Fiscalía General del Estado de Puebla para evitar su detención. Incluso recordemos que también el nombre de este sujeto es Javier N. y es presuntamente responsable en el delito de cohecho durante el desarrollo de actos de investigación relacionados, repito, con el tema del homicidio del periodista y docente Josué N., que ocurrió el 16 de julio del presente año en San Martín Texmelucan. La detención se concretó, hay que mencionarlo, 2 días después, y esto ocurrió cerca de una tienda de conveniencia localizada en la Junta Auxiliar de San Lucas Atoyatenco. Esto en virtud de que el masculino manifestó a los agentes de investigación que sabía que él mismo, fíjese auditorio, él mismo sabía que era objeto de una investigación y presuntamente ofreció a los elementos, lo que le decía hace unos momentos, un vehículo de su propiedad, el endoso de la factura correspondiente y dinero en efectivo para evitar ser llevado ante la justicia. Lamentablemente, recordemos que el periodista y docente Josué N. Fue privado de la vida mientras estaba con su hijo, un menor, tentativamente de 13 años de edad. Parte de la información que se está llevando a cabo en los siguientes minutos. ¿Y qué les parece si aquí el equipo de producción no me indica otra cosa, si hablamos con mi compañero Gregorio Varela? Pero le quiero ir informando que el gobernador del estado de Puebla, Alejandro Armenta Mier, pues afirmó que su administración trabaja para fortalecer lo que es la seguridad en Puebla capital. ¿Por qué dice esto, auditorio? Luego de que el INEGI reportó también en las últimas horas que el 81% de la población se siente insegura. En este sentido, el propio mandatario Alejandro Armenta informó que se están reforzando los operativos con helicópteros, obviamente con las patrullas, no exclusivamente en la capital poblana, donde se está reportando pues este porcentaje de percepción de inseguridad, sino en todos los municipios, porque lo más importante, dice el propio gobernador del estado, Alejandro Armenta, es garantizar este trabajo coordinado con los alcaldes emanados de Morena, pero también con otros partidos como el PAN, el PT y otras fuerzas políticas. Aquí parte de lo que comentó el gobernador Alejandro Armenta.
1: Gregorio, hoy en la mesa de paz yo les decía al vicealmirante Francisco, al general Aguirre, al general Soto de la Guardia, todos, al presidente municipal Pepe, al coronel Payares, a Franco, que vamos a seguir apoyando a Puebla. Esta es una evaluación de Puebla. Están evaluando a Puebla, capital, no al estado de Puebla, hay que dejarlo muy en claro. Y nosotros apoyamos al municipio de Puebla con pavimentos, con recolección de basura, con agua potable, con pavimentaciones, con seguridad, con alarmas vecinales. Aunque no nos toca eso, pues ayudamos a Pepe, trabajamos en coordinación. Le dejaron destrozada la ciudad y son los mismos que hoy se quejan. Son los mismos que hoy pegan. Y bueno, pues hay que entender. Nada más que se les olvida que ellos gobernaron y que no hicieron nada en Puebla capital. Entonces, dejaron abandonada la ciudad. Por eso es que ayudamos. Desde el 11 de diciembre, les decía en la mañana, tenemos 2 helicópteros recorriendo la ciudad. Todo eso cuesta, todo eso cuesta. La turbocina.
0: Parte de lo que mencionaba el propio gobernador del estado de Puebla a raíz de este estudio que da a conocer el propio INEGI. Le recuerdo a usted que tenemos ya listos los mensajes que nos puede mandar al 2222-38-2990, 2222-38-2990. Y mi compañero Rafa Crespo está pendiente de cada uno de sus mensajes. Seguimos con la información y ahora vámonos al municipio de San Andrés Cholula, en donde hubo también actividad muy importante, y es que con el objetivo de fortalecer el acceso a la salud y apoyar la economía de las familias sanandreseñas, la propia alcaldesa de esta demarcación, Lupita Coucla, inauguró la farmacia del sistema municipal DIF, denominado Abriendo Puertas a la Salud. Se trata de un espacio que ofrece medicamentos del cuadro básico a precios muy accesibles para contribuir a la continuidad de los tratamientos médicos de la población. Durante la apertura, la alcaldesa destacó que la salud es un derecho fundamental y que este nuevo servicio representa una acción concreta para ampliar, por ejemplo, el acceso a medicamentos de calidad a un menor costo, especialmente para quienes enfrentan dificultades para adquirirlos. También señaló que la farmacia forma parte del compromiso de su administración con el bienestar de las y los sanandreseños, brindando atención cercana, profesional y también solidaria. Ya por su parte, Aurora Clategui Coucle, directora general del Sistema Municipal DIF, informó que la farmacia contará, por ejemplo, con medicamentos del primer cuadro de la salud. Esto para atender padecimientos agudos y enfermedades crónicas degenerativas. Entre los medicamentos que se pueden conseguir a bajo costo destacan, por ejemplo, analgésicos, antibióticos, antivirales, medicamentos inyectables, oftálmicos, ópticos, nasales, suplementos alimenticios y otro tipo de medicamentos que se utilizan de manera frecuente y que lamentablemente a lo mejor no se pueden conseguir de manera fácil, a pesar de que son, si usted me lo permite, de un aspecto básico para atender enfermedades. Parte de estas políticas públicas que viene implementando el gobierno de San Andrés Cholula a cargo de la presidenta Lupita Coucle. Por otra parte, le quiero dar a conocer que el gobierno de Puebla también liquidó lo que es una deuda superior a 27 millones de pesos con la CONADE. Esto lo informó Gabriela Sánchez, titular de la Secretaría del Deporte, quien explicaba que esto permite, por ejemplo, al territorio poblano participar en competencias oficiales y ser sede de eventos deportivos. Incluso ella destacaba las últimas competencias que se tuvieron aquí en el territorio poblano, en la CONADE, para que recibir a varios participantes de diversas disciplinas de todo el territorio poblano, hecho que no ocurría desde hace varios años a consecuencia de esta deuda que se dejó en la presente a la presente administración y que hoy se ha cubierto. Hay que decirlo, ¿no? Pero también en los últimos meses hemos tenido diversos eventos deportivos y uno más que se trabaja de manera coordinada es el evento de voleibol que fue inaugurado en las últimas horas, al menos aquí en la capital poblana, y que fortalece, insisto, también el turismo, porque el territorio poblano no es un destino de playa, sino también tiene atractivos arquitectónicos, culturales y también gastronómicos. Escuchemos parte de lo que decía Gaby, la bonita Sánchez.
2: Trayendo hoy Puebla es el epicentro del deporte, gracias al pago de la deuda millonaria que se hizo con la CONADE, que hay que mencionarlo, yo lo repito y lo repito porque tal vez la gente no lo dimensiona, pero teníamos una deuda de más de 27 millones de pesos, de más de 10 años que administraciones pasadas, gobernantes pasados, pues no veían y no le hacían caso al deporte. Y hoy, gracias a nuestro gobernador, que también es un deportista, pues tiene esta visión de sumar, de apoyar y de ver todas las oportunidades que genera el deporte, y hicimos ese pago. Gracias a eso es que Puebla el año pasado fue la sede principal, hoy fue la sede principal de la Olimpiada Nacional con 16 disciplinas. El año pasado trajimos boxeo y ajedrez, pero también fuimos el primer estado en traer los Juegos Deportivos Escolares en primaria, secundaria y media superior, algo que ningún otro estado había hecho y que hasta la fecha este año otra vez se tuvo que volver a dividir en diferentes estados. Puebla ha logrado un gran avance, una gran participación y colaboración entre todas las dependencias de gobierno, y es que gracias a eso hemos estado haciendo diferentes eventos deportivos, como lo es ahora el máster de voleibol, como es ahora en los partidos de CONCACAF sub-20. Todo esto es
0: parte de lo que decía la titular de esta dependencia, Gaby La Bonita Sánchez. Señores, vámonos rápidamente a los mensajes de la red cuando ya son las 8:50 a.m. A ver, vamos por partes. De entrada dice, hola, muy buenos días. Les quiero informar que, yo cito, aquí pasan los mensajes tal cual. Los rateros carteristas que andan en la ruta 50 y en la ruta JBL, ahora cambiaron de rumbo, ya andan en los camiones que van a la Volkswagen. Se suben, tómenlo en cuenta si es que usted vive por la zona y va para Volkswagen. Se suben a la altura de San Felipe, bolsean a los pasajeros y se bajan en la María. Ya creció esta banda, según el reporte que nos hacen llegar al 2222-38-2990, al 2222-38-2990, son al menos 8 sujetos, entre ellos 2 mujeres. Ojalá puedan alertar a las autoridades, ¿no? Gracias por sus mensajes que nos manda al 2222-38-2990. Recuerde usted que este teléfono está 24/7 para atender cada uno de sus reportes. Y en este momento nos están informando que sobre la 11 Norte Sur hay varios semáforos que no están funcionando, no están sincronizados, no están encendidos. Son varios escenarios, pero escuchemos parte de lo que nos está reportando la red en este momento.
3: Buenos días. Reporto que los semáforos no están funcionando sobre la 11 a la altura del Gallito y en la misma altura sobre la 9. Andar con precaución.
0: Parte de lo que nos dice la red al 2222-38-2990. También ojalá las autoridades aquí en el Ayuntamiento de Puebla puedan tomar esto en cuenta. Incluso aquí estamos viendo algunas de las imágenes a la altura de la 11 Norte, principalmente en lo que vendría siendo el Mercado de Sabores, que es la 4 Poniente. La 4 Poniente, ahí donde venden estas ricas semitas. Vemos que literal Los semáforos están apagados, ahí nos están mandando las imágenes, no, nos están enviando las imágenes en donde nos explican que literal no están encendidos, pareciera que no estaban sincronizados, no, ojo aquí a las autoridades del Ayuntamiento de Puebla, los semáforos no están encendidos y esto podría, por ejemplo, provocar un percance vial. Incluso en este momento mi compañero Marcos Bravo, mi querido Jonathan, ya nos está dando luz verde para que le podamos marcar en ese momento y nos pueda ampliar la información. Entonces, mientras tanto, ¿qué le parece? Vamos a pasar otro reporte de la red que nos habla sobre el tema de las carteristas mientras nos comunicamos con mi compañero Marcos Bravo. Vamos a escuchar parte de lo que nos dice la red al 22-22-38-29-90. A ver, se están reportando, si no se los voy a mandar directamente aquí a cabina para que lo puedan reproducir. En este momento lo que nos dicen que la situación obviamente con el tema de los carteristas está complicada en este sentido, y entonces yo le quiero presentar el siguiente audio que ya tenemos aquí en cabina para que ojalá lo podamos reproducir.
4: Buenos días, equipo de López Díaz. Pasen el mensaje porque también los carteristas se suben ahí en Misiones de San Francisco, mero por donde está el mercadito. Por ahí se suben y se bajan en el Aurora. Pero pasan bolseando a las personas. Ah, como 7:30. 7:30 de la mañana pasan los carteristas. Por favor, pasen el mensaje. Gracias, cuídense.
0: Señores, y en este momento, cuando ya son las 8:54, faltan 6 minutos para las 9:00 a.m, que no se le haga tarde. Ya tenemos en la línea telefónica a mi compañero Marcos Bravo, porque vamos a platicar de lo que está ocurriendo en las calles de la capital poblana. ¿Cómo estás, Marcos? Adelante.
5: Buenos días, Jesús, auditorio, equipo, te saludo con gusto. Usted reporta y nosotros vamos hasta el lugar de los hechos. En esta ocasión, usted nos reportaba sobre estos semáforos que no funcionan en la 11 Norte y 4 Poniente a la altura del paradero del Mercado de Sabores, por lo que no están funcionando para que el auditorio que está transitando por esa zona lo tome en cuenta y en consideración, derivado a que hay mucho riesgo a que pueda ocasionar algún accidente vial o incluso hasta que haya un atropellamiento por parte de los peatones que circulan por la zona. Y es que esto, Jesús, sí presenta un grave riesgo derivado a que los semáforos que usted está viendo en pantalla de la 4 Poniente y de la 11 Norte no están funcionando. Los que se dirigen hacia donde está la Paseo Bravo y hacia donde está el Museo de Ferrocarriles y con dirección también al Centro Histórico no están funcionando, digamos, ese cuadrito de semáforos no están funcionando, por lo que se le pide la pronta intervención de las autoridades correspondientes para que vayan a arreglar estos semáforos. Es parte de la información, Jesús.
0: Marcos, y hay que decirlo, a ver, ahorita, digo, relativamente está tranquila la ciudad porque estamos en periodo vacacional. Las personas que tienen que trabajar seguramente ya entraron a esta zona parte de la zona norte sur de Puebla capital, pero aún así hay que circular con precaución porque hay que tomar algo en cuenta. Obviamente también hay peatones que están circulando por estas vialidades, hay motociclistas, estoy viendo aquí las imágenes que nos compartes. Literal, hay que circular con mucha precaución. Si el tema de los semáforos va a tardar, digamos, en poder regularizarse, ojalá puedan enviar algunos elementos de tránsito para que puedan ayudar con el tema del tráfico vial. Marcos.
5: Sí, sin duda, Jesús. Y es que hace unos momentos se encontraban parte de personal de servicios del ayuntamiento quienes arreglan estos semáforos. Sin embargo, estaban como monitoreando dónde se encontraba el error, por lo que hay que estar muy alerta si usted transita por el sitio para que no vaya a ocasionar algún accidente derivado a que no está circulando también del todo bien en esta vialidad, derivado a que hay algunos automovilistas que terminan por frenar para que dejen pasar también a los peatones. Entonces, para que usted lo tome en cuenta y en consideración, no funcionan estos semáforos ahí a la altura del paradero del Mercado de Sabores entre la 4 Poniente y también en la 11 Norte. Parte de la información, Jesús.
0: Gracias, Marcos. Te mando un fuerte abrazo.
5: Buenos días, estamos pendientes.
0: Estamos pendientes, acabamos de escuchar a mi compañero Marcos Bravo con estos reportes que nos están haciendo llegar, y también en el 2222-3829-90, dice, buenos días, ojalá puedan checar que no hay servicio en Fonacot de la 9 Norte, al parecer no hay luz. El tema sería, incluso aquí le estamos mostrando las imágenes de que pareciera que se cayó un transformador. Entonces, tómelo en cuenta porque estamos viendo que sobre esta vialidad, sobre la 9 Norte, no hay paso. Entonces, bueno, circule con mucha precaución y estaremos pendientes de lo que nos esté reportando la red. Ya faltan 3 minutos para las 9 de la mañana. ¿Qué le parece si seguimos con más información que le tenemos preparado para todos ustedes en este espacio informativo de Buenos Días, el noticiario de la gente? Le quiero comentar que en las últimas horas, también en el marco de la presentación del informe sobre violaciones graves o sistemáticas a los derechos humanos de las personas con discapacidad, la Comisión de Derechos Humanos del Estado de Puebla y la organización Disabled Rights pues daban a conocer algunas cifras importantes sobre la importancia de la salud mental. De esta manera, cabe señalar que destacadas personas panelistas y representantes de organizaciones de la sociedad civil hicieron un llamado urgente a transitar de un modelo de atención institucional a uno centrado en la persona y su comunidad. Durante décadas, se explicaba, la atención a las personas con discapacidad se concentró mediante su ingreso o permanencia temporal o prolongada en centros o casas de asistencia. Desde esa óptica de los derechos humanos, este modelo viene a favorecer la segregación, además de que también limita la autonomía personal y puede dar lugar a múltiples vulneraciones de sus derechos fundamentales. Bueno, a ver, rápidamente, 8:59 a.m, nos están pidiendo ya para irnos al radar, un saludo muy rápido para los amigos de la Birria del Junior, aquí cerquita de 5 Radio, muy cerca de la Capu, que ya nos están escuchando desde muy temprano, desde las 5:30 a.m. Un abrazo a todos ellos porque siempre están pendientes de Buenos Días, el noticiario de la gente. 8:59 a.m, y las 9, ¿qué le parece si nos vamos al radar?

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1: En Puebla se invierten más de 100 millones de pesos en materia deportiva. Buenos días, soy Jesús Lemus y esta es la información más importante de la última hora. Le quiero comentar que la titular de la Secretaría de Bienestar, Laura Artemisa García Chávez, afirmó que el deporte es una herramienta poderosa para reconstruir el tejido social. Por lo tanto, entre 2025 y 2026 se han ejecutado 484 proyectos de obra comunitaria, equivalentes a 105,714,000 pesos.
2: Señor gobernador, con respecto a los proyectos de obra comunitaria en materia de deporte, todas las intervenciones que se han hecho en este sentido, en el 2025 se dieron 410 proyectos por un monto total de 83,578,791.
1: Por otra parte, le quiero comentar que la diputada de Morena, Marisol Amieva, propuso una reforma para castigar con hasta 7 años de cárcel a quien comercialice piezas robadas que están incorporadas a los vehículos automotores.
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1: Por otra parte, le quiero informar que piden en los temas nacionales, ¿qué cree? Repetir el examen de medicina para la Universidad Nacional Autónoma de México de manera atípica e histórica. Cheque el dato. El 98% de los aspirantes pasó dicha prueba. Esto lo reveló la Dirección General de Administración Escolar de la misma institución. A través de los temas nacionales también le quiero platicar que se registra una tragedia en Japón, donde hubo un terremoto de 7.1 que causó daños severos en Kumamoto. En la cuenta oficial de arroba la red 5 radio en X, le quiero recordar que usted puede degustar de los tradicionales chiles en nogada que son preparados por el monasterio de Santa Clara del Sagrado Corazón. Será todos los domingos, anoten las fechas por favor, 2, 9, 16, 23 y 30 de agosto, finalmente el 6 de septiembre. Ustedes pueden adquirir sus chiles en nogada en la 8 oriente del centro histórico de Atlixco. También hay servicios para llevar o pueden marcar al 244-445-1240. La temperatura ambiente en este momento de Puebla capital es de 16 grados centígrados. Hasta aquí la información más importante generada en la última hora. Lo invitamos a seguir con las noticias de Puebla, México y el mundo en la recta final de Buenos Días, el noticiario de la gente. En la consola digital, Freddy Rojas. En los micrófonos del radar le informó Jesús Lemus. Muy buenos días.
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1: Nueve de la mañana con 4 minutos, que no se le haga tarde, por favor, nos vamos a la voz del INE.
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0: 7:07, sí, nos da mucho gusto saludarlos en esta ocasión, este martes 28 de julio de 2026, nos salimos de la cabina y nos venimos a visitar a los amigos y a las amigas de la Casa del Agua, que sabemos que nos escuchan, aquí siempre nos mandan saludos y siempre recordamos a estos amigos del taller de electrodomésticos, que además de tener aquí un rato agradable entre amigos, también ya lo hacen como una terapia ocupacional, lo hacen para autoemplearse, pero estamos aquí en la Casa del Agua, ubicada en la 11 Norte, número 1818, en la colonia Santanita, donde les vamos a estar platicando de todas las actividades que tienen en este lugar, de cómo encuentran amigos, de cómo vuelven a sentirse vivos, cómo vuelven a estar contentos, ¿no? Más adelante vamos a tener todas estas entrevistas que ustedes tienen que saber, porque si todavía no se dan la oportunidad de conocer la Casa del Agua, de visitar o traer a sus familiares, es momento de que lo hagan. Pero también me da mucho gusto saludar esta mañana a mis compañeros Odilon Larios, que estamos compartiendo micrófonos este día. ¿Cómo estás, Odilon?
1: Así es, muy contento, Naye, auditorio, y a nuestros anfitriones, muchas gracias por tenernos aquí, muy contentos de estar en la 11 Norte, casi esquina con la 18 Poniente, a unos pasos del paradero de ruta, pues nos encontramos ubicados aquí en la Casa del Agua, que brindan pues muchos servicios precisamente a todas las personas de la tercera edad, y que aquí pues tienen servicios como atención médica básica, control de salud, actividades físicas y recreativos, talleres ocupacionales y educativos, servicios de convivencia y apoyo emocional, alimentación, gestión de apoyos y trámites. Sin duda, aquí hay un mundo de apoyo para todas las personas. Si usted tiene un abuelito que todavía no conoce y no ha visitado la Casa del Agua, debe traerlos. Esta es la que se encuentra, digamos, más céntrica para aquellas personas que viven en la zona norte de la ciudad, pero también hay otra allá en el sur, y son excelentes las atenciones que aquí se brindan. Y como ya lo mencionabas, un trato muy humano, y cuando hemos platicado con los abuelitos que ya han disfrutado de aquí, pues les gusta mucho venir por todas las actividades que aquí encuentran. También está con nosotros aquí en esta transmisión especial Rafael Telles Morales.
2: ¿Qué tal? ¿Cómo les va? Muy buenos días. Un gusto siempre venir a saludarlos. En el corazón de nuestro centro histórico está esta Casa del Agua, que ya tiene más de 20 años atendiendo a nuestros adultos mayores y haciéndolo con profesionales, dándoles un espacio, el espacio que ellos se merecen para encontrarse con sus amigos, para encontrarse con sus actividades, para atenderse, sí, algunas terapias, pero al mismo tiempo hacer nuevos amigos y seguir creciendo. ¿Por qué no? Hay que aprovechar este lugar, hay que aprovecharlos a ellos, hay que escucharlos y hay que atenderlos. Gracias por recibirnos esta mañana y gracias por recibir a Buenos Días el noticiario de la gente. Ya son 9:10.
0: Y para conocer más de lo que se tiene en esta Casa del Agua, nos encordamos con su coordinadora de la Casa del Agua, con Miriam López Márquez. Muchísimas gracias por recibirnos y platíquenos, ¿qué encontramos en esta Casa del Agua?
3: Gracias, Naye, muy buenos días, un saludo a todos sus radioescuchas. Odilon, bienvenido, Rafa, esta es su casa. Estamos muy contentos, la verdad estamos muy contentos de que estén con nosotros. Y bueno, aprovechar este medio para decirle a todas las personas adultas mayores del estado de Puebla que aquí tienen un espacio donde van a encontrar buen trato, dignidad, respeto, cuidados. Y como siempre nos los ha recomendado la señora Ceci Arellano, que más allá de que por supuesto que ofrecemos servicios de calidad, que el servicio que ofrezcamos sea con calidez, que cuando llegue aquí una persona mayor en busca de ser escuchado, de que sea valorado, pueda encontrar justamente en este espacio, a través de todos los servicios que se brindan, a través de todos y de todas mis compañeras de que estamos acá para atenderlos, realmente encuentren ese hogar, porque muchos de ellos y de ellas, cuando les preguntas qué es Casa del Agua, la mayoría te van a decir es mi segunda casa. Y eso, la verdad, es una muestra del servicio que se otorga, de lo que encuentran aquí. Como bien lo decían, aquí se forman amistades, pero se forman familias, redes de apoyo de manera natural, que nos permiten, bueno, pues estar muy felices y satisfechos a todos los que tenemos esta oportunidad de estar acá.
0: ¿Y qué actividades y además qué servicios médicos pueden encontrar aquí?
3: Tenemos servicios de medicina general, geriatría, así como especialidades como urología, podología, oftalmo, y servicios de atención en el área de fisiatría. Contamos con una alberca, que es el tanque terapéutico, para todas esas personas que requieren de ese servicio, que en esta etapa de la vida realmente es un área que nosotros tenemos, todas las áreas de salud en Casa del Agua son exitosas. Pero el área de fisiatría sí, la verdad es que destaca mucho porque tenemos un servicio, como todos, de primer nivel, muy bien atendidos todos los que se encuentran aquí. Y bueno, los servicios que se otorgan además del área de salud, pues también tenemos los talleres, las actividades físicas, recreativas, culturales, que son más de 60 actividades las que les ofrecen, ¿no? Entonces, tienen una variedad inmensa, un abanico de posibilidades para que todas y todos puedan acercarse y encontrar. Les aseguro que van a encontrar desde quien quiera aprender a leer y escribir, porque todavía tenemos muchos adultos mayores que no tienen esa herramienta, hasta quien quiera aprender inglés, o bien pasar por talleres de cocina, manualidades, o hacer deportes, que es maravilloso verlos ejercitándose todos los días.
0: Y además aquí tenemos la muestra, porque enfrente de nosotros está un área donde están los trofeos, estos trofeos que han ganado en todas estas actividades en las que han participado. Y qué bonito, ¿no?, que este, en esta etapa de la vida también, ¿no?, pueda seguir compitiendo de una manera sana y además ganando.
3: Sí, somos campeones en muchas áreas, la verdad es que orgullosamente lo decimos, en atletismo, hemos tenido premios en cachibol, básquetbol, y bueno, en muchísimas actividades, canto, coro, dominó, en todas las competencias a las que se inscribe Casa del Agua. Ya es tradición que siempre regresemos con medallas y trofeos.
0: Y para las personas que nos están escuchando, que quieren formar parte de esta familia, ¿cuáles son los requisitos para integrarse a la Casa del Agua?
3: Tener 60 años cumplidos, ser del estado de Puebla y traer una copia de su credencial de lector, de su INE, copia de un comprobante de domicilio no mayor a 3 meses y una fotografía tamaño infantil. Es bien sencillo, aquí llegan de lunes a viernes, los esperamos a las 8 de la mañana para que puedan tener una ficha de ingreso, hacen su proceso de inscripción y se les otorga una credencial para que ya se vuelvan usuarios o usuarias de este centro, y también puedan ya con esto, con lo que el médico les otorga, después de hacer un chequeo general, porque aquí se cuida de manera integral toda su salud física, emocional, para que ellos puedan elegir una actividad de acuerdo a las capacidades que presenten las personas.
0: Muchísimas gracias a Miriam López Márquez, ella es la coordinadora de la Casa del Agua, gracias por esta bienvenida. No nos despedimos porque vamos a seguir recorriendo esta Casa del Agua, así que esté bien pendiente. Son 9:15 a.m.
2: 9:15, vámonos rápidamente a escuchar más de la información. Aquí va, es lo que le venimos a compartir también, el noticiario de la gente aquí a la Casa del Agua, para platicarles que el gobernador Alejandro Armenta destacó la efectividad del operativo de seguridad por tierra y aire en todo Puebla. Él afirmó que ningún presunto delincuente ha logrado evadir los despliegues implementados por su administración. Así lo dijo.
4: Recorriendo la ciudad, todo eso cuesta. Todo eso cuesta. La turbocina, contratamos más pilotos, los mantenimientos son más seguidos, hay todo un protocolo. No nada más es el helicóptero, en tierra hay un binomio, va el helicóptero arriba y abajo van las patrullas, todo eso es gasolina, combustible. Van los helicópteros y van los drones a baja altura.
2: Ahí está el detalle de los operativos que se han implementado acá en Puebla, y este prácticamente que se identifica como un cerco policiaco que se tiene por tierra y aire. Ya lo escuchamos, no solo los helicópteros, también hay drones que están vigilando la ciudad capital y la entidad para todos estos operativos, y por eso es que hay una efectividad que ha permitido contener a todos los delincuentes. Son ahora las 9:16 a.m.
0: Y ya también quedó inaugurada el Festival Máster de Voleibol 2026 por la Secretaria del Deporte y Juventud, Gaby La Bonita Sánchez. Estos equipos de distintos estados del país que ya se concentran en el Centro Expositor, que van a estar compitiendo durante toda la semana, y es una oportunidad para que, si les gusta el voleibol, acudan a ver estos partidos y también formen parte de esta fiesta deportiva. Vamos a escuchar lo que comentaba la funcionaria.

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1: Y ya estamos de regreso aquí en la Casa del Ahue de la 11 Norte 1818 en la colonia de Santa Anita. No hay pierde, es justo en la esquina de la 11 Norte donde estaba la estación de este tren turístico. Justo enfrente, ahí está el acceso principal a la Casa del Ahue, donde estamos transmitiendo completamente en vivo. Y nos dice alguien que mandó un reporte a la red: los estoy viendo en vivo y qué bien se ven en persona, muchas gracias. A ver si nos levanta la mano quién es quien mandó el mensaje, y para saludarlos con mucho gusto por aquí. Nos encontramos aquí en este momento con la médico geriatra gerontólogo Pilar Sansores Mejía para que nos platique. Pilar, pues aparte de las funciones que cumplen, pues si nos explicas un poquito qué es la lo de geriatra y gerontólogo.
2: Hola, buenos días. Muchas gracias por la invitación. Para mí es un placer estar con ustedes. Geriatría se enfoca generalmente a las enfermedades crónico-degenerativas de los adultos mayores. Esto significa personas de 60 años y más aquí en México. Puede ser de más de 65 en otros países. La gente piensa que venir al geriatra es solamente cuando estoy enfermo. No necesariamente, a veces solamente hacemos monitoreos o controles generales cuando las enfermedades van bien controladas, no solamente cuando están mal. Y gerontología se enfoca a las actividades del envejecimiento general, pero en conjunto, en comunidad. Puede ser un envejecimiento saludable. La gente piensa que envejecer es siempre estar enfermo, pero no es así. Nosotros como casa lo que queremos es de que la gente sepa que envejecer es un lujo y que lo podemos hacer en muy buenas condiciones y esperamos que sea saludablemente.
1: Y ir envejeciendo, pero muy saludable, con mucho bienestar y no con dolencias.
2: Así es, correcto. Nosotros queremos que tengamos calidad de vida, tanto a nivel psicológico, emocional, físico, pero también social.
1: Oye, y dentro de esto que ya nos explicas, que es muy amplio, ¿cuál es el tipo de atención que ustedes como especialistas le dan a las personas que acuden aquí a la Casa del Ahue?
2: Bueno, dentro del área de geriatría lo que hacemos es monitorear, por ejemplo, diabetes, hipertensión, obesidad, pero no solamente las enfermedades crónicas que conocen más, como es que tengo laboratorios y me los tienen que revisar. También nos enfocamos a los padecimientos musculoesqueléticos, las secuelas de embolias, que tenemos una población muy grande acá, que es lo que mayormente revisa fisioterapia, pero también tenemos envejecimiento saludable y nos enfocamos en padecimientos psicológicos y psiquiátricos también.
1: Oye, ¿qué les dices a las personas que no están todavía inscritos aquí en la Casa del Ahue, que nos están escuchando y que pues se pierden de todo este apoyo que ustedes les brindan aquí?
2: Que vengan, que se convenzan, somos una comunidad muy fuerte, los lazos que se realizan tanto de amistad como el apoyo médico o paciente es muy importante. Sabemos que la situación del país a veces es compleja, pero aquí pueden encontrar un apoyo de muchos niveles. Como siempre, estamos en proceso de mejoría, pero vengan, les va a gustar, se van a divertir, no todo es enfermedad. A veces muchos no vienen a consulta, nada más venimos a formar amistades, núcleos importantes, y eso es lo que nos mantiene.
1: Oye, la amistad, la convivencia, socializar, también es indispensable para la salud de todos.
2: Claro, es la principal red. Si nosotros envejecemos en solitario, claro que se puede, pero si tenemos alguien que nos ayude y que nos sostenga a lo largo de la vida, es mucho mejor.
1: Oye, y hablando de la gerontología, esto que nos explicas de envejecer con salud, con bienestar, ¿qué mensaje nos mandas a las personas que nos están escuchando sobre esto? ¿Cómo se puede hacer esto, conseguir envejecer con mucha salud?
2: Principalmente no tener miedo a envejecer, aceptar nuestra etapa, disfrutarla, vivirla, sentirla, informarnos sobre qué es envejecer o cómo puedo envejecer mejor, buscar amistades que envejezcan con nosotros y que nos hagan sentir bien con nosotros mismos. Tiene que ser un bienestar físico, muévanse, es lo mejor. Paciente que se queda quieto empeora, entonces el movimiento es muy importante. La salud emocional, psicológica, si tienen algún problema busquen ayuda, no están solos, eso es para siempre.
1: Y esto es muy importante porque hay que socializar, pero también hay que movernos, hay que hacer mucho ejercicio. Ya lo escuchó usted en voz de la experta Pilar Sansores Mejía, médico geriatra, gerontólogo. Muchísimas gracias por esta entrevista y que siga llegando muchos abuelitos para pues disfrutar y también pues para poder gozar de estos servicios que les brinda esta Casa del Agua y que tiene servicios muy especializados.
2: Muchas gracias, gracias a todos. Ojalá vengan.
1: Ya son 9:23 a.m.
0: En esta segunda parte de Quinto Medio, recomendaciones para tu auto y manejar en carretera. Nunca abras el tapón del anticongelante si el motor está caliente. Hay que mirar el depósito de plástico transparente. El líquido puede ser verde, rosa o naranja y debe estar entre el mínimo y el máximo. Nunca le pongas agua de la llave al radiador. Los minerales de la tapadera pueden pudrir el sistema por dentro. Y el líquido de frenos debe estar en su nivel. Si ves que ha bajado mucho, puede significar que tus balatas ya están muy desgastadas. En cuanto a si frenar suave el pedal se siente esponjoso o el volante vibra, necesitas revisar. El de la batería hay que revisar los bornes, los postes, que no tengan un polvo blanco o verde, que es el sulfato. Y en cuanto a las luces, pide a alguien que cheque si encienden tus luces altas.

0: encuentro que reúne a jugadores de distintas regiones. Vamos a escuchar.
1: El evento de voleibol, el evento de los charros, creo que vale mucho la pena que vengan, que visiten Puebla, que disfruten de la gastronomía, del turismo, de la economía, de todo lo que les ofrece Puebla. Les damos la bienvenida.
0: Y siguiendo con la información de Toño Zamora, le vamos a dar a conocer que el DIF Puebla Capital celebró el primer mini torneo de fútbol del centro de día con el objetivo de fomentar la práctica deportiva y la sana convivencia entre niñas, niños y jóvenes. La actividad impulsada por el gobierno de la ciudad que encabece Pepe Chedraui a través de el organismo presidido por Marielis Budit, reunió a las y los alumnos en encuentros deportivos que fortalecen el trabajo en equipo y contribuyen a su desarrollo integral. Pues bien, por estas labores que realiza el DIF en Puebla Capital, en esta celebración del mini torneo de fútbol del centro de día. Son ya 9:26 a.m.
2: 9:26 y vamos a aprovechar que tenemos a Jesús Lemus allá en la cabina para escuchar tu información, Jesús, acerca del diputado federal Alejandro Carvajal y que abordó el tema de las encuestas rumbo al 2027. ¿Cómo te va, Jesús? Buenos días.
3: ¿Cómo estás, Rafa? Muy buenos días. Buenos días al equipo, al auditorio. Efectivamente, el tema de las votaciones de 2027 se está poniendo sabroso y literal. Ya dentro de un año nosotros ya sabremos quién ganó las 217 alcaldías, 26 diputaciones locales y también las 16 diputaciones federales. En el caso del legislador federal, hay que decirlo, Alejandro Carvajal señaló que hay morenistas que se dan a la tarea, lo califica así, hay que mencionarlo, de presentar sus propios números, de presentar sus propias encuestas, y nada más le faltó decir que le faltó pagar estas encuestas para beneficiarse, según ellos, con alguna candidatura. Sin embargo, Alejandro Carvajal sentenció que la única encuesta que tendrá validez dentro de dicha fuerza política es la que aplique Morena a nivel nacional, tomando en cuenta que a partir de este 3 de agosto arrancará el proceso de registro para aquellos, en un primer escenario, de quienes buscan ser coordinadores para la defensa del voto a nivel federal, que en otras palabras se traduce para aquellos que buscan ser candidatos a una diputación federal. Escuchemos.
4: El próximo año. ¿Por qué no hay tanta prisa? Porque primero se tienen que procesar las miles de candidaturas que existen a nivel nacional y también los procesos electorales todavía no inician como las campañas hasta el próximo año. Entonces no habría ningún problema en ese sentido, ¿no? Es lo que les quería comentar y también decirles que las encuestas las hace la Comisión Nacional de Elecciones. Entonces, no hay todavía en Puebla encuestas formales, cada quien puede sacar las suyas, hay algunas que, pues, que no corresponden a la realidad. Lo cierto es que la única encuesta válida es la que emita la sociedad y el partido.
3: Parte de lo que da a conocer el propio diputado Alejandro Carvajal, quien pide como integrante, como miembro de esta fuerza política de Morena, pues calmar las aguas rumbo al 2027, porque como te decía Rafa, también le reitero al auditorio, obviamente el 3 de agosto arranca lo que es el proceso de registro para aquellos que buscan ser candidatos a diputados federales, luego se desahoga el proceso para el territorio poblano, para el caso específico de Puebla, la designación de quienes serán abanderados a una diputación local y también una presidencia municipal, Rafa.
2: Exactamente, pues ahí está el llamado, ojalá también sus compañeros lo atiendan. Muchas gracias, Jesús, ahorita nos escuchamos.
3: Gracias, muy buenos días.
2: Muy buenos días, aquí nos mandan los mensajes, nos comparten una fotografía donde nos dicen, anoche me desperté como a las 3:00 a.m. y se veía por la Malinche una especie de niebla roja. ¿Sabrán qué cosa fue o nada más un efecto óptico? Y sí, su foto que nos envía, pues nos presenta un cielo ahí rojo, como entre las nubes. Podría ser efecto nada más del cambio, ¿no? De la noche a madrugada. Ojalá así sea. Esto lo observó este amigo allá por la Malinche. Son ahora las 9:29.
5: Y tenemos más mensajes. Angie Spirit nos dice, yo voy a la Casa del Agua, excelente atención de los especialistas, y sí hay muchas actividades que si se tiene tiempo o se coordinan los tiempos, se pueden aprovechar varias actividades. Y aquí también tenemos otro mensaje.

0: En la casa del abue, lo bueno es que practican la convivencia. Hay muchos ancianos que se encierran y ya no quieren salir, pero ahí en la casa del abue, muchas ancianas y ancianos se reúnen para convivir, y lo más bonito, y hay que preguntar, es que les llevan muy buenos conjuntos de baile para las horas del dance. Muchos compañeros de béisbol que ya tienen 60 años acuden ahí a divertirse.
1: Pues ahorita que nos platiquen, ¿no? ¿Cuáles son los conjuntos? Porque además hacen su fiesta del agua. Ya viene, por cierto, en agosto, cuando le festejan a los abuelitos. Y sí, la verdad es que hacen muy buenas fiestas y no se le pasa nada mal, ¿eh, Rafa?
2: Nada mal. La verdad es que aquí afinan. Si de por sí traían buen danzón, aquí lo mejoran. Y aquí le mandan saludos a la doctora Pilar Sansores Mejía, médico geriatra, quien acaba usted de escuchar en estos micrófonos. Nos dicen muy buena doctora, la conozco, yo soy usuario de la casa del abue y le mando saludos a la doctora Pili, una gran persona. Aquí se los hacemos llegar con mucho cariño. Ya son las 9:31, faltan 29 y las 10.
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2: Veinticinco y las 10, seguimos aquí en la casa del abue, usted la conoce, la 11 Norte 1818, para que la conozca más detalle, tenemos aquí con nosotros precisamente a una usuaria de la Casa del Abue. Nos acompaña en estos micrófonos Irma Tendilla Navarro. ¿Qué tal, Irma? ¿Cómo estás?
13: Hola, buenos días.
2: Buenos días. ¿Y qué nos dices de la Casa del Abue como usuaria? ¿A dónde vas regularmente? ¿A qué talleres vienes?
13: Bueno, empecé con fisiatría en insuficiencia venosa, higiene de columna. Hago fitness en las mañanas de martes, miércoles y jueves. Y después entro a una clase de 9 a 1 en taller de pintura en tela. Como hay otros talleres que son en bolsa, gurumis,
2: ¿Ya haces los gurumis?
13: No, me gusta más lo tejido y la pintura en tela. Es muy relajante. Bueno, esto es de acuerdo al gusto de cada persona, porque no todos podemos hacer lo mismo, ¿no?
2: Entonces, o sea, otros van a los gurumis, tú vas al taller de pintura en tela.
13: Pintura en tela, que es una cosa preciosa, muy relajante, cosas muy bonitas, que aprende uno y que nos sirve para, pues en cierto modo, para la casa, para vender, para regalar. Un regalito es bueno.
2: O sea que todavía aparte de atenderse, porque cuando venías a fisiatría venías a que te atendieran.
13: ¿Verdad? Sí, a mí, sí, claro.
2: Ya mejorada, exacto. Ahora ya te involucraste en los talleres.
13: En los talleres y en el ejercicio, porque el ejercicio es muy bueno para nosotros como adultos mayores. Es bueno hacer ejercicio y no llevar una vida sedentaria que nos trae problemas en el futuro, ¿no?
2: Te acarrea más problemas no hacer nada.
13: Exactamente.
2: Que hacerlo.
13: Sí, que hacerlo. Entonces, ahora sí, como dicen, no me preocupo, mejor me ocupo.
2: Eso, muy bien. Sí. Y Irma, ¿qué nos puedes contar? ¿Qué deporte te gusta practicar?
13: Hago el fitness.
2: Ah, el fitness.
13: El fitness con el profesor Héctor es una, pues, es un complemento de todos los deportes. De acuerdo también a las posibilidades de cada usuario, porque pues no todos podemos movernos.
2: ¿Y cómo le hace Irma para venir a la Casa del Abue? O sea, ¿quién te trae o qué vienes?
13: No, yo tomo mi transporte, me paro muy temprano, alisto mis cosas desde la noche, me paro temprano y ya a las 6:30 de la mañana ya estoy formadita para entrar a mi clase de 8 a 9.
2: Órale, muy bien.
13: Sí, así es.
2: Que todo es cuestión de disciplina, de buenos hábitos.
13: Claro.
2: Y de cuidarnos nosotros mismos, ¿no?
13: Exacto.
2: Mira, faltan 23 minutos para las 10. ¿Qué le dirías a aquella persona que nos está escuchando, que ya es un abue y que no ha venido a la Casa del Abue en 20 años?
13: Pues yo les aconsejo realmente a tanto hombres como mujeres que vengan a donde quieran ir, que vengan a hacer ejercicio. El hacer ejercicio nos va a dar un poquito más de vida, de salud en nuestro cuerpo, en nuestra propia vida, aprender una actividad. Eso es muy bonito, o sea, el aprender un taller, sí, me gusta electricidad, carpintería, tejido, estilismo, hay tantas actividades que pueden hacer, pero y todo es cuestión de que quieran hacerlo, si no se van a arrepentir, se los digo honestamente, llevar una vida sedentaria no nos trae nada bueno.
2: Irma Tendilla Navarro, ¿desde cuándo vienes aquí a la Casa del Abue?
13: Desde hace 1 año y medio.
2: Y mira, ya tan entusiasmada, tan contenta, año y medio.
13: Tardé 2 años para que me convencieran y decía yo, no. Y realmente me arrepiento no haber venido mucho antes.
2: Mira nomás, ahí está el mensaje.
13: Sí.
2: Para los que nos escuchan y nos ven en las redes sociales, mírenla qué guapa se ve. Viene a la Casa del Abue a encontrarse. ¿Ya has hecho amistades?
13: Mucho.
2: ¿Verdad?
13: Soy muy sociable, muy amiguera. Siempre
2: muy bien.
13: Lo he tenido, qué bueno. Y me gusta platicar con la gente, me gusta conocerlas. Y digo, el llevar una amistad, pues es bonito, ¿no?
2: Muy bien.
13: Y no estar enojadas.
2: Eso, para no estar enojados.
13: Si están enojadas, mejor no vengan, quédense en su casa.
2: Eso es, ahí está el mejor mensaje. Nos da mucho gusto que nos reciban y escuchar tu testimonio, ¿eh? Irma Tendilla Navarro, que siga así ese gusto por venir aquí a la Casa
13: del
2: Abue.
13: Muy amable, muchísimas
2: gracias por estar
13: gracias
2: con nosotros.
13: A todos ustedes.
2: Aquí nos dicen, Rafa, te manda saludos la psicóloga Tlahuizo. Si es la psicóloga que pienso, es mi comadre, pues le mando muchos saludos a ella y qué bueno que nos estás escuchando y que estás aquí también atenta de lo que se hace en la Casa del Abue. Son ahora 21 minutos para las 10, vámonos a escuchar toda la información deportiva.
14: Deportes. Muy buenos días a toda la gente que nos continúa escuchando y buenos días en el auditorio. Es Max López al micrófono.

0: después de haber sido nombrados para encabezar la reconstrucción de la selección nacional. Su salida ocurre en medio de la incertidumbre por la elección del nuevo entrenador. Andrea Pirlo confirmó que ya no es candidato al cargo luego de la polémica generada por sus vínculos comerciales con una empresa rusa de apuestas deportivas. Ahora el nombre que toma fuerza para dirigir a la Nazionale es el de Thiago Motta. Italia atraviesa uno de los momentos más complicados de su historia reciente luego de quedarse fuera de las últimas tres justas mundialistas consecutivas. Y precisamente hablando del mundial, una de las historias más emotivas la protagonizó Cabo Verde. Sidney López Cabral fue elegido por la afición como autor del mejor gol del torneo gracias a un espectacular disparo al ángulo frente a Argentina en los 16avos de final. Aunque su selección terminó eliminada, su celebración dio la vuelta al mundo. El futbolista corrió a las tribunas para abrazar a su novia y buscar a su madre, quien incluso se desmayó de la emoción al verlo marcar. Una historia que no cabe duda demuestra que más allá de los resultados, el fútbol también deja momentos inolvidables. Pero hasta aquí con la información deportiva, nosotros regresamos al estudio para más información.
1: Con un lleno hasta las lámparas, el día de ayer se coronó el primer campeón de peso abierto de la Arena Puebla. Muy buenos días, audiencia de Buenos Días, el noticiario de la gente, y a los cuatro fantásticos de la información. Manu Sánchez les saluda con todo el gusto con los resultados de esta gran función de lucha libre misma que arrancó con la victoria de Lucky y Black Onyx ante los rudos experimentados King Jaguar y Sombra Diabólica. Posteriormente vivimos un duelo de parejas donde Robin y el Audaz cayeron a manos de los Dino Hermanos, King Rex y Prometeo. Después de este combate se vivió el torneo en búsqueda del primer campeón de peso abierto de la Arena Puebla, donde participaron Meyer, Centella Roja, Millennium, Astro, Conjuro, Rey Espartano, Hijo del Perverso, El Malayo, Tiger Boy y Pryor. Al final estos dos últimos gladiadores definieron el combate, siendo la oración del ring Pryor el nuevo monarca de esta categoría de peso abierto. En el evento especial y en un duelo de amazonas, pese al esfuerzo y agilidad de Garra Negra y Kira, estas gladiadoras cayeron a manos de Perséfone y Olimpia. En el duelo semifinal, Capitán Suicida y Volcano lucieron muy bien coordinados y a la postre se llevaron la victoria ante Vegas Depredador y Villano Tercero Junior. Y para cerrar esta gran función, en un duelo de relevos increíbles, el lujo de la lucha libre, Soberano Junior y Máscara Dorada se adueñaron de la victoria tras derrotar al Asteroide del Ring Neón y Bárbaro Cavernario. Hasta aquí la información del deporte de las llaves y los costalazos. Para Buenos Días, informo Manu Sánchez.
2: Y estaban reportando ahí en el centro que no hay luz, al parecer un transformador ahí se averió, y esto aparentemente está ocasionando que no haya semáforos. Esto nos dice el buen David, que es un miembro de la red y siempre está muy atento a los reportes que ocurren en el centro histórico. Nos dice lo siguiente, vamos a ver y a escuchar.
3: Muy buenos días, joven Odilón Larios. Los semáforos de la 7 Norte y 4 Poniente no están funcionando. Paso obligado del transporte público y la gente que espera y atraviesa, cruza esta vialidad. 4 Poniente y 7 Norte sin semáforos.
2: Sin semáforo, ahí escuchamos 4 Poniente y la 7 Norte. Nos está también diciendo aquí más mensajes sobre esto de la Casa del Agüe. Nos dice, hola equipo, muy buenos días. Yo apenas cumplí 60 años y me registré en la Casa del Agüe. Y de verdad, son muy buenas personas el personal que labora ahí con nosotros de la tercera edad. Nos tratan bien, y el médico geriatra Oscar Castillo, una excelente persona, nos trata con mucho respeto y cariño. Yo les recomiendo a todos los que ya forman parte de la comunidad de la tercera edad que acudan, nos dice. Y el buen Rodo nos dice que por favor di que la señora Amanda va ahí, y es la señora de 86 años que por cierto esperamos que se recupere pronto porque tuvo ahí una intervención quirúrgica hace unos días. Ella no, ya viene, tiene 86 y ya trae a tres de sus hijos aquí también a la casa del Ahue, vienen en familia, es lo que nos dicen, que ahorita están ahí, piden oraciones para su recuperación. Y dice su próximo hijo que ya a él le faltan 3 años para también acompañarla. Jaime, Lulú e Isabel son quienes acompañan a la señora Amanda, que pide que hagan una oración por ella porque pues está en recuperación luego de una intervención quirúrgica. 9:45.
4: Tenemos más llamadas de usted. Don Genaro Hernández nos llamó para presumirnos que él también es usuario de la casa del Abue. Él está en la colonia Minerales del Sur y dice que tiene 75 años, que va a cumplir 75 años y que nos manda una felicitación por estar aquí en la casa del Abue. Igual que nos dicen, por favor, una aclaración, que no es un asilo de ancianos, es una escuela para adultos mayores, sí, así lo entendemos. Y nos dice esta persona, lástima, hoy no fui, sino para haberlos saludado a todos ustedes. Y aquí Johanna Coy Area, que así se identifica en el Facebook, dice, buen día, saludos, por fin los conozco, diario los escuchamos, allá llevan orquesta para los bailes de cada mes, a veces 2 al mes, y diario a 1:00 p.m. tenemos baile con sonido, está muy bien para quitar la melancolía o la tristeza, que vengan a la casa del Abue. Muy bien, pues ahí está la invitación para que venga usted a estos talleres, y si no sabe bailar aquí aprende, y si no aprende pues le enseñan, y de todos modos aprende. Faltan ahora 13:10.
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6: Una de la mañana con 47 minutos y nosotros seguimos aquí en la Casa del Ahue y ahora tenemos a una psicóloga y tanatóloga, Lilia Jiménez. Muchísimas gracias y por ese recibimiento, y también platícanos cuál es tu función aquí en la Casa del Ahue.
7: Hola, buenos días. Primero que nada, agradezco mucho el espacio y estoy muy complacida de poder acompañarlos en este momento.
6: ¿Cómo es el acompañamiento con las personas que están a tu cargo?
7: Ah, muy bien. El acompañamiento que se brinda principalmente es en el aspecto de cuando se detecta alguna depresión, alguna ansiedad, cuando tienen los adultos mayores llegan con baja autoestima o no hay este acompañamiento familiar en los entornos en los que ellos viven.
6: ¿Y qué es lo que tú has notado durante estos años que llevas trabajando acá? Nos comentabas que son 5. Por lo regular son personas que ya están solitas, que no tienen familia, a lo mejor los hijos están ocupados. El tema que ya sean pensionados, a lo mejor eso les deprime. ¿Qué es lo que has notado en ellos? Y también qué enfermedades, ¿no?, son las que más padecen.
7: Precisamente es sobre todo la soledad, el aislamiento que se va brindando, que se va dando en estos espacios familiares. Esta soledad los lleva a deprimirse, a tener una baja autoestima, pero aquí en Casa del Abue no solamente vemos diagnósticos, no solamente somos profesionales, sino que también hacemos esta parte de comunidad, hacemos esta familia donde ellos se sientan muy bien integrados, y es un trabajo colaborativo con todas las especialidades que aquí tenemos en Casa del Abue.
6: Y nos comentabas algo muy interesante, que decías, la mayoría no habían ido a terapia, ¿no?, o con una psicóloga, sin embargo, ya en estas terapias se adaptan muy bien y lo aprenden muy bien, ¿no?, a diferencia de a lo mejor de personas más jóvenes o de niños, que a lo mejor todavía se resisten un poco más, y no, ¿cómo viene el psicólogo? Y ellos al contrario, se sienten bien porque son escuchados, ¿no?
7: Exactamente, principalmente es esta atención humana y de calidad que se brinda en el área de psicología y también en todas las áreas del área médica. El adulto mayor tiene ciertos estigmas a nivel social de que ya es terco, de que ya no entiende tal y tal, pero realmente cuando vienes a este centro, que es un referente nacional, te das cuenta que ellos traen toda la experiencia. Y como profesionales de la salud mental y a nivel físico también tenemos como esta guía para orientarlos, y se brinda el servicio y ellos avanzan muy rápido, precisamente porque si llegan a las áreas de la salud es porque ya tienen esta iniciativa para avanzar, para crecer, para estar sanos.
6: ¿Y tú recuerdas algún caso, no sé, que te haya marcado, que se te haya quedado grabado de una persona, cómo llegó y a través de la terapia, cómo a él, ella o él han ido evolucionando, cómo les ha cambiado su vida?
7: Un tema, a lo mejor no un caso como particular, pero sí un tema muy complejo que se ve en el área de psicología, es cuando los hijos se van antes que los papás.
6: Sí,
7: cuando mueren antes que ellos. Ahí no hay una forma en la que tú describas ese sentimiento.
6: Sí, porque ni siquiera tiene nombre, ¿no?
7: Exactamente. Ajá, cuando pierdes una mamá o un papá, quedas huérfano, pero cuando pierdes a un hijo, no hay un nombre para llamarlo. Entonces, aquí se brinda este acompañamiento, se hace esta parte de la comunidad, talleres, terapia grupal, y con todas las actividades, ellos van generando estas ganas, este nuevo sentido de vida.
6: Pues qué bien y qué interesante, ¿eh? Sobre todo aquellas personas que están en casita, que estén escuchando su radio, que no han venido a la casa de Dawe, dense la oportunidad, sobre todo si están en esta situación, porque conocemos muchos casos de personas que desafortunadamente perdieron a sus hijos. Luego hay veces que no nada más pierden a uno, han perdido a dos o incluso hasta tres, ¿no? Entonces sí es importante tomar este tipo de terapia. Muchísimas gracias a la psicóloga y tanatóloga de la casa de Dawe, Lilia Jiménez, por esta entrevista, por esta información, y que tengas un excelente día.
7: Al contrario, muchas gracias.
6: Son ya 9:51.
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8: Muy buenos días en el noticiario Buenos Días. Yo soy Azul Hernández y vámonos de recontra volada con lo más top de los espectáculos. Número 1. Blue Demon Jr. anunció su gira de despedida titulada The Last Tour, con la cual pondrá fin a una trayectoria de 41 años en los cuadriláteros, con espectáculos junto a leyendas confirmadas como La Park, Octagón y Cibernético. Número 2. Una famosa conductora argentina habría revelado el secreto mejor guardado. Tini Stossel y Rodrigo de Paul se casarían el 19 de diciembre, aunque la pareja todavía no confirmó oficialmente la fecha, los rumores de boda están más fuertes que nunca. Y número 3. Tras las críticas por interpretar a Hannah Wells a sus 18 años en Off Campus, Ella Bright defendió su papel en la serie. Llegué con más que suficiente conocimiento sobre lo que requería el personaje. Nunca dudé en hacer este proyecto, confesó sobre la polémica. Yo soy Azul Hernández y te presenté lo más top de los espectáculos.
6: Minutos y las 10:00 a.m. y vamos a retomar este tema de Cuetzalan, porque muchos nos han preguntado qué ha pasado con ese rescate de la familia que desafortunadamente falleció en estas grutas de Chichicazapan. Están suspendidas temporalmente porque no hay condiciones, no ha dejado de llover, y además recuerden que ya localizaron estos tres cuerpos que están sin vida, que ya están en estado de descomposición, lo cual dificulta más su salida, ¿no? Nos habían explicado que tan solo para sacar uno de los cuerpos tardaban alrededor de 17 horas, con las cuales no cuentan, y entonces son tres, es muy complicado, no pueden arriesgar también a los rescatistas, que sabemos que incluso habían venido hasta de otros estados de la República. Entonces, hasta que no haya las condiciones adecuadas para que puedan hacer ese rescate, no se van a activar. Y esto lo comentaba el día de ayer en rueda de prensa el subsecretario de Gobernación, Rodolfo Huerta, quien nos da más detalles al respecto.
9: Que guardan los cuerpos que se encuentran aún en la gruta de Chichicapa, ¿no? En Cuetzalan. Bien, primero decir que con mucha responsabilidad la Coordinación de Protección Civil sigue los protocolos. Y por ello es importante señalarles que no se puede en este momento continuar con el rescate de estos cuerpos. ¿Por qué? Porque si bien el clima acá en Puebla nos ha dado tregua, en la Sierra Norte sigue lloviendo. Y recordar que esto ha causado que el nivel del río subterráneo ponga en riesgo a quienes están llevando a cabo estas labores. Pero más es importante recordarles que ya tienen varios días de descomposición estos.
6: Pues ahí está, y vamos a estar pendientes hasta que sean las condiciones adecuadas, que se ve difícil porque de por sí en Cuetzalan todo el año llueve. Entonces, de todas maneras, vamos a estar pendientes. Los expertos son los que van a decir cuando ya sea momento de que puedan realizar este rescate, pero mientras no, porque arriesgarían la vida de otras personas.
2: Y recuerda, Naye, que no sería la primera vez que por las dificultades del rescate de los cuerpos en algún siniestro de esta naturaleza en grutas, pues deciden que es mejor dejar los cuerpos ahí dentro que extraerlos, porque es muy complicado. Son tres, están a una distancia donde el entrar ya les roba todo el día, y luego regresar cargando el cuerpo, pues es mucho más difícil. Entonces, no sería extraño porque ya ha ocurrido en el pasado, ¿eh?
6: Sí, vamos a estar ahí muy pendientes. Y otro caso que también ha llamado mucho la atención y que ha generado bastante polémica y que ha llamado a reflexionar es el de Alberto. De hecho, ya están llamándolo como la ley Alberto. Esta propuesta surgió luego del caso de un profesor, Alberto Israel Jasso Cruz, quien desafortunadamente perdió la vida o se quitó la vida. Él había sido acusado de abuso sexual. Él señalaba que era inocente. Sin embargo, las leyes en este país decían no son las más adecuadas y él sabía que pues todo estaba en su contra y desafortunadamente pues tomó la puerta falsa. Pero vamos a escuchar este reporte que nos presenta Max López y por qué es que están llamando a este caso como la ley Alberto.
10: En los últimos días, la llamada Ley Alberto ha cobrado fuerza en redes sociales y en la conversación pública. Pero, ¿qué es exactamente? Todo surge tras el fallecimiento de Alberto Israel Jasso Cruz, profesor del Instituto de Educación Media Superior de la Ciudad de México, quien enfrentaba una investigación por una denuncia de presunto abuso sexual. Antes de morir, publicó un video en el que aseguró ser inocente y pidió que se respetara la presunción de inocencia durante el proceso. A partir de este caso, docentes y organizaciones civiles comenzaron a impulsar una propuesta a la que llamaron Ley Alberto. Lo primero que hay que aclarar es que no es una ley vigente. Tampoco existe hasta ahora una iniciativa formal presentada ante el Congreso. Se trata de una propuesta impulsada desde la sociedad civil. Entre los cambios que plantea están fortalecer la presunción de inocencia y el debido proceso, revisar los protocolos que siguen las instituciones cuando reciben una denuncia y garantizar acompañamiento tanto para quien denuncia como para la persona señalada mientras se desarrollan las investigaciones. También propone establecer consecuencias para quienes presenten denuncias falsas de manera deliberada, aunque todavía no existe un proyecto legislativo que defina cómo se aplicaría ese planteamiento. Por ahora, la ley Alberto sigue siendo una propuesta. Lo que sí ha provocado es una discusión sobre el equilibrio entre dos principios fundamentales: proteger a quienes denuncian posibles delitos y, al mismo tiempo, garantizar los derechos de las personas acusadas mientras un caso es investigado por las autoridades.
6: Y es que es un tema bien complicado, ¿no? Y lo hemos visto en muchos casos. Quizás en algunos sí se comprobó que a lo mejor hubo ese tipo de abuso, hubo el castigo. Incluso cuando son esos casos, tarda mucho para que llegue la justicia. Pero cuando no, terminas con la vida de una persona.
2: No debería ser complicado, Naye. Esto parte a raíz de la ineficacia de las autoridades para hacer su chamba en investigación. Mira, cuando agarramos y decimos, oye, es que esto hay que aplicarle justicia de género, no es más que un signo de que un ministerio público y agentes investigadores no hicieron su chamba y están pidiendo justicia porque alguien no se la realizó. Si ellos hubieran hecho en tiempo y forma la investigación y se hubiera sancionado conforme a derecho, no tendría que haber estos tipos de favoritismos que se están haciendo en las leyes y que después te llegan a esto. O hay señalamientos que solamente porque sea señalamiento, pues ya te están implicando y te están acusando. Y basta con eso para que inicien una investigación. Y cuando les preguntas, oye, ¿sobre qué bases estás haciendo la investigación? No, pues no hay nada. Y entonces hay, en este sentido, personas que están en la cárcel porque alguien no se quiere aventar el torito de decir, oye, no hay elementos, libéralo, porque como ya hay un escarnio público, lo tienen que dejar. Entonces, es un signo de que las autoridades de investigación y las fiscalías no están haciendo su chamba en todo el país. Hay que regresar a hacer, ya está la ley, no necesitas nuevas leyes, solo aplícalas.
6: Sí, y aplícalas bien, porque hemos visto cuántas personas estudian en la cárcel 20, 30 años. Ay, y usted disculpe, o luego ni usted disculpe, nada más, ya, salte, ¿no?
4: No, y mientras les acabaron la vida, ¿eh? Aquí un saludo, Rocío Flores dice, saludos al equipo de Cinco Radio, a los cuatro fantásticos. Mariana Nava Arroyo, saludos a mi esposo Carlos Castro Kitsiwitl, de Actividades Integrales, que hace un trabajo excelente allá en Casa del Abue, llevando alegría con su canto y bailes. Te amo, amor, dice, estoy orgullosa del trabajo que realizas y de cuánto te quieren allá en la Casa del Abue. Órale, Mariana, a su esposo, y nosotros nos vamos despidiendo, Nayeli Aguilar y Rodríguez.
6: Y recuerden que se quedan en Red Ciudadana 1120 AM, esta multiplataforma. Todo el día tenemos noticias y mañana una cita a partir de las 5:30 de la mañana, Odi.
2: Así es, no se pierda las noticias, esté bien informado a través de Red Ciudadana en la multiplataforma informativa, y nos despedimos de aquí con mucho gusto de todos los abuelitos que están aquí. Sigan disfrutando y sigan atendiendo aquí en la Casa del Abue. Que tengan muy buenos días.
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1: Municipios de Puebla fortalecen su estructura deportiva. Buenos días, soy Jesús Lemos y esta es la información más importante de la última hora. Le quiero comentar que el gobierno del estado de Puebla destinó más de 83 millones de pesos a infraestructura deportiva en 110 municipios durante 2025. Esto lo informó la titular de la Secretaría de Bienestar, Laura Artemisa García Chávez.
2: Pesos en 36 municipios. Hasta la fecha tenemos un total de 484 proyectos en materia deportiva que se han hecho siempre en coordinación con la Secretaria de Juventud y Deporte, Gaby La Bonita Sánchez, y con los delegados en cada una de las microrregiones en las que han estado colaborando de manera oportuna nuestros delegados de bienestar, así como los delegados de Juventud y Deporte. Y, por supuesto, bajo la dirección de nuestro compañero Edgar Chumacero.
1: En los temas nacionales, le quiero dar a conocer que la presidenta de México, Claudia Sheinbaum Pardo, señaló que el gobierno y ganaderos deben de trabajar para evitar la propagación del gusano barrenador. De esta manera, anunció que en las próximas horas, incluso semanas, a más tardar, se habrá de iniciar la liberación de la mosca estéril para contrarrestar su reproducción al sur y también al norte de la República Mexicana. En los temas internacionales, le quiero dar a conocer que la fuga de fósforo blanco provocó órdenes de evacuación en una base militar de Estados Unidos. A través de la cuenta de X, @la red 5 radio, le quiero recordar que usted puede degustar de los tradicionales chiles en nogada que son preparados por el Monasterio de Santa Clara del Sagrado Corazón. Será todos los domingos, por favor, anote las fechas, 2, 9, 16, 23 y 30 de agosto, finalmente el 6 de septiembre. Ustedes pueden adquirir sus chiles en nogada en la 8 Oriente del Centro Histórico de Atlixco. También hay servicio para llevar o pueden marcar al 244-445-1240. La temperatura ambiente en este momento de Puebla Capital es de 19 grados centígrados. Hasta aquí la información más importante generada en la última hora. Lo invitamos a seguir con las noticias de Puebla, México y el mundo a través de Red Ciudadana por el 1120 de amplitud modulada. En la consola digital, Freddy Rojas. En los micrófonos del radar le informó Jesús Lemus. Muy buenos días y buen provecho.
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1: Ya son las 10:17 a través de la grupera 89.3. ¿Cómo están? Buenos días, alegría, buenos días, señor Sol. ¿Cómo la están pasando ya en este martes 28 de julio? Ya casi estamos terminando este mes, nos está yendo rapidísimo este 2026. Así que arrancamos con mucho y con muchos regalos. Así que ya sabes, ¿quieres participar? Comunícate vía WhatsApp diciendo estoy en la hora ganadora con Silvia Nava la traviesa. Y ya con eso estás participando. ¿Qué vas a ganar el día de hoy? Bueno, escuche bien, porque puedes ganar recarga telefónica, tarjeta de regalo para supermercado y también, chaquechacán, boletos para que te vayas al partido de béisbol de Conspiradores de Querétaro contra Pericos, ¿ok? Así que ya lo sabes, en este momento repórtate, manda tu WhatsApp audio, entre más cortito mejor, así que ya lo sabes, ya te la you know, así que vámonos, 22-12-66-47-80, 22-21-23-45-99, ¿ok? Y dice, sí o no.
2: Buenos días, Travisita, muy buenos días. Estoy en la hora ganadora, en la mejor estación, que es la grupera 89.3. A ver si me anotas para ganar un vale de despensa de Mamá Lucha, por favor. Te visita hermosa, preciosa.
1: Sí.
2: Gracias, bonito día,
1: corazón.
3: Buenos días, estoy en la hora ganadora. Travisita, saludos para ti. Márcame, márcame, me quiero ganar un recargón o unos boletos para apoyar a los Pericos, si es que tiene. Saludos.
1: ¡Órale, me late chocolate! Así que vámonos, 22-12-66-47-80.
4: Buenos días, Travisita. Estoy en la hora ganadora. Quisiera yo unos boletos para el béisbol.
1: ¡Muy bien!
5: Hola, buenos días. Estoy en la hora ganadora con Silvia Nava, la traviesa. Y quiero ganar una tarjeta de Mamá.
1: ¡Vámonos!
6: Hola, muy buenos días, buenos días. Estoy en la hora ganadora con Silvia Nava, la traviesa. Márcame, preciosa, márcame para una tarjeta de Mamá Lucha. Márcame, porfis.
1: ¡Uy! ¡Tú dices que quieres ganar!
7: Hola, Travi, buenos días. Estoy en la hora ganadora, márcame, márcame. Quiero una recarga o la tarjeta de Mamá Lucha. Márcame, Travi, te escuchamos todos los días.
1: ¡Eso!
8: Estoy en la hora ganadora con Silvia Nava la traviesa. Márcame, traviesita, quiero un recargón.
1: Muy bien, corazón.
9: Buenos días, traviesuquis. Cortitamente necesito una tarjeta, por favor. Ya no tengo rollos en la casa. Urge, traviesuquis. Márcame.
1: Ya somos dos,
10: hola,
1: mana.
10: Traviesa, buenos días. Estoy en la hora ganadora. Quiero ganar una recarga. Porfis, márcame.
1: Eso, corazón. Así, con ese ánimo. Ese ánimo por la mañana.
11: Travisita, estoy en la ganadora. Márcame, quiero una tarjeta de Mamá Lucha, una recarga. No ha ganado nada. Yo soy triste.
1: Ay, no estés triste.
12: Hola, Travisita. Muy buenos días. Espero que me marques, por favor. Quisiera la tarjeta de Mamá Lucha.
1: Ok.
13: Buenos días. Acá participando en la hora ganadora con la mejor locutora. Silvia Nava la traviesa.
1: Cálmate, que te invito.
14: Hola, traviesita, muy buenos días. Estoy en la hora ganadora, márcame. Quiero unos boletos para irme al béisbol.
1: ¡Eso!
15: Traviesita hermosa, preciosa, dorada, bondadosa. Quiero una tarjeta de Mamá Lucha. Linda, preciosa, tú nos das alegría todos los días, traviesita.
1: Muchas gracias, corazón de melón. Vámonos, uno más y me voy al corte.
16: Buenos días, traviesito. Estoy en la ganadora. Y yo quiero ganarme unos boletos para el béisbol, para ir con mi papá.
1: ¡Ay, qué bonito! Oye, pues vámonos al corte, regresamos con más, no le cambies. Estás en la hora ganadora con Silvia Nava la traviesa. ¡Buenos días!
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0: Ya son las 10:34 a través de la Grupera 89.3, así que vámonos con más audios, más de todo, y dice así.
1: Una bala traviesa, buenos días, quisiera ganar una tarjeta de Mamá Lucha, por favor, llámame, gracias.
0: Gracias, corazón, vámonos, más guas.
2: Buenos días, licenciados, yo hablo a ver si me pueden regalar unas plantillas de las que está diciendo.
0: Ah, ok, esa era para el Noti, dice, hasta que nos llegó.
3: Buenos días, locutora número uno, la más guapa. La más guapa, la locutora más guapa. Márcame que me quiero ganar un recargo, mi Travi. Hoy es martes, mi Travi. Saluditos, un abrazo.
0: Hoy es martes, de ganar en la hora ganadora. Y por cierto, viene el consejo travieso más adelante, ¿va?
4: Sorita, buenos días.
0: Buenos días, alegría.
4: ¿Me puedes marcar, de favor? Quiero ganar boletos para lo que tú quieras darme, por favor, pero okay. Márcame.
5: Hola, traviesa, buenos días. Márcame, traviesa. Quiero una tarjeta de Mamá Lucha, traviesita, por favor.
0: Ok.
6: Buenos días, traviesita. Por favor, traviesita, échame un recargón.
0: Un recargón,
5: hola,
0: dice.
5: Hola, buenos días.
0: De la mañana.
5: Estoy en la hora ganadora con la traviesa. Llámame, por favor.
0: Ya estás, corazón, de
5: nuevo. Márcame, estamos en la hora ganadora. Quiero una recarga o la tarjeta de Mamá Lucha. Gracias, es rápido.
7: Buenos días, hiciera ya unos boletos para el béisbol. Saluditos para toda la bandita panadera.
0: Saludos.
8: Oigan. Hola, márcame. Quiero un recargón.
0: Ok, gracias a ti, corazón. En este momento se van dos boletos para que se vayan al béisbol en el partido del día de hoy. Así que ya lo sabes, si es el día de hoy, no, del día de mañana. Así que ya lo sabes en este momento. ¿Qué tienes que hacer? Escuche bien. Bueno, no sé, creo que sí son para hoy el partido. Ahorita te checo si son para hoy. Pero bueno, se va a llevar boleto. Y dice así. Me van a tener que decir a la bio, a la bao, a la bim, bomba, la grupera, ra, ra, ra. Sí, así nada más. Así de fácil, así de creativa ando hoy. no me critique, señora. Uno se cansa el cerebro. Los primeros dos que lleguen y digan a la bio, a la bao, a la bim, bomba, ya sabes, la grupera, ra, ra, ra. Ya con eso estás participando y te estás llevando tus boletos, ¿vale? Así que 22-66-47-80-22-21-23-45-99.
9: A la bio, a la bao, a la bim, bomba, la grupera va a ganar.
0: Me gustó.
10: A la bio, a la baba, la pim pam pa, la grupera, ra, ra, ra.
0: ¡Eso! Bueno, pues de una vez nos echamos otro, ¿no? Sí, otro.
11: Hola, traviesa, buenos días. Oye, regálame una tarjeta o un recargón. Estoy en la hora ganadora. En la grupera 89.3. Gracias.
0: Vámonos, ahí está, vámonos. Falta uno.
12: Chiquitibum bombita, la grupera y la traviesita son las más bonitas.
0: Ay, va, se la vamos a dar, uno más, de una vez, ya, para que se vayan todos los del béisbol.
13: Quiero una recarguita para mi papi.
0: Ok.
7: A la grupera, ra, ra, ra.
0: Ya se fueron los cuatro boletos para que te vayas al partido del béisbol. Es como, ay, traviesa, hoy andas de una cosa increíble. 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Vámonos al corte.
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1: Código para ganar recarga regresando del corte. Así que vámonos. Es 111. 111 es el código para ganar la recarga regresando del corte. Ahora.
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0: 7 minutos y ya van a ser las 11 de la mañana, así que vámonos en este momento. Se va. Recarga telefónica. Así que si tú ya tienes el código, lo repetimos. Sí, repítelo otra vez. Y dice 111.
1: Buenos días, damos una hora ganadora, una recarguita para estar más comunicados con la grupa.
0: Y por acá dice:
2: estoy en la hora ganadora con Silvia Nava la Traviesa. Quiero ganarme un recargón. Quiero un recargón tuyo, Travesita. Márcame, por favor.
3: Quiero ganar. Estoy en la hora ganadora. Quiero ganar una tarjeta de Mamá Lucha. Ya okay. No tengo despensa. Gracias, besos.
4: Márcame, Traviesa. Estoy en la hora ganadora. Te estoy escuchando. Márcame. Ocupo una tarjeta de Mamá Lucha.
0: ¡Mientos!
5: Hola, Travesita hermosa, ando ocupando la tarjetita, por favor, ya no, también ya no tenemos jaboncitos, me hace mucha falta.
0: ¡Ay, sí, ya
6: estamos en la hora ganadora!
0: Entiendo perfectamente.
7: Silvia, estoy en la hora ganadora, tarjeta de Mamá Lucha, por favor, en la hora ganadora, Silvia Traviesa.
0: ¡Eso!
8: Buenos días. Travi, buenos días. Quiero mi recargón mañanero. Estamos en la hora ganadora.
0: ¡Eso!
9: Buenos días, Travisita. Márcame para ganar una tarjeta. Mamá, es un recargón.
0: Muy bien, uno más.
10: Buenos días, Travisita. Quiero ganarme una tarjeta de Mamá Lucha para ir por una pequeña despensita. Saludos.
0: Saludos, y por acá.
11: Traviesita, yo quisiera ganarme una tarjeta de Mamá Lucha. Márcame.
0: Vámonos, me tienes que decir el código. Dime el código correcto para la recarga y ya te la llevas, es tuya. Así que está sonando en este momento 22-266-4780, 22-21-23-45-99. Dime. Sí, bueno.
12: Sí, bueno,
0: tienes el código
12: 111.
0: Sí, felicidades, ya tienes tu recarga telefónica. Corazón, nos puedes mandar por...
12: Ya me tocaba.
0: Sí, vaya, va. Así que vámonos, me puedes mandar por va tu nombre completo por Viz.
12: Claro que sí, muchas gracias.
0: Ay, así que vámonos, va código para la tarjeta de Mamá Lucha. Así que vámonos, 22-12-66-47-80.
13: La ganadora con la Traviesa, quiero ganarme una recarga, por favor.
0: Vámonos, ¿qué más?
5: Márcame, quiero una recarga o una tarjeta de Mamá Lucha.
0: Ok, va el código para la tarjeta de Mamá Lucha, ahora va a ser 333, sí, así de fácil para que se la aprendan, porque si no después van a decir, no, es que otra vez no me lo aprendí, así que 333, vale, 22-12-66-47-80, 22-21-23-45-99, así que vámonos con más, ¿qué dicen por acá los Watts?
14: Ruperita, regalame una tarjeta de la Mamá Lucha. Por favor.
0: Vámonos. 22-12-66-47-80.
5: Estoy en la hora ganadora, márcame.
0: Ay, qué bonito. Así que vámonos, a ver, vamos a marcar. Entonces, el código 333. No te vayas a equivocar, 333, ¿ok? Así que vámonos, 22-12-66-47-80, 22-21-23-45-99. ¿Quién está ahí? Bueno. Sí, bueno. ¿Quién anda ahí? Bueno, sí, bueno. 5, 4, 3, 2, 1. A ver, luego. No me marques, tropieza, que no sé qué. 22-12-66-47-80, 22-21-23-45-99. Así que ahí está, ¿no? ¿No? Creo que no nos va a contestar. Ni modo, vámonos, el siguiente, vámonos, no contestó. Así que vámonos. 22-12-66-47-80, 22-21-23-45-99. Ahí está, el código 333, no lo voy a hacer regar. 333, código 333, código 333. Así que vámonos. Y dice, sí, bueno. Ahora todo el nadie contesta, ¿no? Ay, no les digo. Así que vámonos. No. ¿Será mi teléfono? Bueno, es que no sé. Vámonos al siguiente, el siguiente entonces, porque no contestó. 22-12-66-47-80.
15: Quiero ganarme un recargón con su llenaba la Traviesa. Márcame.
6: A la bio, a la bao, a la bimbo, a la lupera,
0: ra, ra, ra. ¡Ah, dice!
15: Travi, por favor, te lo suplico, ya te olvidaste de mí.
0: ¡Vámonos! No, acuérdense que si andan haciendo...
16: Estoy en la hora ganadora con la traviesa, me quiero ganar una tarjeta de mamá lucha, una recarga.
0: ¡Ok!
17: Traviesa, márcame, me quiero ganar. Es una recarga a una despensa de mamá lucha. Pero márcame, por favor.
0: Ahora sí, vamos a marcar, no vayan a perder.
18: Estoy en la hora ganadora con Silvia Nava la traviesa. Quiero una tarjeta para mamá lucha. Márcame, traviesita.
0: Ok, ahí está, 22-12-66-47-80-22-21-23-45-99. No, no me marquen, porque si me marcan no les voy a poder contestar porque está la llamada, entonces no me marquen, no funciona así, así no funciona, corazón de melón. Así que bueno, Dine, ¿tienes el código?
19: Sí.
0: ¿Cuál es el código, mi amor?
19: 1-1.
0: ¡No! 3-3-3. ¡Así! ¡3-3-3! ¡Felicidades! Ya tienes tu tarjeta de Mamá Lucha. ¿Me pueden pasar un nombre de un adulto, por fin?
19: Sí.
0: Sí, por WhatsApp. ¿Te late?
19: Vale.
0: ¡Órale! ¡Gracias, amor! ¡Cuídate mucho! ¡Adiós! ¡Bye! Sí, se tienen que poner buzos caperuzos, ¿ok? Así que vámonos. Esto fue La Hora Ganadora.

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2: Son ya las 11 de la mañana, tiempo de Radar Informativo. ¿Qué tal? Muy buenos días, mi nombre es Azul Hernández y a continuación le presento la información más importante generada hasta este momento. Largas filas se registran en la jornada del programa Vivienda del Bienestar. Algunos asistentes manifestaron su inconformidad al señalar que ya no había fichas disponibles, aunque la atención estaba programada hasta las 17 horas del día de hoy.
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2: 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Podrás degustarlo todos los domingos hasta el 6 de septiembre. 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Información relacionada a sus reportes que nos envía el número de la red. Fuerte accidente en la autopista Tlaxcala a Pisagua, a la altura del paradero de Tizatlán. Dejó una persona lesionada tras impactarse un vehículo contra el muro central. Se reporta un segundo choque metros más adelante. Extreme precauciones y atienda indicaciones viales. Puebla ha destinado 118 millones de pesos para acciones de saneamiento del río Atoyac, que incluyen monitoreo, reforestación, limpieza y adquisición de maquinaria para procesar plástico. Así lo informó María de los Ángeles Ballesteros, secretaria de Medio Ambiente. En información nacional, autoridades ambientales evalúan las afectaciones por el derrame de 60 mil litros de hidrosulfuro de sodio en Naco, Sonora. La presidenta de México, Claudia Sheinbaum, informó que Profepa y Semarnat determinarán las medidas correspondientes. También anunció avances en acciones de reparación por el caso Río Sonora. El clima en esta mañana es de 20 grados centígrados. Se encuentra mayormente nublado. Se espera una máxima de 23 y una mínima de 13. Le recomiendo que se mantenga bien informado a través de las diferentes redes sociales de 5 Radio Comunicación Efectiva y a través de Red Ciudadana, 1120 de amplitud modulada. En la consola digital se encuentra Freddy Rojas. Azul Hernández le desea un excelente día.
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0: más, así que dime qué canción quieres escuchar al 2212-6647-80-2221-2345-99. Así que vámonos a través de la Grupera 89.3. Dime qué canción se te antoja. Algo de amor, algo de desamor. ¿Qué se te antoja? ¿Qué quieres? Así que vámonos, 2212-6647-80. Ay, si yo sí tenía el código. Ay, corazón, pues es que así es esto. De verdad, gracias a toda la gente que se comunica. Son muchísimos, muchísimos mensajes. A veces elegir uno es bien complicado. Lo agarramos al azar. Así que de verdad, gracias, gracias, gracias. Y no, que no le caiga ese ánimo. Mañana es otro día y mañana vas a ver que... Y en una de esas mañana es el día. Y por acá dice...
1: Hola, hola, traviesa. ¿Me puedes complacer con la canción de Todo lo fue? Gracias, excelente día.
0: Todo lo fue, claro que sí, por acá.
2: Traviesa, traviesa, ¿me pones la nena? Se pongo una bolsa de curso.
0: Ay, claro que sí, mi amor. Entonces vamos a hacer una cosa. Me voy primero con Todo lo fue del señor Lenin Ramírez y regresamos con la nena, ¿vale? Así que vámonos a través de la grupera en esto que es Échamelas con la traviesa. Tú dime, ¿cuál quieres?

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0: ¿Quién es? Ella sabe quién es.
1: Ok. Órale, ¿qué pasa? Cuéntenos el chisme. A nosotros nos encanta saber historias felices. Oigan, en un ratito más empezamos con el consejo travieso de Más de Échamelas, así que pendiente. Llega el señor Alejandro Fernández Caballero, 11:27.

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16: Hola, traviesita, ¿me puedes poner la canción de Últimamente de Edwin Luna y la Tacalosa de Monterrey? Iba dedicada para Montserrat Aguillón, es policía de la ciudad. Ella sabe perfectamente quién soy. Gracias, traviesita, buen día.

0: sabe quién es. Y dice:
1: hola, mi crush, buenos días, buenos días. Oye, ¿me puedes poner la canción de Te Quiero Amor de Pedro Conga con Maelo Ruiz, por favor? Te mando un beso, lindo martes.
0: Lindo martes, corazón. Vámonos, y dice...

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0: Hola, Traviesita, ¿me puedes poner la canción de Últimamente de Edwin Luna y la Tacalosa de Monterrey? Iba dedicada para Montserrat Aguillón, es policía de la ciudad.
1: Ahí está, nos lo pedían, ahí lo repetimos a través de la Grupo 89.3, por acá.
2: Travisukis, excelente día. ¿Puedes poner, por favor, Secretos de mi Memoria con la Arrolladora? Estoy escuchando aquí al sur de la ciudad, muchas gracias.
1: ¡Ay! ¡Qué buena rola acabamos de escuchar!
3: Por favor, me complaces con la de Prometiste Volver del Trono de México. Por favor, saluditos.
1: ¡Vámonos! ¡Más, gracias. Más complacencias! ¡Más complacencias! Y dice así...

0: 35 minutos a través de la grupera 89.3. ¿Cuál ponemos?
1: Sí, no, la traviesa. ¿Me puedes poner la canción de la de Romero Santos? Una propuesta indecorosa para todos tus radioescuchas del 89.3 que escuchamos aquí en Misiones de San Francisco. Porfa.
0: Ok, una más, venga, una más. Y dice...
2: Hola, traviesita, solo quiero mandar saludos para mis sobrinos, los Trujillos, que están en la 3 Sur. Solo para desearles lo mejor de la vida. Bye, gracias.
0: Saludos. Ay, gracias. Donos 22-12-66-47-80. Y por acá.
3: Hola, hola, traviesita, buenos días. Saludos. Un favor, le puedas complacer con El color de tus ojos. Dedicada para ti, especialmente para ti.
0: Gracias, corazón. Ahorita la ponemos. Así que esto fue Échamelas con la traviesa. Pero antes, déjame te recuerdo. 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Así que vámonos, esto fue Échamelas.

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1: Es ya la media tiempo de Radar Informativo. ¿Qué tal? Muy buenas tardes, mi nombre es Azul Hernández y a continuación le presento la información más importante generada hasta este momento. El diplomado en inteligencia artificial y medios digitales tendrá un costo general de 12,000 pesos. Así lo informó Mónica Ventosa, presidente de la Asociación de Mujeres Periodistas y Escritoras de Puebla. La dirigente destacó que gracias al convenio con la UDLAP, las socias de la asociación recibirán un descuento significativo. La vivienda de Carla Valeria Jiménez en Infonavit San Aparicio permanece con sellos de la Fiscalía de Puebla y una puerta semiabierta. Esto tras el fallecimiento de la joven el pasado fin de semana. Sus familiares han señalado el caso como un presunto feminicidio. El diputado Julio Miguel Huerta Gómez respetará cualquier impugnación sobre las reformas electorales que aplicarán rumbo al 2027. Señaló que el Congreso de Puebla solo se homologó con las normas federales. Por otro lado, la dirigente estatal de Fuerza por México, Mayela Gómez Maldonado, confirmó que presentó una denuncia contra el partido Somos México por el uso de colores, que afirmó son similares a los de su instituto político. La Secretaría de Seguridad Ciudadana de Amozoc puso en marcha el programa Transacciones Seguras, que brinda acompañamiento policial para realizar la compra y venta de bienes de valor en un entorno supervisado y prevenir fraudes y robos. 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El clima en esta tarde es de 22 grados centígrados, se encuentra mayormente soleado, se espera una máxima de 23 y una mínima de 13. Le recomiendo que se mantenga bien informado a través de las diferentes redes sociales de 5 Radio Comunicación Efectiva y a través de Red Ciudadana, 1120 de amplitud modulada. En la consola digital se encuentra Freddy Rojas, Azul Hernández le desea un excelente día.
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1: Ya son las 12:07 a través de la grupera 89.3. Pues vámonos con el consejo travieso en este momento. Vámonos porque usted lo pidió, porque aquí nos lo andan pidiendo y nosotros quién somos para decir que no. Y pues bueno, vámonos en este momento. Dice, traviesa, ¿cómo estás? Dice, necesito un consejo travieso, ojalá me puedas apoyar. Dice, soy una mujer de 32 años, fui mamá muy joven, fui mamá a los 22 años, tengo un hijo de 12 años. Dice, y la verdad es que soy muy feliz con él, sin embargo, estoy pasando por un momento complicado y quisiera que tú me apoyaras y la gente también. Dice, fíjate que desde hace más de 2 semanas me está pidiendo que se vaya a vivir con él, con su papá, él con su papá, y la verdad es que yo no quiero. Él siempre ha vivido conmigo, tenemos una muy buena relación, pero no sé por qué ahora ha decidido irse con su papá. La verdad es que a él lo ha visto muy poco, porque un tiempo en el que papá de mi hijo se fue y no se hizo responsable de él. Yo nunca le hablé mal y por eso creo que él tiene un concepto de su papá que no es. Dice, no quiero decirle que no se vaya porque no quiero ser la mala de la historia, pero tampoco quiero que pase cosas porque sé cómo es su papá y su nueva pareja. Dice, ellos no tienen más hijos, pero ella se nota que no quiere a mi hijo por lo que me dice cuando están juntos. O sea, me imagino que tu hijo, ¿no? Entonces, quisiera ver grandes rasgos qué puedo hacer. Ok, perfecto. Entonces, vamos a poner las cartas sobre la mesa. Entendemos así, ¿no? Entiendo lo siguiente. Tú eres una mamá joven, tuviste un hijo que ahorita está entrando a la adolescencia, te llevas súper bien con tu hijo, no hay ningún problema por eso. Tú le has dado todo a tu hijo. Su papá se hizo de la vista gorda un tiempo, ¿no? No vio por él, pero tú como buena mamá no le metiste ideas ni nada, entonces sientes que tiene un concepto diferente de su papá que no es, ahora se quiere ir a vivir con él, pero a ti te da cosa porque sientes que su madrastra o la esposa de, o la pareja de tu esposo no quiere a tu hijo y no quieres que pasen cosas. Ay, es que es muy válido, es muy válida esa, pues yo creo que esa inquietud, y además no sé por qué, la verdad yo no soy mamá, pero siento que las mamás sí tienen ese sexto sentido, o sea, que te dicen, ay no, mira, esa persona no, o hay algo en él que no me gusta, o en ella que no me gusta, ay, esa situación no me gusta, o ese lugar no me gusta, y a veces los hijos somos bien necios, pero pues también creo que los papás no te pueden retener a la fuerza, ¿no? Entonces, aquí ustedes que son papás, ahí sí yo no me puedo meter, porque la verdad no tengo la menor idea. Y podemos hablar así de, ay, pues si yo fuera, yo haría esto, ¿no? Pero pues no soy mamá y ni siquiera entiendo esa angustia. Pero ustedes que sí, ¿qué tiene que hacer ella? O sea, ¿lo tiene que dejar ir y esperar que regrese? Ojalá y no, ¿no? O sí, ¿o qué se hace en esta situación? Ustedes que son papás, ¿lo tiene que dejar ir, que se vaya a vivir con el papá? ¿Sí o no? ¿O cómo puede hacer para persuadirlo de que no se vaya? No, entonces todo esto ustedes díganme, váyanme diciendo, hay que apoyar en el consejo travieso. Ustedes que están platicando, ustedes que cuentan ahí con quien vaya con su esposo, si va en el coche, dile, a ver, ¿tú qué harías? Cuéntenlo, analícenlo y me mandan un mensajillo, ¿no? Ándenle, y aquí nos andamos haciendo apoyo en el consejo travieso. Y dice,
2: y lo debe de dejar ir para que se le quite la comezón al niño y vea que no todo es color de rosa.
1: Sabe la vida hermosa y el amor estoy. No, pues es que mira, si le dice que no, ella va a ser la mala, porque va a decir, es que tú nunca me dejaste, y si dice que tiene un concepto erróneo de su papá, pues obviamente va a seguir creciendo ese concepto, ¿no? Pero también como mamá es de, oye, ¿pero qué necesidad, todos? ¿Para qué tanto problema? Ahora, yo creo que lo primero es preguntarle a tu peque, ¿no? El por qué se quiere ir, o por qué quiere irse a vivir con su papá, ¿qué le está ofreciendo su papá o qué le está ofreciendo en su cabeza a él la opción de irse a vivir con su papá, ¿no?
3: Hola, muy buenas tardes. Quisiera mandarle por favor un saludo a mi abuelita, la mochila mochila.
1: ¡Saludos!
4: Sí, amiga traviesa, sí, tendría que dejarlo ir. Más allá de que tengas o no hijos, es que el niño tiene que conceptualizar desde su experiencia si su papá es bueno o malo. La mamá, por quererlo proteger, va a luchar por todo. Sin embargo, el niño no crea su propio criterio. Entonces, al final, solamente él sabrá y se podrá dar cuenta cómo es realmente la relación. Posiblemente no lo haya visto mucho tiempo, pero al final quizá eso es lo que él quiere, experimentar, saber más de él.
1: Sí, ¿no? Y además a lo mejor no puedes protegerlo de a lo mejor también tú dices, es que yo no quiero que se dé cuenta, ¿no? Cómo realmente su papá, le va a doler, va a ser una decepción para él. Pues bueno, hay cosas que yo creo que como papás no pueden evitar y es este tipo de cosas, ¿no? Las decepciones, las algunos dolores sentimentales, yo creo que eso no se puede evitar, pero seguimos con el tema. ¿Ustedes qué opinan? A través de la Grupera 89.3, ¿les ha pasado? Cuéntenmelo. Mientras tanto llega Limosnera de Cariño a través de la Grupera 89.3. Estamos en el Consejo Travieso.

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3: Ya son las 12:33, a través de la Grupera 89.3. Seguimos con el consejo travieso para la gente que apenas está sintonizando y está checando de qué se trata. Bueno, es de una mamá que tiene un, es mamá joven, tiene un chavo de 12 años. El chavo de 12 años se lleva muy bien con ella, pero decidió que quiere irse a vivir con su papá. Su papá tiene una pareja y ella no está tan convencida porque siente que en algún tiempo, bueno, no siente, en algún tiempo supo, el papá del niño pues se deslindó, entonces ella nunca le habló mal ni nada, entonces

0: Se siente que tiene una, pues, como versión de las cosas y tiene, pues, la preocupación de que lo vayan a tratar mal allá y ya sabes, como toda mamá preocupándose. Entonces, ella dice, ¿lo dejo ir o no lo dejo ir? ¿Qué hago? Entonces, esa es la pregunta. Y dice por acá.
1: Hola, traviesita. Buenas tardes.
0: Hola.
1: Mira, yo pasé una situación similar, pero la mía es, bueno, son niñas las dos. Entonces, pues, mi hija también se fue con su papá cuando mi hija tenía 13 años. Y a ver, no tardó mucho que regresó, hizo como 2 semanas. ¿Por qué? Porque, pues, obviamente, la nueva esposa de su papá la ponía a lavar trastes. Obviamente es válido porque, pues, como se lo dije, pues vives allá, pues hazlo.
0: Claro, también,
1: pero pues,
0: ¿no?
1: Es que dice la señora, bueno, mi hija dice que la señora le ponía caras, que la trataba mal la señora, pero cuando no estaba él,
0: que eso es muy común,
1: porque cuando
0: dicen,
1: estaba,
0: ¿no?
1: Él, ay, era un amor de señora la vieja bruja. Pero mira, yo digo que se vaya y que experimente para que vea que no es todo color de rosa.
0: Claro, o sea, como tú dices, bueno, ya es la decisión de ella y tú nada más te quedarás, pues, ahora sí que esperando a ver cuál es, qué es lo que pasa para apoyarlo siempre, ¿no? O sea.
2: Hola, ¿qué tal, Travieso? Muy buenas tardes, como siempre es un placer acompañarte. Hola. Qué gusto, qué placer, qué agusticidad.
0: Qué agusticidad.
2: En base al contigo, Travieso, pues, definitivamente, si es menor de edad, pues, debe de acatar las reglas de la mamá. Al final de cuentas, le toca a ella la custodia, la patria potestad, ¿sí? Entonces, si la mamá dice que no, lo debe de ver por algo, por alguna situación, que le haga caso a la mamá, ¿sí? Ya cuando alcance la mayoría de edad, entonces sí, ya puede tomar sus propias decisiones, pero ya es menor de edad. O sea que después la mamá se arrepienta de haberlo dejado ir, no siendo mayor de edad. Entonces, ese sería el contexto.
0: Bueno, aquí esa es una muy buena pregunta. Si tienen la custodia compartida, o sea, que lo puede ver y todo y no hay bronca, pues sí, ¿no? O sea, más que ella, lo que le da cosa es que como que no le dijo toda la verdad a su peque de cómo es su papá, ¿no? O sea, ella como que siempre le ha hablado bien de él y todo, entonces le da cosa que ahora que viva con él, pues se dé cuenta de que no es lo mismo verlo cada 8 días o cuando el señor puede, allá vivir juntos, ¿no? Y darse cuenta realmente cómo es. O sea, yo creo que es una más. Y eso es muy común, fíjate. Yo creo que eso también habla de una buena mamá, de decir, es que ¿para qué le voy a envenenar la cabeza a mi hijo de cosas que, pues, que son, o sea, que pasan, pero que no tiene que saber todavía? Pero también creo que eso afecta, porque entonces se vuelve una desilusión cuando se entera de realmente cómo es el papá.
3: Pues,
0: ¿no?
3: Yo digo que lo deje ir para que también experimente las cosas. Con el cariño de la mamá, pues no es igual que con el papá, ¿verdad?
0: Sí, las mamás son,
3: pero
0: las mamás.
3: Pero que mejor vaya y que experimente.
0: Ok, a ver, uno por acá y nos vamos con canción y regresamos para los demás
4: igual,
0: audios.
4: Tengo la misma situación, pero mi hijo se dio cuenta que desde los 6 años se quedó con mi mamá. Y pues mi mamá me lo ve, no, mi hijo no me habla.
0: ¿Cómo crees?
4: Pues ayúdale, porque pues es tu hijo, pero pues dale modo, así es la vida. Tiene como 5 meses que no me habla.
0: No manches. Ah, eso todavía es una historia más complicada, fíjate. Sí, y yo creo que hay un contexto de toda la situación todavía más complicada y hoy es que nadie tenemos el derecho de a lo mejor envenenar hacia los papás, ¿no? Pero bueno, ojalá, hermanita, y se pueda resolver eso con tu hijo. Ojalá y sí, pero bueno, vámonos mientras tanto, 12:37, Naturalita, juntos.

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0: Ya a las 12:52, ya estamos cerrando el consejo travieso del día de hoy, así que tú, a ver, ¿qué opinas todavía?
1: Mira, travieso, yo pasé algo similar.
0: Okay.
1: Yo tuve 3 niños.
0: Okay.
1: Y los niños, cuando eran chiquitos, querían irse con su papá, cuando estaban en la misma edad del niño. Y yo les dije, ahorita que están chiquitos, no. Después que cumplan 15 años, ya se podrán ir a donde ustedes quieran. Y así le hice. Yo tampoco le hablé mal de su papá. Después ellos se dieron cuenta y no dilató ni 20 días y ya estaban de vuelta.
0: Sí, es que, bueno, a lo mejor eso puede ser, o sea... Ay, es que como mamá, qué nervios, qué angustia, ¿no?
2: Pues yo digo que lo deje ir para que también experimente las cosas.
0: Ah, sí, ya lo habíamos escuchado, ah, se repitió. Ok, perfecto. Dice por acá, dice, hola traviesa, no puedo mandar audio, pero yo estoy peor, yo soy abuela y la mamá de plano me regaló a mi niño desde el primer día y ella se fue a Estados Unidos. Presume de una vida excelente y ahora después de 12 años me dice que ahora le toca a ella a mi niño porque yo ya lo tuve mucho tiempo cuando ella fue quien lo regaló. Sí, yo nunca le dije a mi niño eso, pero sí sabe de su existencia porque, te repito, soy abuela y no soy eterna. Y si un día falto, sé que él tendrá que irse, tal vez con ella, si es su decisión. Mientras yo le dije a mi niño, oye, viene la señora, ¿cómo ves? Él me dijo que quiere, se agachó y me dijo, no me obligues a hacer lo que no quiero. Tú eres mi mamá y quien me da de comer, si quiere que venga, pero mi corazón es solo tuyo. Entonces yo digo que es... depende del corazón de cada quien. Y mientras, mira, yo trato de llevar a mi niño de la mejor manera para que no tenga malos pensamientos. Y como yo trabajo de todo lo que sea ahorita, estamos renovando una casa y mira, cada que recibe su dinerito me dice, Tenma, cómprate tu medicamento. Ah, voy a llorar. Dice, yo trabajo de todo lo que se pueda ahorita renovando una casa y mira que recibe su dinerito y me dice, Tenma, cómprate tu medicamento, yo compro la comida y eso para mí es hermoso. Porque aunque ella tenga las perlas de la Virgen, yo tengo los más bellos detalles que ella jamás tendrá. Así que dile a la amiga que el amor no se forza si un niño está seguro de la vida con ella, que no tenga miedo, ánimo. ¡Ay! Me manda la foto y le está ayudando a trabajar. La verdad, qué bonito. O sea, qué bonita y no historia. Bonita. Porque obviamente aquí hay mucho amor, o sea, más allá de las situaciones hay mucho amor y yo creo que bien dices, el amor no se compra, el amor se da y a veces las abuelitas son una cosa impresionante y también es el amor que le dan, ¿no? Entonces, qué buen hombre estás haciendo. Una, chambéale, porque tenemos que chambearle, aquí hay que darle parejo. Dos, respetar a quien realmente le ha dado su vida y para él eres su mamá y vas a ser su mamá toda la vida. Así a lo mejor lamentas el tiempo, ¿no? Que dices, quisiera estar más tiempo, quisiera ser más joven para estar más tiempo con él, ¿no? Pero estás haciendo muy buen trabajo y él un día va a ser adulto y si quiere convivir con su mamá, qué bueno, pero si no, para él te lo dijo y yo creo que eso es el mejor regalo. Tú eres mi mamá. Y siquiera que venga, porque tampoco la estoy diciendo, no, que no venga. Venga, pero para mí, tú eres mi mamá. Un aplauso. Manita, no sé tu nombre, pero te mando muchos besos y te agradecemos porque estás haciendo un hombre de bien. Felicidades. Es esta historia de la abuelita que le dejaron al bebé recién nacido, me conmovió. Y sí, yo lo estaba leyendo y siento este nudo en la garganta porque te imaginas todo el esfuerzo, todas las ganas, todos los desvelos, todas las preocupaciones que tienes ahora como mamá nuevamente siendo la mamá de él y que a veces no nada más es la preocupación del peque, sino también es un poco el dolor, ¿no? De qué pasó, o sea, por qué llegamos a esta historia, pero a la vez agradeces la historia que tienes. Así que un aplauso, les mando muchos, muchos, muchos besos y de verdad es que gente bien, ay, es que no puedo decir la palabra, bien, la quiero decir, sí, la voy a decir, no lo voy a decir, bueno, muy fregona, suena más decente y la verdad es que las mujeres no nos rajamos, un aplauso. Señores, con esto me despido, así que corazón, yo creo que con esa historia cerramos este consejo travieso y tienes razón. El corazón siempre te hace regresar donde eres feliz y donde te sientes protegido y amado. Así que dale la oportunidad y va a regresar. tú tranquila. Y si a lo mejor decide estar allá, siempre vas a ser su mamá. Y eso es inevitable. Así que con esto me despido. Muchas gracias. Primero Dios, si Dios nos lo permite. Y tú también. Nos escuchamos en punto de las 7 con la conexión, no es cierto, con Confrontación y con Corazón Grupero. Así que muchas gracias. Bonita tarde. Soy Silvia Nava, la traviesa. Y recuerda que estamos recibiendo los videos, para que te puedas ganar ese anillo de 14 quilates, para que pidas matrimonio y también para que lo puedas entregar en una cena cortesía de La Grupera y de La Original. Así que vámonos, 3 minutos y la una.

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1: Solo el 30% del padrón vehicular en Puebla ha cumplido con la verificación este 2026. ¿Qué tal? Muy buenas tardes. Los saluda con mucho gusto Rafa Crespo en el radar informativo correspondiente a las 13 horas, en donde le llevamos la información más relevante generada hasta este último momento. Y es que solo el 30% del padrón vehicular en Puebla ha cumplido con la verificación en lo que va de 2026. Durante el primer semestre se realizaron 337,000 pruebas, informó la secretaria de Medio Ambiente, María Ballesteros, quien aseguró que este programa no tiene un fin recaudatorio, sino que busca contribuir al cuidado del medio ambiente y mejorar la calidad del aire.
2: Propietarios de automóviles son los que han cumplido. Tenemos un padrón de este 30% solamente que cumple con la obligación. Por eso es muy importante recordarles que este no es un fin recaudatorio, es un fin ambiental, es apoyar a nuestro medio ambiente, es cada vehículo que se verifica nos va a resultar con una menor emisión de contaminantes y una contribución directa a la mejora de la calidad del aire y a la protección, obviamente, de la salud de nuestras familias poblanas.
1: No se pierda los tradicionales chiles en nogada del Monasterio Santa Clara del Sagrado Corazón. Están buenísimos, están muy ricos, degústalos todos los domingos, específicamente en agosto, los días 2, 9, 16, 23 y 30, y en septiembre, el día 6. Visítalos en calle 8 Oriente, número 9, Colonia Centro, en Atlixco, Puebla. Hay también servicio para llevar, pero debes tú de traer tu recipiente. Cualquier duda, contáctalos al 244-445-1240. El secretario de Gobierno de Tlaxcala, Luis Antonio Ramírez Hernández, adelantó que ya hay reuniones de acercamiento con distintas fuerzas políticas y que se mantendrán encuentros con actores para garantizar la estabilidad en la entidad. Claudia Guillén, directora de Educación Continua de la UDLAP, informó que el diplomado abordará temas fundamentales como la desinformación, los deepfakes, la verificación de información, la ética, la regulación y el futuro del periodismo. El curso de inteligencia artificial estará conformado por 4 talleres de 16 horas cada uno y todas las sesiones serán en línea. El diputado José Luis Figueroa Cortés consideró que debe existir claridad por parte del PT para la definición de candidatos a 2027. Señaló que hay varios perfiles que buscan aparecer en las boletas electorales. Hasta aquí la información de este radar informativo correspondiente a las 13 horas. Actualmente en la ciudad de Puebla hay una temperatura de 22 grados. Se pronostican lluvias más adelante este día. En la consola, don Martín Tapia, le informó Rafa Crespo. Que tenga un excelente día.
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3: ¡Qué ole! Amigos de La Grupera, ¿cómo están? Listos para darle con Toño, Lupe y Guadalupe, aquí a través de la mera mera La Grupera 89.3. Johnny Rodríguez, el JR.

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1: Ya son la 1:09.

0: Muy buenas tardes, amigos de la Grupera, ¿cómo andamos? Saludos y bendiciones. Ya llegué aquí en la cabina de la Grupera, ¿cómo andamos? ¿Qué andan haciendo? Recuerda, tenemos el teléfono sonando en cabina 22-21-23-45-99. Y además también tenemos el 22-12-66-47-80. Déjame presentar en esta rica tarde contigo, de aquí hasta las 4 de la tarde, a mí me dicen Johnny, el JR. La loca. Así que empieza a reportarte, porque en punto de las 2 de la tarde viene, si la grupera no fuera la grupera, ¿qué rola pedirías? En punto de las 3 de la tarde viene la siempre invitada, que más igualada, la reflexión de colección. Y además también tenemos Puritita Complacencia Mera Mera en el Échamela. Así que sí. La loca. Dice por acá mi JR, ¿qué onda? Así dice la rola, oye. La loca. Oye nomás. Ahí está. Loca. Está chulada esa rola, ¿sí o no? La neta. La loca. Dice por ahí mi rola. Mi querida Oni, ¿qué pasó ahí? ¿Por qué la loca, oye? ¿A poco sí? Así muy tóxica, muy locochona. No me digas eso, por favor. Que rompes mi corazón, oye. No puede ser.
1: Buenas tardes, ¿cómo estás, mi amigo? Saluditos para todos los amigos que te escuchan.
0: Gracias, mi Tapia, te mandamos un abrazote, mi hermano. Saludos y bendiciones y muy buenas tardes. Dice por acá, mi Jota, recomendamos muy buenas tardes, saludos y bendiciones. Saludos, gracias, igualmente un abrazote, muy buena tarde. Hola, ¿qué tal, mi Johnny? Me voy a bañar, me voy a la desmugración, dice. Hey, porque la neta, a pesar de que no anda haciendo tanto sol, pero la resolana sí está sabrosa. Dice el clima y dicen los que saben, ahí te va, que tenemos una temperatura de 22 grados centígrados y tenemos una chance de que llueva del 8%, que yo no creo. Luego así nos dicen, nos confiamos y santo aguacero, ¿verdad? Y ahorita que andamos con lo del huracán, que ya es categoría número 5, bueno, pues ya se vino macizo. Terminación, el número, ¿qué dice? A ver, el número 96. Dice, ponte la canción del color de tus oclayos de la banda MS, ok. Ahorita la buscamos y la ponemos con mucho gusto. Hola, ¿qué tal, mi Johnny? ¿Cómo andamos? Buenas tardes, ¿qué vale?
2: ¿Cómo estás?
0: ¿Cómo?
2: Acá reportándonos, como siempre.
0: Carnal, un abrazo.
2: Un día para todos. Todos en la trabajación. Ánimo.
0: ¡Ánime!
2: Un día.
0: Igual tú, carnal. Te mandamos un abrazote. Muy buenas tardes. Mi brother, que anda por acá reportándose siempre, mi carnal de la terminación, el número 04. Mi querido Cristian David, te mandamos un abrazo, mi hermano. Saludos y bendiciones. Esperemos que andes de lujo, mi brother. ¿Qué ole?
3: Hola, JR, ¿me puedes poner la canción, por favor, de Valencia?
0: Sí. Órale. Ya estás, carnal.
3: Gracias.
0: Va que va, te mandamos un abrazote. Muy buenas tardes. 1:16. Aquí a través de la grupera, recuerda, a las 2 de la tarde viene, si la grupera no fuera la grupera, ¿qué rola pedirías? Ahí está Yuridia, se llama Eres mi nada, a través del 89.3. Recuerda, somos la grupera, la mera mera, y venimos.

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0: Una buena tarde con 27 minutos. Hola, ¿qué tal? ¿Cómo andamos? Muy buena tarde. ¿Quién por acá se anda reportando? La hola.
1: ¿Qué onda, mi JR? Saluditos para el chaparrito.
0: ¿Qué rollo, carnal?
1: Saluditos para el Alex.
0: ¡Órale!
1: Un servidor, Beto Sánchez, estamos aquí en Rusty Mobile.
0: Ya estás, carnal, saludos.
1: Muebles de oficina.
0: Sí.
1: Y un saludito para ti.
0: Dios te bendiga. Mi hermano, igualmente, carnal, saludos y bendiciones y muy buenas tardes. Hola, hola.
2: Ese carnal. Acá andamos reportándonos. Que tengas un buen turno, carnal. Una buena tarde, Carlos.
0: Hermano, muchas gracias.
2: Acá andamos el buen amigo Tocayazo dándole duro y macizo.

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0: Una de la tarde con 40 minutos, hola, hola.
1: Yo, mi JRJ.
0: ¿Qué rollo, carnal? ¿Cómo andamos?
1: Mía, que está conmigo acá y con el Junior.
0: ¡Chulada!
1: Están escuchando, mándale saludos.
0: Un abrazo, mi hermano, saludos y bendiciones y muy buenas tardes. Ahí está la arrolladora banda Limón, se llama Si las miradas mataran. Nah. ¿Será que sí? Oye, no creo, sí. No lo sé, puede ser a lo mejor, quién sabe. Vámonos con música, 1:41. Recuerda, a las 2:00 p.m. viene Si la grupera no fuera la grupera, ¿qué rola pediría?

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0: de la tarde con 52 minutos. Recuerda, teléfono sonando en cabina 22 21 23 45 99. Y también tenemos el 22 12 66 47 80. Tengo por acá mensaje. Hola, ¿qué tal? ¿Cómo andamos? ¿Quién se reporta?
1: Es el muñeque, es el muñeque.
0: Es el muñeque.
1: Buenas tardes, mi buen Johnny.
0: ¿Qué hay,
1: excelente,
0: carnal?
1: Caluroso martes.
0: Está chulada el día, la neta, andamos? Está chulada.
1: Pegándole con Toño Lupe y Guadalupe.
0: Pégale, mi hermano.
1: Vamos a escucharte. Éxito.
0: Un abrazo, mi hermano. Saludos y bendiciones y buenas tardes. Ya son la 1:53. Recuerda, 2 de la tarde viene. Si la grupera no fuera la grupera, ¿qué rola pedirías?

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1: 1:56 amigos de la Grupera. Recuerda, 2:00 viene. Si la Grupera no fuera la Grupera, ¿qué rola pedirías? Vámonos con esta rola que a través de la Grupera, la mera mera. Ya viene, ya se acerca, así que empieza a mandarme tu WhatsApp ya.

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1: Entregan paquetes alimentarios en Santa María, Xonacatepec. Buenas tardes, soy Antonio Zamora y este es el radar con la información generada hasta este momento. Más de 8,000 paquetes alimentarios fueron entregados en Santa María, Xonacatepec, esto como parte del programa Alimentación Imparable, informó el presidente municipal, Pepe Chedraui. En la información deportiva, México continúa en la cima del medallero en Santo Domingo 2026, que son los Juegos Centroamericanos y del Caribe, al conseguir un total de 73 medallas, consolidándose como el líder de la competencia. La delegación nacional mantiene el paso firme en la justa regional. El DIF estatal, Gobierno de Puebla, ISTEP y Fundación Telmex alcanzaron la meta de 500 cirugías de cataratas, beneficiando a personas que recuperaron la visión, autonomía y el bienestar. El Monasterio de Santa Clara del Sagrado Corazón invitan a que adquieras los tradicionales chiles en nogada. Este próximo sábado 2 de agosto, domingo 2 de agosto y también el domingo 6 de septiembre, los puedes visitar en calle 8 Oriente, número 9, en la Colonia Centro, en Atlixco, Puebla. Ahí mismo los puedes degustar o si gustas para llevar, es necesario que lleven su recipiente. Para más información, se pueden comunicar al 24-44-45-1240. El Congreso de Tlaxcala aprobó reformas para reducir su presupuesto anual al 0.7% del gasto estatal y fijar límites salariales en el TEP y el ITE. Los cambios entrarán en vigor el 29 de agosto del 2027. Autoridades de Tlaxcala realizaron un homenaje luctuoso en Palacio de Gobierno en memoria del exgobernador Alfonso Sánchez Anaya, quien gobernó la entidad de 1999 a 2005 y fue el primer mandatario estatal de la oposición. Y en reportes de la red, un joven vendedor de tacos de canasta murió tras un accidente en la carretera Tlaxcala-Pizaco, a la altura de Esteban Tizatlán, luego de que el auto en el que viajaba fuera presuntamente impactado por un tráiler. Su hermana resultó lesionada. La temperatura en la capital poblana es de 22 grados centígrados. Siguen en sintonía de 5 Radio. En la consola digital Martín Tapia, en el radar informó Antonio Zamora. Que tengan una excelente tarde.
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3: Ya son las 2:04.

0: Buenas tardes con 8 minutos, vámonos con, si la grupera no fuera la grupera, ¿qué rola pedirías? El teléfono sonando en cabina, recuerda, 22-21-23-45-99. Y también tenemos el 22-12-66-47-80. Te recuerdo que en esta sección son canciones que normalmente no podemos poner. Hola, hola.
1: Buenas tardes, J.R. Si la grupera no fuera la grupera, yo te pediría la canción de Ana Gabriel, la de Huele a Soledad.
0: ¡Órale!
1: Gracias, J.R.
0: De nada, saludos y bendiciones y buenas tardes. Ahí está la rola, con esta iniciamos. Si la grupera no fuera la grupera, ¿qué rola pedirías?

0: Squash. Ahí está la rolona de Ana Gabriel. Se llama Huelo a Soledad. ¡Hola, hola!
1: Si la grupera no fuera la grupera muñeco, yo te pediría María Conchita Alonso. Y es que llegaste tú.
0: ¡Ay! Un tema del año 1987. ¡Óyela!

0: Ahí está María Conchita Alonso, y es que llegaste todo del año 1987. ¡Qué maravilla, eh! ¡Hola, hola!
1: Hola, mi Johnny, muy buenas tardes.
0: ¿Qué onda? Buenas tardes.
1: Si la grupera no fuera la grupera, te pediría una balada de Napoleón que se llama Después de Tanto Tiempo.
0: ¡Órale! Me parece perverso que en este cassette, en esos años, venía Vive, esa canción que se llama Después de Tanto, y era La Mar. Así que ahí te dejo esta rola. En Si la grupera no fuera la grupera, ¿qué rola pedirías? ¡Óyela!

Ahí está José María Napoleón, se llama La Rola, Después de Tanto. Hoy amanecimos exquisitos y la verdad te voy a hacer esta recomendación que está chulada. Julión Álvarez la dio a conocer, pero en este tipo de rock blues sinfónico, la rola de Terrenal suena.

recomendación musical de la tarde. De Continental Edition, Terrenal, algo de rock blues sinfónico para esta tarde, para calmarnos en el calor, pero es un rolón, ¿eh? Ahí para que lo busques y lo tengas en tu playlist. Ya son las 2 de la tarde con 12 minutos, recuerda que andamos en Si la Grupera No Fuera la Grupera. ¿Qué rola pedirías? Así que empieza a reportarte 22-21-23-45-99 y 22-12-66-47-80.

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0: estado presente durante los inicios de su carrera artística. Ella me echó encima a todos, me mandó a... porque me metí a los medios, declaró Don Antero al hablar sobre el conflicto que mantiene con su hija. Además señaló que considera que la artista se ha alejado de él y la calificó como malagradecida, asegurando que la situación llegó a un punto en el que actualmente existe una gran distancia entre ambos. Estas declaraciones se suman a una serie de conflictos familiares que han rodeado a la cantante en los últimos años. Anteriormente, Ana Bárbara ya habría respondido a señalamientos de su padre y negó algunas de las acusaciones hechas en su contra. Hasta el momento, el tema continúa generando reacciones entre los seguidores de la cantante, quienes han dividido opiniones sobre la situación familiar entre la llamada reina grupera y Don Antero Ugalde. ¿Tú qué opinas? ¿Está bien? ¿Está mal? ¿Que se dejen de cosas? No lo sé. Déjame tus comentarios y nos escuchamos en la próxima.
1: ¡No se anden peleando! ¡No se anden peleando! ¡Yeah! Amigos de la grupera, ya son las 2 de la tarde con 31 minutos. Oye, déjame te comento algo así de volada. 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Ahí está, ¿eh? Para que no le digan ni que no le cuenten que es mentira lo que no mida, vámonos con esta rola, se llama Bye. Ellos son los Master Cumbia, aquí a través de la grupera. Ya son las 2 de la tarde con 33 minutos.

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0: Ya son las 2 de la tarde con 44 minutos. Ahí está la original, Banda Limón. Se llama La Rola, aquí es. Vámonos con, si la grupera no fuera la grupera, ¿qué rola pedirías? Hola, hola.
1: Calma, calma.
0: No, por Dios.
1: Está dedicando a la presencia del Chapulín de la radio.
0: ¡No me hagan eso!
1: Ya llegó Lara Chinguenguanchana.
0: Ya llegó el cachirulesco.
1: Ya llegó Lara Maliesta. Entonces, mi querido chique Chapulín Bellacoso.
0: Ahí vienes con tus cosas,
1: ¿no? Pero no, para la grupa, es carnal. Ya sabes, ya te la sabes.
0: Ya te la sabes, ¿para qué te la bla?
1: Ya la muñeca, fuera yupi yupi muñeco chulo.
0: Ok.
1: Entonces, ¿qué padre santo? ¿Van a sacar los cachorritos?
2: ¿Y qué va a hacer padre santo?
1: Imagínate, unos cachorritos así, bien escarchosos, con este azulito azul, ballenitas, delfines, todo lo que te viene en este, y un purloco.
0: Ok.
1: Padre santo, te reinicia la vida. ¿Y qué mejor? Escuchando la canción de fondo de Malilla, la de Mami Tú.
0: No, seas así, oye.
1: Saludos.
0: Ya estás, carnal, te mandamos saludos y bendiciones. Vámonos con esta rolona. Perdón, pero no traigo pastillas para los ascos, pero ahí se las voy a dejar.

0: Por eso las mujeres no le hacen caso al chico bellacoso. Ese mi querido Mike de Jiménez no anda rifando con la música, Vámonos con el barrio, ¿qué vale?
1: Hola, JR.
0: Hola.
1: Buenas tardes.
0: Buenas tardes.
1: Mira, si la grupera, si la grupera no fueras la grupera, yo te pediría la de Hash. Lo aprendí de ti.
0: Esa sí es música. Gracias, bonito, claro que sí, con muchísimo gusto.

0: Ahí están las hermanas Hannah y Ashley. Se llama La Rola, lo aprendí de ti aquí a través de la grupera La Mera Mera. ¿Qué vale?
1: ¿Qué tal, Rodolfo? Buenas tardes.
0: ¿Cómo?
1: Buenas tardes.
0: Buenas tardes, mi Ciro.
1: Mira, ahora que tuve una escapadita.
0: Te dieron chance de mandar mensaje.
1: Si la grupera no fuera la grupera, yo te pediría una canción de los Doors. Se llama Roadhouse Blues.
0: Roadhouse Blues.
1: Algo así, pero ya me está fallando el inglés.
0: El inglés hispanis. No miski, mi miski, carnal. Saludos y bendiciones. Óyela.

esa canción me dieron ganas de mandarle saludos a mis cuarentonas, oye. El club de las cuarentonas del JR. J.I.G.C.O.G.E.A. Vámonos con la propuesta musical de la tarde. Una versión en blues, se llama La Rola. Murió la flor. Esta es la propuesta musical de esta tarde para ti. Para que te llenes de buena música.

0: Dice por acá mi Johnny, gracias por acordarte de tus cuarentonas. No, yo sí me acuerdo de las cuarentonas, oye. Una chulada ese club de las cuarentonas, ¿eh? Ya son las 2 de la tarde con 48 minutos. Recuerda que estamos en Si la Grupera no fuera la grupera, ¿qué rola pedirías? Oye, nomás. Esta canción de fondo.
1: Se quedó.
0: Y su garrita en mi mano, no sabes.
1: Y tu risa infantil.
0: Vámonos a corte comercial, ya regresamos. Ya son las 2:49.
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1: Trasciende el regreso de Mario Marín a prisión domiciliaria. Son las 3 de la tarde y estas son las noticias más importantes al momento. Trasciende la llegada de Mario Marín al residencial San Ángel en la capital poblana. De acuerdo con reportes extraoficiales, el exgobernador permanecería en dicho inmueble bajo la modalidad de reclusión domiciliaria. En más información, el gobierno municipal de Puebla realizó una jornada de reforestación en el Cerro de Amalucan, donde fueron plantados 1,000 árboles de oyamel y encino para fortalecer la recuperación ecológica de la zona. Protección Civil a nivel nacional informa que este jueves se prevén lluvias en distintas regiones del país. Exhortó a la población a no cruzar corrientes de agua, evitar zonas inundadas y no tocar postes, cajas de luz o cables. En el caso de Puebla, para el suroeste de Puebla, se esperan lluvias muy fuertes de 50 a 75 milímetros. En información internacional, el Papa León XIV exhortó a los comunicadores católicos a utilizar la inteligencia artificial con sabiduría y responsabilidad, priorizando la dignidad humana y poniendo la tecnología al servicio de la verdad y el bien. En más información internacional, Keiko Fujimori asumió la presidencia de Perú para el periodo 2026-2031. En su primer mensaje, llamó a la unidad nacional y aseguró que su gobierno priorizará el fortalecimiento institucional y el combate a la corrupción. Y en España se enfrenta una de las peores temporadas de incendios forestales de su historia, con miles de hectáreas afectadas, comunidades evacuadas y cientos de brigadistas desplegados para combatir las llamas. Autoridades analizan las causas y el impacto del fuego. El detalle de estas y otras noticias en la multiplataforma Red Ciudadana, en las redes sociales de arroba la red 5 radio, el portal de noticias redciudadana.mx y en radio en el 1120 de amplitud modulada. En Radar le informa Girard Aguilar Miranda. Gracias.
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gracias por todo. Durante mucho tiempo pensé que lo que sentía por ti era amor. Y quizás lo fue. Quizás lo fue en aquellos días en los que una sonrisa tuya podría alegrarme la vida. Cuando encontraba tu voz en una calma que de repente no sabía cómo explicar. Cuando mi corazón aprendía tu nombre como si fuera un lugar seguro. Por eso, hoy no quiero despedirme con enojo. Porque nunca podría odiar a la persona que un día me enseñó algo tan hermoso. Hoy únicamente me queda decirte gracias. Gracias por hacerme descubrir que dentro de mí existía una forma de amar que ni siquiera yo conocía. Gracias por enseñarme que el corazón puede guardar a alguien con tanta ternura, que puede admirar sin esperar nada a cambio, y que puede sentir de una manera tan sincera que a veces pareciera increíble de creer. Pero también entendí algo, que el amor no debería doler eternamente, que no debería convertirse en una cadena, y mucho menos en una habitación donde uno se queda viendo para siempre qué es lo que va dejando atrás. Y créeme, después de tanto pensarlo me di cuenta de que lo que hoy siento ya no es amor. Es únicamente el recuerdo de lo que sentí. Es el hábito de pensarte. Es el miedo de soltar una historia que durante mucho tiempo significó demasiado para mí. Y aunque me costó aceptarlo, también entendí que aferrarme ya no es sano. Por eso es que hoy te dejo ir. No porque hayas dejado de ser importante en mi vida, sino porque aprendí que algunas personas únicamente llegan para enseñarnos algo, mas no para quedarse en nuestra vida. Y tú me enseñaste mucho. Me enseñaste que puedo querer con el alma, que puedo escribir poemas por alguien, que puedo encontrar belleza en una simple mirada y esperanza en una simple sonrisa. Así que me voy agradecido, sin rencor, sin reproches, sin culpas, únicamente con la certeza de que una parte bonita de mí nació gracias a lo que sentí por ti. Y es por eso que aunque nuestros caminos sean distintos, siempre recordaré esta historia con cariño. Porque hay personas que yo entendí que no llegan para quedarse. Únicamente llegan para enseñarte que eres capaz de ser cuando quieres serlo de verdad. Gracias por lo aprendido. Gracias por todo lo compartido. Y gracias por ser tú quien me enseñó a entender la vida de una manera tan bonita, tan distinta, tan única y tan tuya al mismo tiempo.

0: Pero al final quedamos a debernos.
1: 3 de la tarde con 14 minutos. Amigos de La Grupera, recuerda, si quieres la reflexión de colección, pídemela aquí a través del 2221-2345-99. O si lo prefieres, 2212-6647-80. Hola, ¿qué tal? Buena tarde.
2: Hola, JR.
1: Hola.
2: ¿Puedes compartir tu reflexión? Gracias. Bonito día.
1: Saludos y bendiciones. Buenas tardes.

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4: Auditorio, ¿cómo están? Les saludo Angela Aguilar para informarles y que no se les olvide que ustedes nos pueden hacer llegar sus mensajes a la red al 2222-382990. Nos reportan de semáforos descompuestos, de accidentes, de servicio social, de alguna placa extraviada, de una mascota que estén buscando. Todo lo que ustedes necesiten, háganlo llegar y un reportero acude al lugar y con muchísimo gusto se les da voz a través de el teléfono de la poderosa red 2222-382990.
5: Buenos días, equipo de los Cuatro Fantásticos. Bastante tráfico nuevamente aquí en la Diagonal.
4: Y escúchanos en nuestra multiplataforma Red Ciudadana. Recuerden que nos ven en Facebook, en X, en YouTube, en arroba la Red 5 Radio. También pueden leer nuestro portal en redciudadana.mx y nos pueden escuchar en el 1120 AM. Recuerden, noticias todo el día, todo lo que ustedes necesitan saber de Puebla, de México, del mundo. Y lo más importante, tenemos el reporte vial al instante.
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está para que no les digan qué rollo con el pollo. Recuerda, tenemos la reflexión de colección. Si la quieres, pídemela. Aquí a través del mensaje vía WhatsApp de mientras llega la arrolladora Banda Limón. Se llama Te estaré esperando. Óyela.

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14: Ya son las 3:40.

0: tarde con 42 minutos. Te recuerdo, si quieres la reflexión de colección, pídemela 22-21-23-45-99.
1: Hola, mi JR, muy buenas
0: tardes. ¿Qué onda?
1: Tardes.
0: Buenas tardes.
1: Qué buena reflexión. Qué buena. Creo que me la puedes mandar, por favor.
0: Hermano, con mucho gusto.
1: Te lo agradecería mucho. Muchísimas gracias, mi JR.
0: Ya bonito estás, carnal. Saludos y bendiciones y muy buenas tardes. Ejecutiva.
2: Ejecutiva.
0: 3 de la tarde con 42 minutos. Te recuerdo que escuchas.
3: Échamela.
0: Tenemos puritita con...

0: 3 de la tarde con 46 amigos de la grupera. Seguimos con la reflexión de colección. Recuerda, si la quieres, pídemela. ¿Qué olé?
1: Hola,
0: José. Hola, buenas tardes.
1: Aquí estamos en la trabajación.
0: Muchas gracias.
1: Oye, ¿me podrías compartir tu reflexión de colección, por favor?
0: Sí.
1: Cuídate mucho. Bendiciones.
0: Igualmente, muchas gracias.
2: ¿Qué tal, JR?
0: ¿Qué rollo?
2: Buenas tardes.
0: Buenas tardes.
2: ¿Podrías compartir la reflexión de colección, de favor?
0: Sí.
2: Gracias.
0: De nada, saludos y bendiciones y buena tarde. ¿Qué ole?
3: JR, pues yo sé con la canción de Mr. Chivo con Grupo Frontera. Muchas gracias, saludos.
0: Órale pues, carnal, te mandamos saludos y bendiciones y claro que sí, con mucho gusto. Antes de irnos con Mr. Chivo, me voy a lanzar a corte comercial, recuerda. Estamos en el Échamelas aquí a través del 89.3.
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0: 3 de la tarde con 54 minutos. Y ahora sí, ¡vámonos! Me voy, mis amigos de la Grupera, pórtense bonito. Llega la terrorita a la cabina de la Grupera, la mera mera. Ya por allá me andan diciendo que se está cayendo el cielo en varias partes, contando la resurrección. Así que ándenle con cuidado, manéjele con precaución. No te le pegues al de enfrente. Yo sé que traes una nave que no le pasa nada, pero no todos usamos la misma, ¿ok? Así que enciende tus luces, usa las direccionales. Manéjale bonito, manéjale bonito. Soy Johnny, el JR. Vámonos con mensaje antes de irnos. Hola, ¿qué tal? ¿Cómo andamos? Muy buena tarde. ¿Quién se reporta?
1: JR, muy buenas tardes. Compárteme tu colección, por favor.
0: Claro que sí, con gusto.
1: Muchísimas gracias y bendiciones.
0: Igualmente, mi hermano, saludos y buenas tardes. Hola, hola.
2: ¿Qué dice mi JR? Muy buenas tardes.
0: ¿Qué rollo, carnal?
2: Qué bonita reflexión nos acabas de dar.
0: Qué chulada que te gustó, mi hermano.
2: Hay personas que queremos estar con ellas, pero personas que no quieren estar con nosotros.
0: No se dejan, no se dejan.
2: Compártemela, por favor.
0: Ya estás,
2: carnal. Te agradezco y abrazos de parte del Chaparrito.
0: Cámara, mi Chaparrito, te mandamos un abrazo, mi hermano. Saludos y bendiciones.
3: ¿Qué tal, mi JR? ¿Me podrás poner la de Pepe Aguilar, por favor?
0: Ok.
3: La de Por Mujeres Como Tú.
0: Ya estás, carnal.
3: Por favor, mi buen JR.
0: Claro que sí.
3: Saludos para Tino, para su novio, para Daniel, para el gordito y para el Chucho, que ya no regresó a trabajar.
0: Y ni modo, ya no le gustó la chamba.
3: Arturo, buen amigo JR, saludos, saludos.
0: Ya estás, carnal, saludos y bendiciones y muy buenas tardes. Siendo las 3:56, recuerda que siempre los aplausos son para ti. Nos escuchamos en punto de las 9 de la noche. Recuerda que tenemos pasado y presente. Y además también tenemos Puritita Complacencia Mera Mera a las 11 de la noche. Pórtense bonito, buena tarde, buen provecho. Bye bye.

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2: Trasciende la llegada de Mario Marín Torres a la capital poblana. ¿Qué tal? ¿Cómo le va? Le saluda con muchísimo gusto su servidor Max López al micrófono para informarle en este radar de las 16 horas que trasciende la llegada de Mario Marín Torres al residencial San Ángel en la capital poblana. De acuerdo con reportes extraoficiales, el exgobernador permanecería en dicho inmueble bajo la modalidad de reclusión domiciliaria.
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2: El relleno sanitario que comparten Anacamilpa y Calpulalpa mantiene un cierre temporal mientras se realizan labores de mantenimiento y se define el destino de los residuos sólidos de varios municipios. El cierre definitivo podría conectarse hasta 2027. Solo el 35% de los jóvenes utiliza algún método anticonceptivo, informó la doctora Itzel Angélica, responsable de Servicios Amigables e Intolerantes EduSex en la Secretaría de Salud de Puebla. En Atlixco se realizó una jornada de información y colocación de implantes subdérmicos. Una coladera obstruida puede provocar fuertes anegaciones durante las lluvias. El gobierno de Puebla exhortó a la población a no tirar basura en la vía pública para evitar taponamientos y reducir el riesgo de inundaciones. Fuertes lluvias y ráfagas de viento en Hermosillo provocaron daños materiales en el Hotel San Ángel, principalmente en el área de recepción. Autoridades acudieron para evaluar las afectaciones y revisar las condiciones del inmueble. La presidenta Claudia Sheinbaum reconoció al personal que participó en el plan Kukulcán para garantizar la seguridad durante el evento deportivo internacional y destacó la coordinación entre instituciones. Más de 124 mil elementos participaron en el operativo. El Monasterio de Santa Clara del Sagrado Corazón de Jesús te invita a adquirir sus tradicionales chiles en nogada. Degústalos todos los domingos. Puedes visitarlos en calle 8 Oriente número 9, Colonia Centro en Atlixco. También tienen servicio para llevar. Puedes comunicarte al 244-445-1240. El clima hasta este momento es de 22 grados centígrados. Le invito a que continúe en sintonía de 5 Radio a través de todos nuestros canales de información. En los controles, Martín Tapia. Para el radar le informó Max López. Excelente tarde.
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12: 4:36 minutos. ¿Cómo andamos?

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8: 10 minutos, sí, las 5 de la tarde, efectivamente, se está cayendo el cielo en Puebla capital. No, oye, espero que todo esté muy bien y que pues llegues con bien a casa si es que ya saliste del trabajo. Vaya, lo que sea que estés haciendo, que todo te salga increíble. Oye, yo te acompaño de aquí hasta las 7 de la noche. Ya sabes que andamos ready. 28 de julio, eso quiere decir que cerramos ya. Ya casi estamos a nada de cerrar un mes más. Adiós, julio. Gracias por todo. Oye, ¿en qué momento se fue el tiempo súper rápido? No lo sé. No sé en qué momento se fue súper rápido, pero bueno, espero que estés cerrando este mes bien, tranquilo, tranquila, con mucha paz, con mucha alegría, ¿verdad? Con todos los tuyos, que vaya que es importante valorar estas cosas que a veces olvidamos valorar. A veces lo olvidamos, pero bueno, te mando un abrazo y un beso. ¡Mua! Yo soy Berby Martínez y te acompañas a las 7 de la noche a través de la grupera 89.3. Y tengo que decirte que tienes hasta el 31 de julio para enviarnos tu video. 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Me mandas un video que de fondo, por favor, tengas esta canción. 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Hola, soy Ricardo, soy Ricardo Pérez, mi número de contacto es tal y yo quiero pedirle a mi novia, que sea mi esposa, porque esto y esto y esto. Nos cuentas el motivo, el porqué, la razón de por qué quieres, pues sí, porque quieres estar con tu pareja, porque quieres unir tu vida. a la de ella. 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
8: Banda Limón, señores.
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8: 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Y aquí con todo gusto, mira, los vamos seleccionando. ¿Quién anda por acá?
10: Un favor, ¿será que me puedes ayudar a hacer un video? Es para ganarme un anillo que te quiero regalar. ¿Me ayudas?
8: ¡Ay, el otro! ¡Qué milagro tú, hombre! ¿Dónde andabas? Años de no escuchar tu voz. Años de no escuchar esa guardientosa voz. ¿Cómo estás, señor? Un abrazo y un beso. Que tenga una excelente tarde. Saludos para todos. Gracias por acompañarnos. Vamos a ver quién anda por acá reportándose, que dice Ternurita. Se está cayendo el cielo, dice. Chorros. Horrible. Mucho cuidado y mucha precaución. Dice, hola, porfa, Ternurita, ponte una canción de Bronco, por favor. Va, ahorita la ponemos. Saludos para el 3030, que ya también está pasando lista. Bueno, para todos, gracias por reportarse. Vámonos con música, ya que estamos con temas de lluvia. Mira esta rolita. Es de La Casetera. Solamente 6 minutos y las 5 en punto.

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1: Ya se analizan los lineamientos para la protección de los derechos de las audiencias de radio y televisión. ¿Qué tal? ¿Cómo le va? Le saluda con muchísimo gusto su servidor Max López al micrófono para informarle en este radar de las 17 horas que la CIRT analiza los lineamientos para la protección de los derechos de las audiencias y presentará una postura durante la consulta pública. El organismo pidió precisar algunos puntos para garantizar la libertad de expresión. Del 6 al 9 de agosto se realizará el Festival de la Memoria con teatro, música, cine, documentales y mesas de diálogo en distintos recintos de Puebla. Así lo dio a conocer la coordinadora del festival, Luisa Samaniego La Puente. En la información internacional le presentamos que Donald Trump afirmó que para Estados Unidos no es prioritario renovar el T-MEC con México y Canadá, mientras ambos países mantienen negociaciones para actualizar el acuerdo comercial de Norteamérica. El presidente municipal de Puebla, Pepe Chedraui Budip, encabezó la jornada integral imparable en San Miguel Canoa para acercar servicios, programas y apoyos a las familias de la Junta Auxiliar. Tras las lluvias, un árbol cayó en la calle Madrid entre Zaragoza y Boulevard 5 de Mayo, en la colonia Gabriel Pastor, segunda sección. Las lluvias provocaron la ruptura de un vidrio en una sucursal de Farmacias Guadalajara en Los Fuertes. No se reportan personas lesionadas tras el incidente. Habitantes de Huemuxtlán despidieron al alcalde Daniel Méndez Flores con una caravana y música de viento. La Fiscalía de Guerrero mantiene las investigaciones sobre su fallecimiento ocurrido en días recientes. Pemex informó que el olor a hidrocarburo percibido en comunidades de Jalapa se originó por condiciones atmosféricas que provocaron la precipitación de partículas pesadas durante la madrugada. La empresa señaló que el efecto se disipó con el aumento de la temperatura. El puente de la transformación comenzó a operar como una nueva vía de conexión para 7 municipios del sur de Puebla, una obra que busca reducir tiempos de traslado y fortalecer la movilidad y el desarrollo de la región. Un negocio de ropa ubicado en la 5 Sur de Atlixco reportó un robo luego de que un hombre ingresara al establecimiento y tomara un celular del mostrador. Comerciantes señalaron que el presunto responsable sería conocido como El Pollo. El clima hasta este momento es de 20 grados centígrados. Le invito a que continúe en sintonía de 5 Radio a través de todos nuestros canales de información. En los controles, Martín Tapia. Para el radar le informó Max López. Excelente tarde.
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1: 5 de la tarde con 8 minutos.

0: 5 de la tarde con 17 minutos. ¿Cómo vamos? Oigan, feliz martes 28 de julio. Por favor, manejen con mucho cuidado y mucha precaución. La ciudad de Puebla, bueno, está vuelta loca por esos temas de la lluvia. Ya sabes. Pero bueno, oigan, un saludo hasta New York, donde nos están escuchando. Les mandamos un abrazo y un beso hasta allá. Oigan, en la pregunta del día de hoy, ¿cuál es ese cantante que te hace subir el volumen del radio? 2212-6647-80, 2221-23-4599. Aquí le preguntábamos, ¿verdad?, a Marta San Martín, que qué artista le hacía subir el volumen a su radio. Y ella decía que juntos, le digo que anda brava. Saludos a Marta San Martín. Dice que juntos.
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0: Y la verdad es que estoy de acuerdo, ¿eh?
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0: Sin duda. Ahora dime, ¿qué artista provoque que le subes el volumen a tu radio? Cuéntamelo a través de 2212-664780. A mí, la neta.
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0: este personaje. La verdad.
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0: Más con esta canción.
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3: Alfredito Oliva.
0: ¡Ay, hermanas! ¡Estás conectadas!
3: Grupo Firme. La poderosa banda San Juan.
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0: Sigue reportándote mientras vámonos una pausa. Regreso contigo. Artista que provoca que le subas el volumen a tu radio. Son las 5:19. Yo soy Berbie Martínez. Te acompaño de aquí hasta las 7 en la Grupo 89.3.
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2: Efectivamente, estamos a la hora de molestar, 16 minutos y las 6 de la tarde. A las 6 ya arrancamos con gruperas de colección. Pero bueno, mientras estábamos haciendo la pregunta de cuál es el artista que provoca que le subas así el volumen a tu radio, pero todo el volumen. ¿Quién anda por acá?
3: Hola, hola, ternurita, bonita tarde. Excelente turno, pasó, te paso a dejar tu visita. Ahora sí no escuché que gritaras la ropa y se ha de haber mojado,
2: la
3: caray.
2: La ropa.
3: Saluditos y rola que me hace subir el volumen a la radio.
2: El artista,
3: digo,
2: artista.
3: Rola, artista.
2: Sí.
3: Yo creo que Julián Álvarez. Julio, saluditos y bonita Julio, noche.
2: Te mando un abrazo, hermoso.
4: Hermana, te estoy escuchando un ratito antes de meterme a bañar porque ya apesto. Pero
2: pasó,
4: el Alfredito,
2: hermana?
4: Olivas, es el Alfredito Olivas. No te lo vas a quedar, ese es mío. A mí,
2: mira,
4: ese hombre me vuelve loca.
2: Hermana.
4: Ahí te encargo, el Alfredito Olivas. Gracias, cuídate mucho.
2: Ánimo, hermana, pero es que preciosa, tú quédate con Julián Álvarez. Yo me digo, quédate con Alfredo, yo me quedo con Julián. O sea, bebé, ¿por qué pelear? ¿Cuándo has visto que nos pedaleamos la misma bicicleta, no, hombre? ¿Eso pa' qué o qué? Mira, yo con Julián Álvarez, la más feliz. Mira nada, y con esta canción. ¡No, hombre, súbanla a la bocina, órale! ¡Que reviente!
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6: Saludos de Cuautitlán Izcalli. Pues para mí el artista que me hace subirle el volumen a tope,
2: ajá,
6: es Cristian Castro,
2: no,
6: sobre todo con la canción de Lloran las Rosas.
2: Ah,
6: saludos.
2: Yo pensé con la canción de, ay, ¿cuál es la nueva? Espérame, que se me fue. Cristian Castro con Muñoz, Osadía. Osadía, yo pensé que con esta.

0: Esa es la que dice él. Está bien. ¿Cuál es el artista que hace que le subas así todo el volumen a tu radio? Cuéntame en el 2212-664780. 2221-234599.
1: Hola, la ternurita. Pues yo creo que sería Pequeños Musical Ternurita.
0: ¿Qué? A ver, espérenme otra vez porque no escuché. ¿Qué?
1: Hola, la ternurita. Pues yo creo que sería Pequeños Musical Ternurita.
0: Pequeños Musical. Artista que hace, mira, que le subas el volumen a tu radio.

0: esta también me hace que le suba el volumen al radio. Ay, esta no, pequeños. ¿Quién anda por acá? Hola, buenas
1: tardes. Genuita, a mí la que me hace de subirle todo el volumen a la bocina, al radio, es la de los recoditos, mi último deseo.
0: Los recoditos, oiga. ¿Y esa por qué, hermano? ¿Por qué esa? ¿Te recuerda a alguien o qué? Digo, también es buena, la verdad.

Bueno, sigue mandando tu audio 2212-664780. Manda tus saludos también, dice por acá. Hola, porfa, puedes mandarle saludos a la princesa de Automura. Que estás triste. ¿Por qué estás triste? Dice que el Chimoyaya no le hace caso, no, hombre. Ay, llora. Ahora qué triste, ¿qué es eso, bebé? Ponte feliz, alegre, hombre. Esto es un andar triste. No estás escuchando mi último deseo y tú triste. Ay, no. ¿Qué traes? Se lleva de todo. Oigan, por cierto, saludos a todos los que nos vienen escuchando, especialmente a Roberto Ramírez, que en este momento nos está escuchando. Saludos al perdido, hombre. Besos a todos. Gracias por acompañarnos. Oye, pues, vámonos a una pausa. Regreso contigo. Yo te acompaño hasta las 7 de la noche. Dice por acá. Dice. Ay, a ver, a ver. A mí no, Mari. A mí no, preciosa. ¿Cuándo me has pedido osadía? Pregunta seria, hermosa. ¿Cuándo me has pedido osadía? No, bebé, no. A ver, mira, hasta te voy a poner otro pedazo porque está diciendo, es que no se vale porque a mí no me ponen osadía. Pero ¿cuándo, hermosa? No, hombre, a mí no, preciosa. No me andes levantando falsos, preciosa.

0: tu familia, gracias por acompañarnos. Vámonos a la pausa, 10 minutos y las 6 de la tarde. Artista que te hace subir el volumen al radio. Regreso con más.
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2: 5 minutos y las 6.

0: neta, a mí la que me sube todo el volumen es Marco Antonio Solís, mi eterno amor secreto. ¡Saludos!
1: Uy, no, eso también. Chócalas, bebecito. Igual, 2 minutos y las 6.